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0: Son las 5 de la madrugada. 55 minutos.
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0: nuestros amigos, bienvenidos ya a la primera emisión de la Hora de la Verdad a esta hora, 6:02 de la mañana ya, a quienes están despiertos, a quienes nos están escuchando, a quienes ya están en sus vehículos para ir a sus trabajos. Bueno, les damos la bienvenida en esta mañana. Soy María José Ortega y les estaré acompañando en esta hora de información. Y bueno, ya estamos miércoles 23 de septiembre de 2026. Ayer había pronósticos del 80% de lluvia durante el mediodía y noche, se decía, ¿no? Pero al mediodía, en la tarde, estuvo un sol fuerte en la ciudad de Cuenca, y en la noche sí, llovió en algunos sectores de la ciudad. Eso es positivo, sin duda, pero claro, no es que ya eso va a ayudar al tema eléctrico con las hidroeléctricas de Mazar, por ejemplo, que se anunciaba de que ya algunas empresas tenían que entrar en un día de no dar un servicio, de no utilizar sus maquinarias para poder ayudar en este tiempo de estiaje. Pero sin embargo, estas lluvias son positivas, pero no es que no va a pasar aquello, ¿no? Se anunciaba desde que de las empresas tendrían ya que iniciar con estas jornadas de no utilizar un día desde este jueves 24 de septiembre. Esto se mantiene todavía por una lluvia, claro, que ya teníamos acá en la ciudad de Cuenca. Hay que ver en qué otros sectores también llovió del país. Eso es muy importante también. Pero el día de hoy vamos a tener una temperatura de 14 grados centígrados con una humedad del 96%. Y bueno, vamos a revisar porque se dice que vamos a tener probabilidades de lluvias del 50-60% aproximadamente. Eso podría darse tal vez en la noche asimismo. Hoy igual vamos a tener presencia de sol en la ciudad de Cuenca. Al momento no está haciendo frío, no está haciendo mucho frío en la ciudad de Cuenca. Y bueno, igual lleve un paraguas, lleve una sombrilla, protector solar, que eso es muy importante. Usted sabe cómo es el clima de la ciudad de Cuenca, es muy variado, así que hay que tomar esas prevenciones. Y bueno, iniciamos también revisando información local y qué es lo que se ha registrado en las últimas horas. Y bueno, también a nivel nacional es muy importante, ¿no? El presidente Daniel Noboa, el día de ayer, dispuso un nuevo decreto ejecutivo en la que se declara feriado nacional no recuperable para los sectores público y privado para el 20 de noviembre. ¿Esto a qué se debe? Se debe a que se decía en el marco de la realización del Festival Internacional de Artes Vivas de Loja. La medida oficial, decía el primer mandatario dentro de este decreto, que tiene el propósito de incentivar el desplazamiento turístico interno y también la concurrencia ciudadana a las actividades programadas en la provincia de Loja, y la resolución establece la suspensión de la jornada laboral en esa fecha a escala nacional para dinamizar la economía y el sector de servicios. Es lo que se anunció ayer en la noche, este decreto ejecutivo que lo ha dado a conocer el presidente de la República, Daniel Noboa. En otro tema, también moradores de la calle Cultura Yumbo en Chabuyabamba denuncian que la vía permanece en mal estado desde hace tiempo y los huecos afectan a los vehículos, mientras el polvo y el lodo complican a viviendas y negocios del sector. Esto, nos dicen, está atrás de la mega tienda del sur en esta calle que se llama Cultura Yumbo, y piden al municipio de Cuenca una intervención inmediata. Dice que desde hace mucho tiempo atrás no dan solución. Por otro lado, también 6:05 de la mañana, les contamos que ayer en la tarde noche se registraba un incendio en una recicladora en San Miguel de Potuchí. Los moradores en la parroquia Sayousí de Cuenca reportaron este incendio estructural que afectó las instalaciones de una recicladora en esta zona. Ya les vamos a dar a conocer toda la información. También tenemos una actualización por parte del cuerpo de bomberos. Además, también ya en el tema deportivo, la Federación Ecuatoriana de Fútbol anunció que los 3 encuentros amistosos que disputará la selección ecuatoriana durante su gira por territorio asiático se transmitirán en señal abierta para todo el territorio nacional. Esto será a través de las cadenas de TC Televisión y también Teleamazonas. Revisamos más y bueno, a nivel nacional, ¿qué es lo que pasa con el expresidente Lenín Moreno. Recuerden, él vino a nuestro país, él estaba fuera del país, regresó porque tenía algunos casos acá en Ecuador. Y bueno, ahora el Tribunal de la Sala Penal de la Corte Nacional de Justicia rechazó la solicitud de suspensión condicional de la pena interpuesta por el expresidente Lenín Moreno y otros 11 sentenciados por el delito de cohecho en el caso Sinohidro. Hace días atrás, es decir, ayer se llevó a cabo esto, donde el juez de la Corte Nacional de Justicia rechazó la solicitud. Y el día lunes, el expresidente, a través de sus redes sociales, con varios videos, dio a conocer algunas situaciones. Incluso hablaba de su esposa, de su hija, que ellas tenían sus actividades. La hija es artista, la esposa tenía algunos emprendimientos y decía, el dinero sale de esos emprendimientos, y daba a conocer. Sin embargo, ayer la sala de la Corte Nacional de Justicia rechazó esta solicitud que se había pedido de suspensión condicional de la pena. Y bueno, ahora son 11 sentenciados con el expresidente Lenín Moreno por el delito de cohecho en el caso Sinohidro. También les contamos que ayer hubo un siniestro de tránsito por volcamiento de un automotor que se registró en el redondel de Gapal, en la intersección de la autopista Cuenca Sogues y la calle Moyobamba. Esto también se registró el día de ayer. Y bueno, también revisando la prensa local, ¿qué es lo que dice diario El Mercurio? Y bueno, ayer el tranvía también cumplió 6 años de servicio. El tranvía nueva línea con buses eléctricos es lo que se espera. También es la noticia que se ha dado a conocer a los ciudadanos. También destacan que niegan suspender la pena a Moreno. El ve persecución es lo que dice el expresidente. Los bomberos preparados, instituciones de Cuenca y sus parroquias, Chaucha y Molleturo, evaluaron sus planes ante posibles sismos y el fenómeno del Niño. La prefectura de La Suay espera que la CERCOP habilite procesos para contratar obras de prevención respuesta. También en otro tema, son las 6:09 de la mañana, Mera, tras la alcaldía con visión antiminera. También es lo que se ha dado en una entrevista. Normalizan el paso de vehículos por Biblián. Se normaliza la circulación en la Panamericana, sector San Camilo-Biblián, tras reparar 50 metros de vía con muros y pavimento. El 20 de noviembre será feriado nacional, que es lo que ya les habíamos contado. También se destaca en diario El Mercurio. La siembra de la luna, 7 planteles participaron en el Quilla Raimi Infantil en Pumapungo, donde estudiantes conocieron el significado de esta celebración andina y su vínculo con la siembra, la luna y la feminidad. En otro tema, también Trump, esto ya a nivel internacional, reivindica su poder en América Latina, es lo que se da a conocer. Donald Trump amenaza a Irán con una acción militar si no hay acuerdo, y reivindica el poder de Estados Unidos en América Latina, mientras líderes como Lula y Macron reclaman mayor unidad internacional. Y en el ámbito deportivo, la tricolor, Ecuador se mide mañana a Corea del Sur a las 6 de la mañana, es decir, hoy, en el primer examen para el DT Gallardo. Las ausencias obligan a buscar nuevas piezas. También la pista El Pongo acogió la fecha final del torneo nacional y el arranque del certamen provincial con una destacada actuación del Azuay. Tras registrar triunfos claves en Quito, Guayaquil y Loja durante el inicio del año, el Deportivo Cuenca cedió terreno en la segunda mitad del torneo. Esos son algunos de los titulares que revisamos a esta hora en la ciudad de Cuenca y también a nivel nacional. En este momento nos vamos a ir a nuestra primera pausa, pero regresamos enseguida con más. Son las 6:10 de la mañana. Volvemos.
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6:16 de la mañana, regresamos ya con más información. Saludamos a quienes ya nos escuchan desde este momento, también a quienes se van uniendo a Radio La Voz del Tomebamba con las últimas noticias también que queremos contarles. Y bueno, en esta mañana también se ha desarrollado un operativo en la Feria Libre en el marco de las acciones permanentes que se realizan para el orden, la seguridad y también el uso del espacio público. Y en esta jornada se procedió al retiro de comerciantes informales que se encontraban comercializando sus productos en los exteriores de un predio que meses atrás fue clausurado, y de igual manera se notificó a un establecimiento comercial que no contaba con los permisos correspondientes y que mantenía en uso el espacio para actividades comerciales, donde se encontraban aproximadamente 100 comerciantes no formales. Y bueno, ¿qué es lo que se ha dicho por parte del director de mercados, Diego Cedillo? Es que este tipo de intervenciones se van a seguir desarrollando de manera articulada con las diferentes instituciones municipales. Dice, el objetivo es garantizar que los espacios públicos sean utilizados de manera adecuada y que las actividades comerciales se desarrollen dentro de la normativa en condiciones de orden, seguridad y respeto hacia quienes cumplen con sus obligaciones. Esto es lo que se ha dado a conocer por parte de la Dirección de Mercados, este control que se ha desarrollado con diferentes instituciones como la Guardia Ciudadana, la EMOF, Control Municipal también, que se han desplegado hacia este sector para verificar el cumplimiento de la normativa y también prevenir la ocupación irregular del espacio público. Ahí en las fotografías que nos han enviado podemos ver el desarrollo de este operativo en este local, que dicen ellos no se tenían los permisos, y también, bueno, a gente que está en los alrededores y también afuera de locales comerciales que todavía por la hora no abren, pero sin embargo ellos están en este sector con su mercadería, y eso es lo que podemos ver. Se les ha retirado, no pueden ocupar el espacio público, eso es lo que se les ha notificado hasta el momento. Y bueno, el día de ayer, 6:19 de la mañana, el día de ayer también se dio a conocer sobre una recicladora que alertaban los moradores del sector de San Miguel de Putuxí. Y bueno, se llamó al cuerpo de bomberos. Esto fue una alerta sobre todo porque era una recicladora y el fuego se expande rapidísimo, ¿no? Y lo que nos han dado a conocer desde el cuerpo de bomberos también es que la tarde de ayer que se notificaba aquello, se trabajó de manera coordinada para evitar la propagación de las llamas y controlar los puntos calientes, realizando posteriormente labores de liquidación y enfriamiento del área afectada. Los materiales reciclables generaron la rápida propagación del fuego y de alguna manera dificultaron las labores de combate, por lo que manifiestan ellos es que es fundamental mantener estos espacios en condiciones seguras y con las respectivas medidas de prevención. En el video que nos han enviado también, bueno, se ve al cuerpo de bomberos trabajando fuertemente en este lugar. Si ustedes se imaginan, prácticamente se consumió gran parte de esta recicladora. Todo quedó en llamas en ese momento. Después ya se hizo la liquidación y enfriamiento del área afectada, pero no quedó nada, absolutamente no quedó nada de lo que podemos ver en las imágenes, que ya más adelante también les estaremos mostrando, pero qué lamentable, ¿no? Hay que tomar esas medidas, sobre todo las

0: a conocer sobre las empresas que van a tener que reducir el consumo de luz. Y lo que se ha dicho es que son 185 empresas de Ecuador que tendrán que reducir el consumo de luz una vez por semana y algunas cambiarán su jornada laboral. En medio de esta época de estiaje, varias empresas de alto consumo eléctrico cambiaron su jornada laboral regular de martes a sábado. Y eso empezó ya desde el día de ayer, según lo que informó el Ministerio del Ambiente. Y se trata de negocios que forman parte del grupo de alto voltaje, es decir, aquellas que por sus procesos y giro de negocio demandan más energía eléctrica, entre ellas fábricas de cemento y plástico y también camaroneras. Estas empresas están ubicadas principalmente en Guayaquil y Durán. La medida de cambio de jornada se suma a los cronogramas de desconexión eléctrica de un día a la semana que tendrán las compañías de mayor consumo y lo que también se ha dado a conocer por parte del MAES, que había informado que unas 145 empresas se sumarían a la medida, pero también la institución confirmó a través de un comunicado que son en total 185 empresas que tendrán que acogerse a esta medida. Y bueno, también la pregunta era si es que los trabajadores van a estar desde martes a sábado, ¿cómo sería su paga? Porque ya incluye no un día más, porque sería la semana que se cumple los 5 días de labores, pero sin embargo es un sábado, si esto se justifica como hora extra, ¿cómo se va a trabajar? Esa es la incógnita que se tiene, pero ante el cambio de esta jornada laboral, lo que se ha dicho de martes a sábado es que en algunas empresas sí se pagarán horas extras, en otras, en cambio, según el Código de Trabajo, debe ser pagado, sí, obligatoriamente, como hora extra, con el recargo del 100% que estipula el Código de Trabajo. Pero la abogada laboral Vanessa Velázquez aclara que mientras se respeten los 2 días de descanso a la semana, aunque no se tomen durante el fin de semana, no se requiere el pago de recargo, pero el Código de Trabajo dice que sí. Y eso hay que tomar mucho en cuenta para no perjudicar a los trabajadores. Pero aquí en la ciudad de Cuenca hay también 2 empresas privadas que van a tomar esta medida, radicadas en el Cantón Cuenca. Iniciaron su desconexión del Sistema Nacional Interconectado este martes 22 de septiembre de 2026 como parte del plan de gestión de la demanda eléctrica dispuesto por el gobierno de Daniel Noboa ante la disminución del caudal en las represas hidroeléctricas. ¿Qué es lo que dijo Diego Morales, que es presidente ejecutivo de la empresa eléctrica regional Centro Sur? Él confirmó el descenso en los niveles de almacenamiento del embalse durante las últimas semanas, pero escuchemos algunos detalles también que él nos da a conocer.
1: El nivel del embalse ha caído en las últimas semanas y por eso pues en el país se está llevando adelante un plan de gestión de la demanda. Gestión de la demanda, que en otras palabras es eficiencia energética, consumir mejor, mover procesos, cambiar días en los cuales se consumía más, moverlos a días en donde no tenemos demasiados picos, y eso viene ejecutando y llevando adelante cada distribuidora inicialmente con el sector industrial. El día de hoy hemos mantenido una reunión con la CIPEM, que es la Cámara de Industrias, Producción y Empleo de Cuenca, y hemos llegado a acuerdos que van a permitir que esta gestión de la demanda siga garantizando y precautelando el suministro eléctrico en todas.
2: En Azuay, ¿cuántas empresas tendrán que dejar de conectarse al Sistema Nacional?
1: Bueno, aquí hemos conversado con toda la Cámara, 2 empresas son las que, la una el día jueves bajará todo su consumo y la otra bajará un consumo porcentual representativo durante todas las horas y durante las siguientes 6 semanas.
2: ¿Qué es lo que va a pasar con el embalse? ¿Cuánto ha bajado? ¿Cuánto más tiene de tiempo para continuar con la producción en condiciones normales?
1: Ha bajado el embalse, se encuentra cerca de los 2.140 metros al momento. Justamente estas medidas lo que buscan es consumir menos, seguir produciendo de la misma manera y pues extender la cantidad. Eso habrá que verlo, hay que evaluar. El día martes comenzó este programa, el día de hoy, el día miércoles se mantiene, el jueves también, el día viernes habrá una reunión pues con todo el sector eléctrico para evaluar cuánto se pudo energéticamente ahorrar.
2: ¿Posibilidad de cortes?
1: Al momento estamos con todas estas acciones pues preveniendo y evitando que pase esto.
0: Bueno, y las declaraciones de Diego Morales, que es el presidente ejecutivo de la empresa eléctrica regional Centro Sur, y bueno, también precisó que mediante la ejecución de este esquema técnico de reducción de consumo

0: como en el sector industrial, se descartan por el momento suspensiones del servicio eléctrico para el segmento residencial en la zona de cobertura, es lo que se ha manifestado. Pero sí es complicado, porque lo que él indica también es que sí ha bajado. Y eso también en algún momento, ojalá, nos acompañen las lluvias, pero se está viviendo un fenómeno muy diferente, ¿no? Porque se decía que en la costa está lloviendo y en la sierra, en cambio, está la sequía. Entonces, hay que tener mucho en cuenta aquello y hay que estar prevenidos también ante cualquier situación. Ya el COE provincial también sesionó el día de ayer, el COE provincial liderado por la prefecta Alexandra Quintanilla. En días anteriores también sesionó ya el COE cantonal, que es liderado por la alcaldesa subrogante Marisol Peñalosa. Ellos ya han presentado un plan ante cualquier situación en cuanto al fenómeno del Niño, hablando de inundaciones, hablando de desastres naturales que se puedan presentar. Pero en cuanto a la generación eléctrica también hay una preocupación. ¿Qué es lo que va a pasar si es que no llueve en la ciudad de Cuenca o en la provincia de la Azuay o a nivel de país y no se llenan las represas? Realmente van a comenzar los apagones. Lo que dice, en este caso, el presidente ejecutivo de la Centro Sur, es que sí están los niveles bajos, pero todavía no van a empezar los racionamientos para los ciudadanos. Sin embargo, las empresas sí, y eso ya es preocupante. Esperemos que no. Esperemos más bien de que esto se regule, se tenga un plan B por parte del gobierno también para que no existan estos racionamientos que de alguna manera complican también a la economía de todos los ecuatorianos. 6:28 de la mañana. Nos vamos a ir a una nueva pausa, pero regresamos ya enseguida con más.
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0: 6:36 de la mañana, tenemos más información y bueno, ¿cómo está el estado vial para la gente que necesita salir de la provincia de Azuay o regresar? Bueno, las vías habilitadas, esto es ya con corte de las 5:45 de la mañana del EQ911, nos da a conocer que las vías habilitadas, sin ningún problema, algunos tramos con precaución, pero están habilitadas, es la vía Cuenca, Gualaceo, Limón, la vía Cuenca, Lumapamba, Gualaceo, también la vía Cuenca, Sixinmatanga, la vía autopista Cuenca Sogues, vía Cumbe La Jarata Oña, la vía Chut Cochancay El Triunfo están habilitadas. Las que hay que tomar mucho en cuenta, sobre todo al momento de circular, es la vía Paute Guarumales, están parcialmente habilitadas. En el sector, por ejemplo, de Sacre, kilómetro 61. También la vía Cuenca-Girón Pasaje, que hay que tener mucha paciencia, sí está habilitada desde el kilómetro 67 al 105 con paso controlado entre las 6 de la mañana hasta las 18 horas, pero ustedes pueden ir sin ningún problema, manejar sí con precaución, ya que hay trabajos que se están realizando en la vía. Otra es la vía Cuenca-Molleturo-Naranjal, que también está parcialmente habilitada, pero usted puede ir por esta vía sin ningún problema. Los vehículos pesados pueden ir, pero que no superen las 38 toneladas y hay que conducir también con precaución en algunos tramos. Y también otra de las vías parcialmente habilitadas es la vía Cuenca Cañara Lausí en el sector El Rocío. Este es el estado vial para quienes en esta ocasión quieren venir o salir de la provincia de La Azuay. Revisamos más información, 6:38 de la mañana. ¿Qué es lo que dijo el gobernador de La Azuay, Javier Bermúdez? Bueno, él se pronunció sobre la situación legal del alcalde suspendido de Cuenca, Cristian Zamora, tras la convocatoria de la Fiscalía General del Estado para la audiencia de formulación de cargos. La autoridad provincial calificó el caso como un hecho negativo para el cantón en el ámbito institucional. Escuchemos qué es lo que dijo el gobernador.
1: Muy penosa la situación. Nunca un alcalde de Cuenca ha sido llamado por un enriquecimiento ilícito. No conozco el monto, no conozco el procedimiento, pero de lo que ustedes y en lo que ustedes nos han sabido comentar, veo que la fiscal provincial está llamando para audiencia de formulación de cargos. El monto no conozco, a boca del alcalde dice que solo 80,000 dólares nomás ha sido, y obviamente eso a mí me causa hilaridad, como a algunos de ustedes, pero ni un dólar, señores, ni un solo dólar, ni uno, pero solo 80,000. Entonces,
2: pero
1: creo
2: que ya está justificado, dice, con un peritaje.
1: Bueno, dos, tanto se justifica que le llaman a formular cargos. Que no se venga. No, no, es formulación, es una audiencia para formulación de cargos.
2: Que no es de enriquecimiento ilícito, ¿no?
1: Bueno, él sabrá defenderse. Realmente yo no conozco el procedimiento interno del juicio, no lo sé. No
2: ha señalado,
1: no
2: está, gobernador, que se trata de un tema.
1: Todo
2: político.
1: Es persecución política ahora, todo es persecución. ¿La Contraloría les persigue? No, la Contraloría les dice las cosas. ¿Qué les dijo? Tema hospitales, hagan estudios. ¿Qué salió a decir? Ustedes, longos, no tienen derecho. No sé qué, salió con cosas risibles y no argumentos.
3: Que no va a ser títere de la campaña.
1: Bueno, títere, marioneta o lo que sea, él no está aquí. Entonces, la gente que está en México, que se quede en México. Él no está acá. Él debería estar aquí, pero bueno, supuestamente por su salud. Ya le veo bastante restablecido. Eso obviamente da mucho que decir. Entonces, claro, sale y una coincidencia. Coincidencias en Pascuales sabían decir, pero yo no creo en las coincidencias.
0: Bueno, y las declaraciones del gobernador de La Azuay respecto al alcalde suspendido Cristian Zamora. Y bueno, lo que él manifestaba también es que no cree en las coincidencias frente a los tiempos procesales de la justicia. Además, también que indicó que las instituciones competentes deben continuar con las diligencias legales correspondientes del caso. Es lo que ha dicho el gobernador de La Azuay. 6:40 de la mañana y bueno, Daniel Noboa decreta la suspensión de la jornada laboral en Ecuador para el viernes 20 de noviembre de 2026. Este decreto que se lo ha dado a conocer el día de ayer, y esto será para el sector público, también para el privado, y según consta en el decreto, que se firmó la decisión se enmarca en la realización del Festival Internacional de Artes Vivas de Loja, que está previsto del 12 al 22 de noviembre en esa ciudad. Y bueno, la suspensión de la jornada laboral será de cumplimiento nacional y no será recuperable, destaca el decreto ejecutivo, además que el 20 de noviembre no consta en el calendario de feriados de Ecuador, por lo que habitualmente no es un día de descanso obligatorio, y según la disposición que se ha dado, es que, bueno, en este caso el presidente de la República puede suspender la jornada de trabajo tanto para el sector público como para el privado en días que no son de descanso obligatorio. Y bueno, el decreto también dispone la provisión de servicios. Esto ante la disposición que existe de la suspensión de la jornada laboral, se garantizará la provisión de los servicios públicos básicos y esenciales como agua potable, energía eléctrica, salud, bomberos, terminales aéreas, terrestres, fluviales, así como servicios bancarios. Las máximas autoridades de las instituciones, entidades y organismos del sector público deberán disponer que se cuente con el personal mínimo necesario que permita atender satisfactoriamente las demandas de la colectividad. Esto está dentro del decreto. Y bueno, según el documento también se encuentra firmado por el presidente Noboa, quien se encuentra de viaje en Estados Unidos, la suspensión de la jornada de trabajo a nivel nacional permitirá incentivar la movilidad interna y la participación de la ciudadanía en las actividades desarrolladas en el Festival de las Artes Vivas de Loja. Esto lo dio a conocer ayer mediante un decreto el presidente Daniel Noboa. Y bueno, también revisando otra información, queremos contarles lo que decíamos, ¿no? En la ciudad de Cuenca, ayer en la noche cayó un poco de lluvia y estos cambios también que se dan a nivel nacional. Se hablaba de que se dio la vuelta. En la costa está lloviendo durísimo, en cambio acá en la sierra estamos en sequía. Y también se dio a conocer hace pocos minutos nada más que en Guayaquil en estos momentos soporta una fuerte lluvia desde anoche que no ha parado. Esto lo reportó el ECO 911. Esa acumulación de agua en varias zonas de la urbe, por ejemplo, la Florida, Sauce 6 y Avenida Quito, y también en la Avenida 25 de Julio. Podemos ver en las imágenes y lo que reportan los ciudadanos. La lluvia no ha parado desde anoche y sigue hasta este momento. Y claro, ya las inundaciones en estos sectores, la gente que tiene que salir para hacer sus actividades no lo puede realizar. Los vehículos están ahí retenidos porque no pueden avanzar por la fuerte lluvia que se registra en la ciudad de Guayaquil en estos momentos. Eso es lo que les podemos contar. Bueno, esperemos que no nos llegue muy fuerte el fenómeno del Niño, aunque las autoridades ya lo han anunciado, ¿no? Realmente va a ser complicado, no sabemos cómo va a llegar acá a la sierra, se dice sequía, sin embargo, ustedes saben, en algunas ocasiones también han existido inundaciones acá en diferentes sectores y la preocupación sobre todo está en Chaucha y Molleturo, que son los temas y los puntos que se ha tocado por parte tanto del COE cantonal también como parte del COE provincial. Bueno, esas son algunas de las noticias que les contamos a esta hora, pero ya llega el segmento más esperado de todos, que es de cumpleaños. 6:44 de la mañana, vamos a darle la bienvenida a Luna, que ya está con nosotros en este momento, a esta hora, quien nos tiene ya esa lista de cumpleañeros para desearles en este día especial. Luna, ¿qué tal? Buenos días.
4: Muy buenos días, María José, y un saludo a todos, una excelente mañana. Venimos a saludar a los cumpleañeros del 23 de septiembre del 2026, un excelente día para ustedes en su cumpleaños. Además, lo están cumpliendo en día miércoles y pues, como es habitual, el saludo de cumpleaños del día de hoy es gracias a Importadora Cumpleaños y su mundo de Navidad. 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Acá nos llega un saludo de cumpleaños para Esteban Paul Arpi. Le desea a su mamá Anita Arpi y su hijo Juan Arpi muchas felicidades al cumpleañero también. En este día nos llega un saludo cumpleañero para Martín Vidal Dávila, nuestro nieto, dice, de parte de sus abuelitos que te quieren mucho. Alicia y Marcelo, que tengas un lindo día. Buenos días, un saludo de cumpleaños para Matías Peña Romero, que cumple 12 años. El saludo de sus padres, que lo queremos mucho, que Diosito lo bendiga, que sea muy feliz, muchas gracias. Un saludo de cumpleaños para Francisco Javier Lupercio. Hoy toda su familia se llena de orgullo por la hermosa persona que eres, un maravilloso ser humano, gran músico, excelente hijo y de un corazón noble y generoso. Te deseamos muchas alegrías, infinitas bendiciones y que sigas adelante cumpliendo cada uno de tus sueños. Que Dios y la Virgencita María Auxiliadora iluminen tu camino. Te amamos profundamente con todo nuestro amor. Que viva el cumpleañero. Buenas noches, señores de la Tomebamba. Muchas felicidades por su excelente programa. Doctor Piedra, felicidades por su recuperación. Bendiciones. Happy birthday, Elkin Patricio Muñoz. Te deseamos tus hermanos, Gatita, Kevin y tu mamá que te adora siempre en Brooklyn, New York. Tu papá que te ama siempre, Patricio Muñoz. Que Dios te bendiga al cumpleañero. Vamos a ver acá si alcanzamos a ver algún saludo de cumpleaños más. Acá dice un saludo para Ana León. Para Ana León, de parte de Tomás, Valentín y Wellington, que le queremos mucho, que cumpla muchos años más. A ver, un niño cumpleañero, Samuel Cárdenas, que cumple 7 años, que Dios le bendiga. Saluda a su familia, que le quieren mucho. También un saludo de cumpleaños para Emilio Martín, que cumple 12 años, de parte de toda su familia, en especial de su hermano Ismael. Lindo cumpleaños para mi mamita, ella se llama Fanny Salto, que le amo y que le adoro, de parte de su hija Adriana. Que Diosito y la Virgencita les sigan protegiendo. Así también los cumpleañeros en esta mañana. Estamos revisando si por ahí se nos quedó algún saludo pendiente. Jorge nos está enviando, ya va llegando él, y nos dice que esperemos porque parece que hay más cumpleañeros. Martín Dávila, ya lo leímos, un saludo para Julio Peralta de cumpleaños. Bueno, si es que por ahí hay algún cumpleañero extra, lo vamos a leer más adelante. 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Son las 6:48. Felicidades a los cumpleañeros. Nos vamos a volver de una pausa. Volvemos con más.
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0: son las 6:58, casi las 7 de la mañana en este 23 de septiembre del 2026. Llueve en la ciudad de Cuenca. Queremos saludar en este día al doctor Jorge Piedra Cardoso, que nos acompaña en esta mañana con su resumen de las noticias más importantes de este momento.
1: Muy buenos días, amigas y amigos. ¿Qué tal? 6:59, nueva jornada. Ya estamos viviendo en mitad de semana, 23 de septiembre. Que sea un lindo día. Hoy amanecimos con el clima diferente, hay llovizna, maneje con cuidado. El tráfico está muy pesado por diversos sectores de la ciudad de Cuenca. Ya vemos líneas rojas, es decir, mucha lentitud en la llegada de la vía Monaiba-Guanchi. Por lo menos tenemos un kilómetro de vehículos que están lentísimos. Paciencia, amigos, paciencia. Ahí están con este problema. También estamos viviendo de la vía del Valle, a la altura de Chilcapamba. Algo capaz está pasando por ahí. Están con un espacio también con lentitud en la autopista. Tenemos también para la llegada a la al redondel, como quien viene, como su ingreso de redondel de en el carril de ingreso a la ciudad de Cuenca, ahí a la al redondel de Moyobamba también tenemos tráfico muy pesado, por lo menos 600 metros para quienes están en viajes de este momento. La entrada sur, también lentitud, la paciencia, creo que hoy tenemos que empezar a practicarla a esta hora, hora pico. Saludos cordiales a todos, el norte también de la ciudad de Cuenca, la Avenida de las Américas, varios puntos presentan tráfico bastante lento. En cuanto a las posibilidades del clima, tenemos 15 grados, la calidad del aire mejoró, la calidad en este momento es buena, según el reporte, y el pronóstico para esta jornada en este día habla de posibilidades de cielos parcialmente nubosos, de lloviznas. Hay una importante posibilidad de que las lloviznas persistan a eso de las 2 de la tarde. Hoy entonces esperemos que no hayan estos incendios forestales, por lo menos con las lloviznas que ayudan a que no se propaguen. Algo se va a refrescar el ambiente y también las cementeras, los llanos. Ayer fue otro día de incendios y encima de eso, ayer en Cuenca se incendió una recicladora de plásticos. Imagínense la gran contaminación que eso provoca, el plástico. Ayer así se decían que origen desconocido, posiblemente una chispa, posiblemente algo se sobrecalentó, pero hubo un gran incendio aquí en el sector del Cebollar, si no estoy mal. Bien, 7 de la mañana, 1 minuto, 7 horas, 1 minuto, en los temas de lo local, lo nacional, en lo internacional. Rápidamente les decimos, ayer le negaron la suspensión de pena a Lenín Moreno. Él dice ahora que probablemente hay alguien, un quinta columnista, que está metido en la fiscalía porque él no ha tocado un solo dólar. Esto es lo que decía el expresidente. Él pidió la suspensión y de la condicional de pena y otros también que estuvieron involucrados. Lenín Moreno dice, me dicen que he participado, hay enquistados quinta columnistas en la fiscalía. Lo que indicaba
2: un solo centavo, pero que sin duda alguna he participado en el esquema de corrupción. Yo creo que esto viene bastante de más allá. He manifestado permanentemente que el correísmo dejó quinta columnistas enquistados en las instituciones del Estado y por supuesto en Fiscalía también. Es por eso que todas las acusaciones que ha hecho el criminal Rodi Aliaga han sido acogidas. Qué extraño, ¿verdad?
1: Dice que las acusaciones que hizo, palabras de Lenín Moreno, el criminal Rodi Aliaga, han sido acogidas por la Fiscalía. Bueno, en realidad, lo que se negó ayer, ¿de qué está acusado, no? Cohecho, es de esos delitos que por norma expresa están prohibidos de beneficiarse de una suspensión condicional de pena. Es decir, no puede pedirse lo que al final había estado solicitándose. Esto es de cumplir una condena en libertad con ciertas condiciones como presentaciones periódicas por el tiempo de la condena. Entonces, lo que Lenín Moreno había pedido no sonaba tan legal que se decía. En conclusión, no se podía pedir, no se podía aplicar la ley más favorable, tomando en cuenta que a la fecha de los hechos delictivos, porque es una norma procedimental y no sustantiva. Y en este caso se debe aplicar la norma vigente, la norma vigente. Él pedía que era aplicar la norma más favorable, pero no. No es de esas leyes que estamos hablando sustanciales, orgánicas. Es una ley de procedimientos, esa que dice plazos, esa que, por ejemplo, habla del camino que debe seguir el juicio. Por esta razón dice, no se aplica aquello. Lo dicen los abogados. Bien, pero bueno, hizo el intento. En el tema de la energía, ya el gobierno acepta plenamente que estamos posiblemente cerca de cortes, ¿no? El Ministerio del Ambiente informó que 185 empresas de alto voltaje reducirán temporalmente su consumo eléctrico durante una jornada a la semana. Y la medida, dicen, busca disminuir alrededor de un gigavatio diario de demanda y podría incluir también reducciones de carga, autogeneración, reorganización de procesos productivos. El gobierno señala que por disposición se aplicará únicamente esto al sector industrial y que no se prevén desconexiones en hogares ni comercios. Esto fue un comunicado oficial también el día de ayer, en donde dice, alcanzamos de acuerdo con el gran sector industrial del país para optimizar 1000 megavatios, es decir, 1 giga de consumo eléctrico. Se trata de conseguir de todas las maneras posibles lo que sea un ahorro de energía, pero en la realidad, en los actuales momentos, estamos muy, muy complicados con ese asunto. Ayer la SENACE es una de las instituciones del gobierno, ya alertó sobre un riesgo de no poder cubrir la demanda eléctrica en el Ecuador. Y según estudios del Operador Nacional de Electricidad, así se llama SENACE, hay un escenario que se viene complejo con el sistema energético, un alto riesgo de que el país no pueda cubrir la demanda, y como medida para preservar, el Ministerio pues habilitó a El Ejaustro para ofertar 200 megavatios adicionales mediante 2 barcazas ubicadas en el Guayas. El asunto es que han tenido tanto tiempo, qué malos ministros, que en general el gobierno ha fallado muchísimo en este tema energético, con tanto tiempo que ha tenido para poder cubrirlo. Hoy dicen que están el ministro poniéndole las manos a Mitsubishi a ver si le puede vender, pero Mitsubishi, que es una transnacional que también vende estos generadores, ha dicho que hay altísima demanda y que tiene que estar en la cola, en la fila. Así estamos. Mientras tanto, lo único que tenemos son estudios y nada más que estudios, pero de concreción nada más. Súmelos los casos Progen, ATM, 174 millones de dólares botados a la basura y todavía sin sancionados, lo peor. Son las 7 de la mañana con 7 minutos. Esperemos que estas lloviznitas, estas lluvias, pues también lleguen a acrecentar los ríos que van para Masar, para que también llueva por acá. Aunque no hay pronósticos buenos de lluvias para el austroecuatoriano, que es una de las fuentes energéticas del Ecuador. Mientras tanto, ayer en Guayaquil ha llovido y fuerte. Ya volvieron las lluvias a la costa. Está lloviendo en Guayaquil, está lloviendo en la parte norte del litoral ecuatoriano. Esto es lo que se había previsto. 7 de la mañana con 7 minutos, 7 y 7 minutos. En temas de seguridad, el presidente había planteado, ayer se conoció, concentrar en Taura la cooperación militar con Estados Unidos y otros países. Daniel Noboa plantea concentrar en Taura, sí, acá en la provincia del Guayas, cerca de la, junto a la provincia de La Soy, la cooperación militar con Estados Unidos y otros países. Esto decía en una entrevista.
3: To their doorstep.
4: We understand U.S. Marines are building something.
1: Es una entrevista
4: Taura,
1: que él la dio en inglés. Él se encuentra ya asistiendo a la Asamblea Nacional de las Naciones Unidas. Escuchemos esta parte que dice el presidente.
4: What are they working on?
3: Taura is a military
1: Taura
3: air base.
1: Es una base militar aérea. estamos haciendo con Estados Unidos, con Brasil y la Unión Europea, tener cuidado, cualquier tipo de operación y cualquier tipo de cooperación entre las dos naciones para estar en Taura y no necesariamente en Guayaquil, donde tenemos un aeropuerto comercial. Esto lo reveló el día de ayer en una entrevista que dio en los Estados Unidos el presidente de la República, que se planea concentrar en Taura, que hay un aeropuerto, como todos sabemos, la cooperación, aeropuerto militar, la cooperación militar con los Estados Unidos. Son las 7 de la mañana con 9 minutos, 7 horas y 9 minutos. También el día de ayer nos cayó de sorpresa y hasta ahora es, para algunos, no justificable, o otros dicen innecesario, y en este caso es irrecuperable, es un nuevo feriado, el 20 de noviembre. Estamos a 2 meses de aquello, más o menos. Habrá feriado el 20 de noviembre para festejarle a Loja su Festival de las Artes. Bueno, en un Festival de las Artes sabemos que Loja es uno de sus principales puntos de las fiestas lojanas de noviembre. Y para eso decreta un feriado no recuperable. Siempre uno empieza a pensar y se lanza sus suspicacias. ¿Por qué con tanta anticipación? ¿Por qué faltando poco menos de una semana para las elecciones? Posiblemente estaremos en esas fechas en apagones y será sin duda para aprovechar y parar la generación eléctrica, para ahorrar. Lo cierto es que el gobierno nos ha sorprendido a algunos, pues de mala manera, por cierto, y a otros de una forma en que dice, estamos ante algo que se ve a simple vista innecesario, como decían, no recuperable. Dicen que, bueno, ese día se pone un puente, se hace un puente porque es día viernes, para que el país se movilice, para que el país tenga consumo en temas de turismo. No hay una gran justificación, la verdad, sobre este asunto. Y nos deja a todos así, ¿no? ¿Cómo así? 2 meses antes. 7:11, 7:11, cosas que uno no entiende, la verdad, qué hay detrás de todo esto, y que le dejan, como decíamos, en una situación de saber, esperar a ver qué está pasando. Además, hay una cosa en el tema de la política. En esos días es plena campaña política, permitida, ¿no? Permitida a través de todos los medios posibles. Y va a ser un fin de semana lleno de campaña política, como se esperaba, y probablemente trastocará algunas de las acciones y actividades de los candidatos, pero sobre todo de las personas, de los votantes. Me da la idea que también le analizan un poco en el aspecto político para pensar que esto no es más que polarizar un poco más la situación política que existe entre los que apoyan al gobierno y los que no apoyan al gobierno. Pero no nos damos cuenta de una cosa muy importante, al menos acá en la ciudad de Cuenca y en algunas ciudades del país, es que acá en Cuenca casi no se vota por la tendencia que diga el gobierno de turno. Aquí se vota por personas. Acá se vota por personajes, personas, candidatos. El que arranca, luego por ahí han salido outsiders, los que ya conocemos, los candidatos que más favorablemente han tenido aquí un apoyo, no son precisamente los del gobierno de turno o los del partido de la oposición grande. No. Acá en Cuenca, desde el regreso a la democracia en 1979, casi siempre se ha votado por una persona. Habrá alguna que otra excepción, sobre todo cuando coincide la elección de alcaldes o prefectos con la de presidente. Por ahí puede darse un efecto arrastre, pero acá yo le veo complicado. Acá se va a votar quizás por una persona. Y nuevamente va a ser así. Pensar que podría ser por eso, posiblemente. también tenga que ver algo de este feriado para, como quien dice, todo está extrapolado, el mundo está polarizado, vamos a tener o que votar por este o que votar por el otro, o por votar por el candidato que es del gobierno o votar por el que está en contra del gobierno. Y yo no creo mucho que eso pase aquí en la ciudad de Cuenca. 7:13, hablando ya de política, ayer el gobernador tuvo una reacción que yo personalmente no la esperaba, pero bueno, es el vocero del gobierno y habló sobre el alcalde de la ciudad, sobre su situación, y fue muy, muy directo, muy crítico. Dijo, los que están en México, que se queden en México, hablando sobre la presencia ahora de Cristian Zamora allá en México, donde fue, como ha manifestado el alcalde suspendido, a curar su salud. La autoridad calificó el caso como un hecho negativo para el cantón en el ámbito institucional. Respecto a esto de viajes, él señaló que no crea en coincidencias. Dice, yo no creo en coincidencias, eso lo había dicho el funcionario, indicando que las instituciones competentes deben continuar con las diligencias legales correspondientes al caso. 7:14, 7:14. Lo que decíamos, sin duda, allá Cristian Zamora tendrá el espacio para pues decir lo que él desee sin mayores problemas que, de los que ya tantos que los tiene, ¿no? 7:14, así que haciéndoles un breve resumen de todas las noticias, lo internacional, ahí estuvo pues muy, muy, muy interesante porque fue la Asamblea Nacional de las Naciones Unidas. Qué humillación que dio Donald Trump ayer a la presidenta venezolana en la cara. Le dijo el criminal Maduro y ella se aguantó, no se fue. Ahí en pleno foro de las Naciones Unidas, luego de que Trump terminó, ella se fue. Así que tuvo que esperarle, ¿no? A Trump a que termine de decirle todo lo que le tenía que decir sobre Maduro, mientras Delcy Rodríguez se esperaba emparamada con una cara junto con la delegación venezolana. Esto decía Trump. En enero, bajo mis órdenes, los Estados Unidos llevó a cabo una operación militar a gran escala. Penetró profundamente en la capital venezolana, Caracas. Irrumpieron una base militar fuertemente defendida y fortificada. Todo esto escuchaba Delcy. Se suponía que era impenetrable ante cualquier ataque. Y ahí las cámaras en ese momento le muestran a ella como una estatua helada. La delegación venezolana, ninguno movía una pestaña. Solo le miraban a Trump diciendo todo esto. Y acá habla del dictador Maduro. ¿Qué dice?
3: And arrested the outlaw dictator, real criminal, Nicolas Maduro.
1: Dictador y verdadero criminal fuera de la ley, Nicolás Maduro. Desde ese día cientos han sido liberados. Los han sacado de las cárceles. Estamos colaborando con Venezuela para forjar un futuro para el pueblo venezolano. El mes pasado firmamos el mayor acuerdo petrolero de la historia. 65 mil millones de barriles de petróleo que beneficiará a Estados Unidos y Venezuela. Y esto recién está empezando a dar sus frutos ahora mismo. Bueno. Eso le decía Delcy Rodríguez, y ya me imagino cómo se pasaron este trago, ¿no? También dijo que México era el epicentro de la violencia de los carteles.
5: Mexico is the epicenter of the cartel violence, unfortunately. It's unacceptable for the United States to share.
1: Que para Estados Unidos es inaceptable compartir una frontera de 2.000 kilómetros controlada por carteles enemigos. ¿Qué más dice? Debe recuperar el control de manos de los enemigos de la humanidad. Eso les dijo también a la delegación mexicana. Y mientras tanto, a la delegación cubana también le mandó lo suyo. Pero la delegación cubana, mientras empezó a hablar de Cuba, pues se levantó y se fue. La delegación cubana, que estaba en la Asamblea de las Naciones Unidas, todos los delegados se levantaron mientras hablaba Trump de Cuba, y se fueron. Esto es, entre otras cosas, lo que decía. Pero hoy llama la atención, hoy estoy viendo en El País, en la portada, de que posteriormente a eso se han reunido Donald Trump y Delcy Rodríguez y están sonreídos, sentados conversando. Se imagina usted que la humillación llegó a todo esto, ¿no? La líder de Venezuela asistió en la ONU al discurso en el que el republicano le llamó a Maduro dictador criminal, habló de petróleo de su país como un botín, porque eso es lo que dijo, y eso es una de las formas de los discursos de Trump, es humillar a sus rivales. Y ayer le humilló de una manera realmente, pues, impresionante a la presidenta de Venezuela. Y luego aparece Delcy Rodríguez. Todo esto, sin duda alguna, pues es la presión norteamericana. La manera de gobernar de Trump es a demostrarse él sonreído. Delcy Rodríguez también, no tan sonreída. Donald Trump mostrando hasta los dientes en la foto. Delcy Rodríguez solo una sonrisa, sellando el deshielo, ¿no?, con un encuentro a puerta cerrada en Nueva York. No podría dejar de pasar este comentario porque sí, sí, llama mucho la atención. Y esta apertura diplomática que se dio, llegó a la ONU, ¿no?, la presidenta encargada de Venezuela, se abrió al mundo en una carrera con avances y dudas. ¿Qué pensarán los venezolanos radicales de allá, los revolucionarios venezolanos? ¿Qué pensarán de Delcy Rodríguez, de todos los que están ahí, coaccionados? Quizás están esperando que le liberen a Maduro, que Trump les dé el beneficio del indulto en algún momento y que Maduro pueda volver con su gente. Probablemente puede ser esa una de las acciones, es decir, están en una obediencia absoluta, casi esclavista. 7:19 a.m. También hubo un discurso muy bueno, el de Lula, que antes de irnos con nuestros compañeros, pues Lula es un personaje de Latinoamérica sin duda alguna. Después de lo que se cachetada que dio Trump a varios países de Latinoamérica, Lula dijo cosas como: en América Latina y el Caribe hay una tentación hegemónica, directo a Estados Unidos, ¿no? Brasil no cabe en el patio de nadie, le dijo. Necesitamos socios con agenda positiva. Esto dijo Lula.
6: En América Latina y Caribe, la proximidad geográfica con la mayor potencia militar del mundo es inescapable, sobretudo en un contexto de recrudecimiento de tentaciones hegemónicas. O Brasil no cabe en el quintal de
1: nadie. Brasil no cabe en el patio de nadie. Aplausos.
6: Precisamos de parceiros con una
1: agenda. Necesitamos socios con agenda positiva que fomenten el desarrollo. Las diferencias ideológicas no deben ser obstáculo para una mayor integración entre los vecinos.
6: En América Latina y Caribe, la proximidad geográfica con la mayor potencia militar del mundo es inescapable. Bien. Sobretudo en un contexto de recrudecimiento de tentaciones hegemónicas. O Brasil no cabe en el quintal de ninguém. Precisamos.
1: Lula, en un buen discurso, pide también. Sin embargo, Lula también fue claro: pidió elecciones libres en Venezuela.

0: A divisão do mundo em zona de influência e investidas neocoloniais por recursos estratégicos constitui gestos anacrônicos. O povo venezuelano merece definir o seu próprio destino.
1: Pueblo venezolano merece
0: definir. A Nicarágua não vai resolver os seus problemas impedindo a oposição de disputar eleições.
1: Não pode resolver os seus problemas.
0: Os países da região reconheceram...
1: E isso dijo. El pueblo venezolano merece decidir su propio destino. El discurso de Lula fue muy aplaudido, la verdad. Fue otro de los líderes mundiales que ayer fue de los más destacados, ¿no? Lo de Trump fue a nivel mundial, también hablaba de que les dijo a los iraníes en la cara, dice, yo tengo dos opciones, o firman los acuerdos o los aniquilo. Así. Es increíble, ¿no? El mensaje de Trump, tipo directo, quizás por eso también tiene... Tiene lo que tiene de muchos de sus magas, de sus seguidores, por esas razones, porque no tiene pelos en la lengua y además tiene mucho poderío, tanto poderío. 7:23. Saludos a nuestros compañeros, hay mucho que contarles el día de hoy. Que tengan un lindo día. Seguimos aquí esta mañana, aquí en La Voz del Tomebamba M, 1070 FM 102.1. Recuerden sus mensajes 0999-4060-10. ¿Qué tal, Luna? ¿Tenemos información a esta hora?
2: Sí, nos responden desde la Cámara de Transporte a esa denuncia de una menor de edad que le quitaron su tarjeta en la línea 4. Bueno, lo que dicen es que, de acuerdo con la información proporcionada, porque investigaron, la estudiante se encontraba utilizando la tarjeta de tarifa diferencial estudiantil, la que se mantiene vigente y cuenta con 2 meses de uso más. Pero, dice, durante el viaje, la tarjeta fue entregada a otra persona para que hiciera uso de ella. Situación que fue identificada por el conductor. Es importante precisar que la tarjeta de tarifa diferencial es personal e intransferible y únicamente puede ser utilizada por su titular. Así lo establece el artículo 41 de la ordenanza que regula el sistema de transporte. Dice, lo cierto es que sí tiene derecho y corresponde proceder con su retención cuando encuentran a una persona que tiene una tarjeta con tarifa diferencial, en este caso un estudiante.
1: ¿Derecho a quitarle?
2: Ajá, tienen derecho a quitarle, eso dice la ordenanza. Y eso nos dicen desde la Cámara de Transporte. Yo quería leerlo porque es insólito lo que estoy leyendo,
1: pero
2: también.
1: Pero el evento de que alguien trate de quitarle a alguien una tarjeta es ya un evento conflictivo, ¿no?
2: Sí, y además la forma en la que lo hizo, le amenazó y le dijo, le voy a hacer quedar mal en la universidad.
1: Bueno.
2: Tiene derecho, gracias a qué, ¿sabe a qué? A esta ordenanza.
1: El famoso artículo 41.
2: Que aprobaron toditos los concejales, sí.
1: Sin leer. Muchos de ellos sin leer.
2: No creo que aprobaron todos.
1: Por ahí hay concejales que se abstuvieron. Sí, hay concejales que se abstuvieron.
2: Claro, pero esa mayoría es la
1: una
2: que
1: minoría.
2: Nos tiene así. O sea, la mayoría que hizo que termine siendo aprobado, ¿no?
1: Pero mira, aquí un chofer sí puede parar el carro, quitarle la tarjeta a un estudiante
2: menor de edad
1: y no puede defenderle, en cambio, a un jovencito o jovencitos que están siendo asaltados, para ponerse entre todos y darle o por lo menos pararle a este delincuente que se subió en ese otro bus, ¿no?
2: Sí, Entonces, que le
1: eso
2: hirió
1: sí,
2: a ese
1: sí,
2: chico.
1: Llama la atención. Se acerca el chico a decirle, oye, está atrás un asaltante, y le dice, yo no puedo hacer nada. Y
2: sigue, bueno, ahí sí no puede hacer
1: y
2: nada.
1: Y sigue manejando el bus. Yo ese momento paro el bus, señores, bájense. ¿Dónde esté? Bájense. Estamos con un problema, botón de pánico, algo. Pero no, el señor siguió manejando.
2: Sobre eso no dice nada la Cámara de Transporte, le cuento.
1: Bueno, esperemos que la Cámara dé una respuesta. Gracias, Luna. 7:26, María José. Más información a esta hora.
3: Así es, les contamos también, bueno, quedaron libres las 2 mujeres que fueron aprehendidas con droga en Cuenca. Lo que indica la Policía Nacional es que sobre esta aprehensión se la hizo a 2 mujeres durante un procedimiento realizado en las calles Simón Bolívar y Miguel Heredia en la ciudad. Y según el reporte policial, entre los indicios constaban 6 fundas con pasta base, 10 con polvo blanco, 9 con marihuana, dinero en efectivo y 3 celulares. Una de las aprehendidas registraba antecedentes relacionados con delitos anteriores. Y bueno, la policía señaló además que un juez calificó como como legal la ampliación, pero dispuso la libertad de las dos ciudadanas bajo medidas sustitutivas, entre ellas la presentación periódica. Y ese es el problema, por eso los ciudadanos, cuando le cogen a un ladrón,

0: a un delincuente o a alguien, quieren hacer justicia por mano propia y es por estas situaciones.
1: Ayer se difundió esta noticia, dos vendedoras de droga detenidas y ya están libres.
0: Ya están libres.
1: Amanecieron libres. Esa es la situación que vivimos, ¿no? En el país, en la ciudad. Y yo les voy a leer los antecedentes de una de las detenidas, ex detenida, que ya estará vendiendo droga otra vez. Antecedentes, 2018, tenencia y posesión ilícita de sustancias estupefacientes. Antecedentes de 2019, existencia de delito. Antecedentes 2025, tráfico ilícito de sustancias sujetas a fiscalización. Antecedentes 2026, tráfico ilícito de sustancias catalogadas sujetas a fiscalización. 5 prontuarios tiene esta mujer. Y el juez le manda con medidas sustitutivas. Señor juez, no sé quién sea usted. ¿Usted cree que esta señora con las medidas sustitutivas va a enmendar su vida, va a estar haciéndole bien a la sociedad a partir de ahora por su decisión? Yo no lo creo. Estas personas están metidas en el delito y me da vergüenza que hayan tomado esta decisión. Nos da vergüenza, la verdad. 7:28. La policía ya no sabe qué hacer. Hace el trabajo, les captura este tipo de sujetos que deberían estar fuera de las calles. Y la justicia, con cualquier, porque ya recibiremos la explicación, es que no le leyeron los derechos. Es que
0: estuvo mal llenado el ¿cómo? Proceso. Estuvo mal escrito el
1: estuvo
0: proceso.
1: Estuvo mal escrito el proceso.
0: Falta una S. ¿Saben?
1: Sí, cualquier cosa de esas. Pero el bien de la sociedad supera mucho, señores. Es vergonzoso lo que pasa. Así que, por eso ustedes dirán, ahora la gente agarra a los maleantes, a los delincuentes y hace justicia por mano propia. No lleguemos, porque eso es terrible, hacer justicia por mano propia, porque se pueden cometer unos errores que lo lamentaríamos toda la vida. ¿Qué tal si no es la persona a la cual el pueblo, el populacho, como quiera decir, el barrio, lo que sea, cree que es el ladrón o el delincuente, y no lo es? Sería gravísimo cometer errores de los cuales puedan costar la vida de personas que no tienen nada que ver. Por eso está algo que a todos tenemos aquí cuando vivimos en el Estado de Derecho, que se llama la ley. Nos guste o no nos guste, pero si la ley falla, si los gestores, los que hacen la ley, nos fallan a todos, la ciudadanía mira con buenos ojos que le incendien el carro en baños a unos señores que estaban queriendo llevarse una herramienta o un repuesto de un vehículo, y le incendiaron el carro y le dan una soberana paliza. No sabemos cómo está la persona que le agarraron, ¿no? Está en el hospital en este momento. ¿Será? ¿No será? Parece ser, algunos dicen que sí, pero esa es la situación. Vergonzoso, ¿no? 7:30. Bueno, deportes tenemos con Alejandro Serrano y siempre tenemos mucha información que nos va a resumir ahora. ¿Qué tal, Alejandro?
2: Buen día, Jorge, Luna, María José, Eddie, amigos oyentes. Saludos cordiales con todos ustedes. Ayer, Mari Granja se coronó campeona e impuso récord sudamericano en los 10.000 metros en Santa Fe. La ecuatoriana Mari Granja se adjudicó la medalla de oro en los 10.000 metros femeninos con un tiempo de 32:29.50 y destronó el récord anterior de la peruana Inés Melchor. De esta manera, Ecuador ya suma, ¿cuántas medallas de oro? 13 medallas de oro, 17 de plata y 18 de bronce, pero hace pocos instantes de atrás, en la media maratón marcha, David Hurtado y también Jordi Jiménez consiguieron las medallas de plata y de bronce respectivamente. La competencia la ganó Cayo Bonfim, que es el campeón mundial actual de marcha. Y el brasileño se quedó con el oro, pero Ecuador sumó 2 medallas más hace poco menos de una hora. Esto en los Juegos Suramericanos, amigos, que se están desarrollando en Santa Fe, Argentina. Las competencias de atletismo comenzaron y también las medallas de Ecuador empezaron a subir. Con respecto al fútbol, Marcelo Gallardo tuvo un encuentro ya con todo el plantel de la Tri completo. ¿Qué fue lo que mencionó? Principalmente entender que recién ayer por la noche pudimos tener la totalidad de convocados. No hubo trabajo de campo, viaje largo, cansancio de horas de viaje. Hoy tuvimos un encuentro y bajamos algunas ideas de lo que nosotros queremos. Es una de las precisiones que manifestó Marcelo Gallardo, el nuevo entrenador de Ecuador, con respecto a los amistosos que tendrá la Tri, empezando el día de mañana con ese partido ante Corea del Sur en Suwon, en el estadio Big Bird, con capacidad para 42.000 espectadores, un estadio que fue parte del Mundial 2002 y que se construyó un año antes, en el 2001. Así que, bueno, la trilla está completa. Ecuador sigue sumando más medallas en los Juegos Suramericanos de Santa Fe, Jorge.
1: Sí, estamos viendo, ¿no?, que en atletismo también hay muchas expectativas de lo que venga. A propósito de la selección, el partido con Corea será a las 6 de la mañana.
2: Sí,
1: será transmitido por televisión abierta.
2: Así es, esto se confirmó también la noche de ayer. Las cableras, o más que las cableras, los canales nacionales que van a transmitir son TC Televisión y Teleamazonas. Esto se oficializó mediante un comunicado oficial en donde el organismo rector del balompié ecuatoriano reconoció la gestión de las autoridades para concretar la emisión de los cotejos en la televisión abierta. Así que no será solo el partido de mañana, sino los 3 partidos que se darán durante esta gira asiática: el partido de Corea, el partido contra la selección japonesa y un tercer partido por rival a confirmarse.
1: Así que mañana a las 6 de la mañana para los madrugadores, pero mañana es día de trabajo.
2: Un poco más complicado.
1: Un poco más complicado. Bueno, vamos a ver. Mañana juega Ecuador-Corea. Vamos a ver el inicio de la era Gallardo. Esperemos que le vaya bien. No tiene el equipo completo, pero para eso están los técnicos, para encontrar el toque. Recién se encontró con el equipo también, ¿no? Hay que ver. Pase lo que pase, siempre hay que darle el tiempo al tiempo. Recién se reunió por primera vez con el equipo. Él siempre tiene sonrisas, saludo a ellos, tiene su propio estilo. Esperemos que sea exitosa la era Gallardo. 7:34 minutos. Amigas y amigos, nos vamos a la pausa y al regreso las noticias en detalle. Les invitamos a micrófono abierto, 284-2000-282-5301. Ya volvemos aquí en La Voz del Tomebamba.
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0: Son las 7:49 a.m. 7:49 a.m. En lo internacional, rápidamente, ayer las cadenas, grandes cadenas norteamericanas, decidieron suspender la cobertura de Donald Trump. Las principales cadenas de televisión de Estados Unidos, ABC, CBS, Fox News y NBC, acordaron las últimas horas suspender toda la cobertura conjunta de los actos del presidente Donald Trump, tras la decisión del mandatario de vetar. Es que Donald Trump decidió que ya no vuelven a la Casa Blanca CNN, MS Now y Político, que es otra plataforma, a la Casa Blanca para realizar su trabajo. Parece muy bien, las principales cadenas solidarias con CNN en especial. Donald Trump ya no le permite a CNN que ingrese a la Casa Blanca. Así estamos viviendo, ¿no? Tiempos actuales. Así que esa solidaridad de todas las otras cadenas, pues ojalá lleve a la reflexión. En un gobierno que es, sí, sin duda autoritario, que hace lo que quiere Donald Trump, sobre todo ha sido así con la cadena CNN. 7:51 a.m, son las 7:51 a.m. Vamos actualizando. Hay situación de tráfico a esta hora de la mañana y hay un vehículo dañado, según nos está indicando Luna, en algún sector de la ciudad que está provocando tráfico inesperadamente lento.
1: Así es, hay un camión dañado y atravesado por la Avenida de las Américas y Luis Cordero. Podemos ver aquí una fotografía y pues se imaginará cómo está el tráfico en esa zona.
0: Avenida de las Américas
1: y Luis Cordero.
0: Y el camión allá. ¿Ese camión que se ve?
1: Se le ve atravesado en toda la calle al camión.
0: Wow. Este momento. Así que, pues, vaya a Avenida de las Américas y
1: Luis Cordero.
0: Luis Cordero. Estoy viendo también acá en el mapa de la Luis Cordero, que muestra precisamente tráfico muy pesado este momento. Esta es una situación, no se ha reportado accidentes, problemas en el tránsito a esta hora de la mañana, así que pues arrancamos con esta novedad. Día nublado, ha llovido, ¿no? María José, ha llovido en diferentes sectores. Hay un reporte desde Cuenca y hacia la costa, ¿no?
2: Así es, sí, tenemos un reporte desde el ECU 911 que nos indica que amaneció con lluvias en Cuenca, Gualaceo, Chordelej y La Troncal. Y también, bueno, revisando el ECU 911 también del Guayas, también se puede ver cómo amaneció Guayaquil inundado. Y ahora el reporte que tenemos es de estos sectores también, en el video que vemos, Cuenca, Gualaceo, Chordelej y La Troncal, que ha llovido. Eso es positivo, sin duda. Esperemos también que se mantenga así de alguna manera para que no haya problemas de energía, ¿no? Que es lo que está preocupando.
0: Y sobre todo alejar los incendios forestales, ¿no? Que se desatan. Apenas hay un día de sol, empiezan los incendios forestales. Lamentablemente hasta ahora no hay un solo detenido, no hay un solo proceso acá en la ciudad de Cuenca. En Quito entendemos hay varios procesos y hay hasta un sentenciado. 6 meses de cárcel le dieron un sentenciado que inició una quema. Lo que están diciendo es que aquí no le denuncian porque es vecino, porque le conocen. Pero señores, el daño es terrible el que están haciendo a la naturaleza y sobre todo los recursos también. Y también los recursos de la ciudad, los bomberos. Más adelante vamos a hablar también sobre este tema. 7:53 a.m, así estamos amaneciendo en esta mañana, amigas y amigos oyentes. En otras informaciones tenemos detalles. No sé si Alejandro también tenemos algún dato más en este rato.
3: Bueno, cuando venía a la radio, Jorge, había un accidente, un camión o dos autos y una ambulancia que estaban atravesados durante el trayecto que va de la avenida Loja casi llegando a la Universidad de Cuenca. Ahí podíamos ver esta ambulancia que ocupaba el carril de la izquierda y un taxi y otro vehículo particular que estaban en el carril de la derecha, lo que ocasionó bastante tráfico. Eso mientras nos acercábamos acá al sector de la radio durante la mañana, aproximadamente a las 7 de la mañana, eran las imágenes que estamos proyectando en estos instantes.
0: Hubo un accidente. ¿Sector? Sí,
3: exacto. En la avenida Loja, una cuadra antes de la Universidad de Cuenca.
2: De la 12 de abril sería, ¿no?
3: Sí, de la 12
0: antes de abril. Antes de la 12 de
3: abril. Casi llegando a la 12
0: de abril. Pleno San Roque.
3: Un poquito antes de San Roque, sí. Antes de llegar a la mano de madera que estaba por ahí anteriormente, justo en ese sector.
0: 7:55, así amanecemos con estas notas de última hora. Maneje con cuidado, la calzada también está mojada a esta hora de la mañana. Hay llamada telefónica, micrófono abierto. Muy buenos días.
4: Buenos días, Jorge.
0: Buenos días, ¿le escuchamos?
4: ¿Cómo está? Sí, quisiera hacer un reclamo por cuanto yo estoy recibiendo, bueno, estoy accediendo al área de psicología a través de un prestador externo del IES. Y, bueno, le comento, yo agendé el día lunes, mi cita era a las 8 de la mañana, en un sector, bueno, por el sector del parque industrial, un prestador de servicios del parque industrial. Sin embargo, yo llegué, bueno, llegué con 20 minutos de anticipación, pero me comentan en recepción que ha llegado un paciente a las 7:40, me parece, 7:39 aproximadamente, y la psicóloga que me agendó a mí le recibe. Entonces mi cita automáticamente se atrasa. Y esto, o sea, no es la primera vez que sucede. Ya la primera vez la dejé pasar unos 10 minutos, no fue mucho en mi hora de almuerzo, porque bueno, debo decir que salí de mi trabajo para acudir a la cita. Sin embargo, esta vez decidí esperarle, pero se atrasó media hora en recibirme a mí. Al momento de hablar con mi psicóloga, me dice que básicamente ya tiene la imposición de que no puede negar la atención a ningún paciente y por ende yo tengo la obligación también de esperarle, cosa que no me parece justo, porque si yo agendo a una hora a través del IES, a través del WhatsApp del IES, me parece que se deben respetar los horarios y no sé si realmente existe alguna disposición que le impida a ella negar la atención o reagendarle al otro paciente que llegó tarde.
0: Pero usted no se atrasó, ¿no?
4: No, yo no me atrasé. Yo llegué con 20 minutos de anticipación, 15 o 20 minutos de anticipación a mi cita.
0: Ya. Bueno, vamos a averiguar si es que hay alguna prioridad, si es que existe respeto sobre los turnos, ¿no? Entiendo yo que esto le causó una serie de problemas.
4: Claro, me atrasé completamente mi trabajo, porque ya yo tenía permiso para una hora, pero ahora ya, o sea, realmente ni siquiera pude continuar con la sesión. O sea, le dije a la psicóloga que ya para mí se me hacía imposible. Y la respuesta de ella fue básicamente es que yo no puedo negar la atención y además también la actitud de los funcionarios de ese prestador externo es deplorable, Jorge. Son sumamente groseros, sobre todo la señorita de recepción. Me dijo que, o sea, que me fuera prácticamente.
0: Listo. Gracias. Vamos a ver si hay alguna respuesta del IES. Le agradezco su llamada.
4: Muchas gracias. Hasta luego.
0: 7:57. Luna, teníamos algo del IES, ¿no? Alguien ayer le mandaron a pedir prácticamente todo para el quirófano.
1: Así es, y no solo a alguien, a quienes tenían programada una cirugía para ayer llegaron al Hospital José Carrasco Arteaga del IES y pues se toparon con que les dieron esta lista de todo lo que tenían que presentar. Entre otras cosas, les pidieron medicación anestésica, tubos de la máquina de anestesia, tubo endotraqueal, suturas, antibióticos, analgésicos, jeringuillas, agujas para bloqueo del dolor posoperatorio, catéteres y sondas. Todo.
0: Casi todo.
1: De comprando el quirófano, de comprando una camilla.
0: Bueno. Eso está así, esto en el IES, les dan esta lista, en este caso le dieron una lista para una persona que iba a una cirugía.
1: ¿Quiere ver lo que tuvieron que comprar? ¿Era eso o no hacerle la cirugía? Así les dijeron, compre o si no, no podemos hacer la cirugía.
0: Esos elementos.
1: Eso es lo que tuvieron que comprar.
0: ¿No dice cuánto les costó?
1: No dicen cuánto le costó, pero cuentan que, y prefieren mantenerse... guardar la fuente, pero cuentan que fue muy incómodo y otras personas también nos escribieron con lo mismo, que ayer en el hospital de IES para los que tenían operación les pidieron una lista de cosas desde los zapatones.
0: ¿Desde los zapatones?
1: Sí. Otra persona nos dijo, nos pidieron zapatones.
0: ¿Y cómo dicen las autoridades de IES que está ampliamente abastecido el hospital, ¿no? Así es.
2: Bien. Y no solo eso, Jorge, justo el día de ayer el ministro de Salud, estamos justo viendo ahora la información, pero Juan Carlos Abeiga, ministro de Salud, anunciaba que las bodegas, y él decía, para que no se malentienda, las bodegas están abastecidas al 200% y que la próxima semana operará la empresa pública de abastecimiento para poder enviar a las diferentes provincias del país. Pero dice que las bodegas, pero no sirve es, de que pero, estén las bodegas.
0: Bueno, en este caso el ministro tiene que ver con las instituciones del MSP.
2: Así
0: esto
2: es.
0: Esto es de los afiliados, esto es del IES, ¿no? Uh-huh. Deberían dar la cara y responder sobre este tema. 8:00 a.m. en punto. Yo creí que estaba todo bien, ya estaba mejorando. En
1: eso. No, esto que les pidan hasta los zapatones para una cirugía ya
0: ayer,
1: es
0: en
1: insólito.
0: Días,
1: sí. Ayer.
2: Es que no hay.
1: Y sí. Son dos personas diferentes que escribieron. Fueron todas las que ayer tenían cirugía.
0: 8:00 a.m. Tenemos más informaciones antes de pasar a los temas centrales que teníamos planteado en esto. O directamente vamos.
1: Sí, nada más contarles que la página de la EMOF, que es para agendar los turnos, no está funcionando el día de hoy. Son varias las denuncias repetitivas. Queremos pedir una respuesta. ¿Qué pasa con el tema del servicio de revisión técnica vehicular? No se puede sacar turnos en línea.
0: Este momento, sí, amanecimos también así con ese tema, 8:00 a.m.
2: Será tal vez por el problema de la Agencia Nacional de Tránsito, también que ayer la EMOF dio a conocer mediante un comunicado que la página de la ANT estaba con problemas y por ello también ellos estaban con el inconveniente de poder hacer los trámites.
0: Vamos a ver, no hay respuestas todavía de la EMOF, de la revisión técnica vehicular, ¿no?
2: Porque no, la EMOF mandó ayer un comunicado nada más, informando de que es problema de la ANT y por eso ellos no pueden dar el servicio. Decía que es ya algo externo y eso lo envió ayer la EMOF. Parece que el problema persiste, pero es de la Agencia Nacional de Tránsito. Justo tenemos el donde decía que la matriculación se encuentran afectados debido a inconvenientes presentados en el sistema de la Agencia Nacional de Tránsito. Esto lo dio a conocer el día de ayer la EMOF. Parece que sigue.
0: Parece que sigue el día de hoy. Bueno, ayer la policía publicaba en horas de la tarde este video de la captura de dos mujeres vendedoras de droga, en donde se les ve ahí que las llevaban detenidas en el centro histórico de la ciudad de Cuenca. Le subieron a un patrullero. Estas dos son, al menos una de ellas tiene un prontuario de venta de drogas desde el año 2018. Esto es lo que publicaba ayer la policía. Si ustedes se fijan la fotografía, se ven todas las dosis de droga que están ahí, que tenían, aparte, bueno, de otras cosas. Y por lo menos se ven sustancias varias que tienen, no solo una, un tipo de sustancia. Hay sustancias blancas, hay otros paquetes más pequeñitos, la otra parecería ser de marihuana, parecería ser, bien. Eso ya lo determinarán las pericias del caso. El asunto, el día de hoy, porque hoy es noticia, por ejemplo, ya estaba publicado desde ayer de estas dos mujeres detenidas con tenencia de droga. Una Rosa MRM, quien registra antecedentes por tráfico 2018, 2025, 2026. La otra se llama Keiber YAA, y que fueron detenidas en la Bolívar en la Simón Bolívar y Miguel Heredia. Ellas estaban precisamente vinculadas y en plena delito flagrante, es decir, estaban cometiendo el ilícito. ¿Qué encontraron? 52 dosis de pasta base de cocaína, 52 dosis, 100 dosis de cocaína, 188 dosis de marihuana, más allá dineros y terminales móviles. Tenían 4 celulares las dos. Estas ciudadanas fueron aprehendidas, delito flagrante, puestas a órdenes de la autoridad. Bueno, la noticia de esta mañana es que están libres, así como escucha. Libres y en la calle nuevamente, probablemente más tarde asoman ahí a seguir haciendo.
1: Con antecedentes.
0: Con antecedentes, estos son el antecedente de una de ellas.
1: Y lo que suelen decir los jueces es cambien las leyes.
0: Ah, sí, ahí está. Son las leyes que permiten que estas personas se burlen de nosotros. Una de ellas es la que tiene este prontuario. Antecedentes 2018, tenencia, posesión ilícita de sustancias. En el mismo año tiene la apertura de otro proceso. En el 2019 existencia de delito. 2025, tráfico ilícito de sustancias sujetas a fiscalización. 2026, marzo, es decir, hace 6 meses, ya le agarraron y está por tráfico ilícito de sustancias catalogadas sujetas a fiscalización, por lo mismo. ¿Pero qué pasó? ¿Qué sucedió? Hoy la policía nos cuenta que estas dos mujeres están libres. El juez le otorgó la libertad. No sabemos si es tema del juez o es tema de la fiscalía, porque los jueces también nos han llamado a decir, no es culpa mía, si la fiscalía no acusa, yo no puedo meterles presas. Si la fiscalía no pide prisión, yo no puedo dar prisión. Eso dice la ley. Entonces los jueces no pueden dar prisión. Pero la policía indica que, a pesar del efectivo trabajo que hicieron y que una de las implicadas registra este extenso prontuario delictivo, un juez de la Unidad Judicial Penal de Cuenca calificó como legal la captura. Legal la captura. Pero les otorgó la libertad inmediata bajo medidas sustitutivas, es decir, presentación periódica. Esto es de reírse. Estas seguirán en las calles. La policía, pues, ya me imagino, ¿no? ¿En qué estado de ánimo está? ¿No? El proceso continuará con las dos ciudadanas circulando nuevamente por las calles de la ciudad de Cuenca. Y esto es lo que está pasando. Vergonzoso, la verdad. Siempre habrá la justificación. Siempre habrá. Y en las próximas horas, de hecho, va a llegar la justificación. Faltó esta cosita, faltó esta comita, no le leyeron los derechos, no le... cualquier cosa.
2: Y con las evidencias.
0: Y con tremendas evidencias ahí. Delito flagrante. No es que hay una denuncia y les agarran y luego van y encuentran la droga. No, ellas cargadas de droga.
2: Pero lo que llama la atención es sobre lo que dice la policía, ¿no? Que el juez de la Unidad Judicial Penal de Cuenca calificó como legal la aprehensión. Entonces, ¿por qué les dejan libres?
0: Le si califica como legal la aprehensión, es decir, el hecho de que la policía le hayas detenido, pero medidas sustitutivas. Uh-huh.
1: Salga nomás.
2: Esto es, vaya nomás a seguir haciendo.
1: Ahorita ya deben estar por las calles.
0: Indignante. 8:06 vamos a...
2: Tenemos, Jorge, respuesta del EMOF. Nos dicen, en efecto, en cuanto a los temas de matriculación, esto nos dice el gerente del EMOF, Edison Moscoso, dice, en los temas de matriculación vehicular y revisión técnica, estas actividades dependen de la plataforma de la Agencia Nacional de Tránsito. En cuanto se solucionen los problemas técnicos de la misma, se restablecerá la atención en nuestros centros de revisión y pide paciencia y lamenta las molestias a los ciudadanos.
0: No. Pero hay página, entonces...
2: de la ANT.
0: Para agendar turnos.
2: Sí.
0: No hay página en este momento, sigue los líos de la ANT. 8:07. Ayer les presentábamos el caso del niñito. Yo le digo niño porque está en sus 13, 14, es todavía carita de niño, es un adolescente, pongámoslo así. Después de ir a una escuela de fútbol con sus compañeros, se suben al bus 6:40 de la noche, regresando a sus casas. Se sube un delincuente y se sienta en la parte de atrás y les empieza a llamar a que vengan amenazándoles. El niño mira la situación y se va a decirle y le dice al chofer que por favor hay un problema atrás. Que y el chofer le dice, no puedo hacer nada. Escuchemos a la madre, dio para Mote Radio, ¿no?
1: Sí, citando a Mote Radio, declaraciones de la madre de este chico que...
5: Tenía 28, a la altura del cuartel Dávalos. Ellos tomaron el bus con unos amigos y justamente el momento en que ellos toman el bus, en el transporte en el que estaban, un delincuente se encontraba en el bus y empezó a amenazarles, empezó a molestarles para que ellos vayan a la parte de atrás, seguramente para robarles. En ese paso, mi hijo se fue a la parte superior del bus a conversar con el chofer para que les ayude, pero el chofer no hizo nada para ayudarles, les indicó que él no podía hacer nada, que querían que haga. Entonces en ese instante el delincuente, al ver que mi hijo estaba conversando con el chofer y todo el tema que él pidió ayuda, le golpeó fuerte en su cara, está con golpes en la cara, y también a otro amigo de él que justamente estaba en el bus, él tenía una navaja, entonces el delincuente le golpeó con la navaja en la cabeza. Por suerte no está lastimado, pero están asustados. Es indignante porque nadie les prestó atención, nadie hizo nada por defenderles. Son chicos de 13 años que obviamente al ser niños no saben cómo reaccionar. Y a pesar de eso, entre ellos se cuidaron y nadie más hizo nada por ayudarles.
0: Nadie hizo nada también en el bus, nadie hizo nada.
1: Eso se veía en el video, yo les dije ayer que veíamos, dije, ¿por qué nadie hace nada?
0: Hay gente que está ahí como si nada en el bus, si uno les va viendo ahí en las imágenes que estamos mostrando, hay una persona también, ahí está como si nada, hay una, los de adelante, mientras atrás se arma el problema, los otros, debe ser el miedo sin duda. Una cosa es decirlo y otra cosa es vivir la situación, porque ese sujeto se ve peligrosísimo, ¿no? Un sujeto alto, grande, se le ve frente a los chicos y les está tratando de asaltar y de robar. ¿Hay alguna reacción de autoridades?
1: Sí, el gobernador Javier Bermúdez dice, es muy frustrante tener estas noticias en las cuales los jueces nos devuelven a las calles de estas traficantes que van a seguir inundando de droga la ciudad. Pedimos conciencia y empatía a la sociedad por parte del sistema judicial. La policía seguirá cumpliendo su deber a pesar de estas adversidades, pero la ciudadanía debe tener presente quién hace esta ciudad insegura, dice el gobernador Javier Bermúdez. Quisiéramos también pedirle atención al caso del IES, en donde ayer tuvieron que comprar absolutamente todo, o si no, no les hacían la operación.
0: Bien, 8:11, tenemos más información. Alejandro tiene también a esta hora el micrófono abierto y aquí en La Voz del Tomebamba.
3: Ayer nos enviaron un video de un guardia de seguridad, una situación un tanto compleja, ya que en el mercado 10 de agosto estaba una persona en completo estado etílico, pero lo que nos enviaba la persona que hacía la denuncia es que le estaba tratando muy mal el guardia de seguridad del mercado a esta persona, que previo a que empiecen las grabaciones, él estaba jalando de la camiseta, que obvio aprovechándose del estado etílico en el que se encontraba esta persona, al querer retirarlo del lugar habría utilizado métodos no tan adecuados para una persona que tal vez necesitaba ayuda. Entonces, al momento que se percató que le estaban grabando, empezó a recriminar a la persona que hizo la filmación. Y
0: bueno, ahí viene, ¿no?
3: Ahí viene, ahí se escucha.
0: Vamos a escuchar.
6: Porque usted no puede hacer eso, señor. Imagínese, señor, está en estado etílico.
7: ¿Cómo sabe?
6: ¿Ah? Señor, yo lo estoy viendo.
7: La primera vez, la tercera vez que yo le estoy hablando, señor.
6: Yo sé, pero no tiene que jalarle de la camiseta. Está jalando de la camiseta, verá.
7: Sí puede que la escuche. No, la tercera vez.
3: Bueno, ahí se generó la controversia esto el día de ayer en el mercado 10 de agosto, aunque...
0: ¿Él es guardia ciudadano o guardia de seguridad del mercado?
3: Guardia de seguridad del mercado. Guardia del mercado, pero...
0: Qué malos procedimientos, la verdad.
3: Malos procedimientos, aunque se entiende que tiene que retirarle al señor, pero hay maneras, formas de hacerlo.
0: Pero díganme claro. Una cosa, ¿a dónde? Uh-huh. El señor está en un estado, una situación que necesita ayuda, pero no le puede retirar así de las calles y del mercado. ¿Qué le lleva al frente? ¿A dónde le pone? El señor se ve que se encuentra en un estado que no puede estar en pie, pero no es la forma. Sí, esto nos pasó un amigo, precisamente el que grabó, el que filmó. 8:13.
2: Jorge, acá nos dicen, buenos días, es fatal en la línea 28, los amigos de lo ajeno roban demasiado, yo viajo en el bus y son un grupo de 5 y 6 personas que roban. Eso nos están
0: línea 28.
2: Otra vez. Línea 28.
1: O sea, ya les reconocen.
2: O sea, es constante, ¿no?
1: Debería la policía investigar a los ladrones de la línea 28 específicamente. A los delincuentes.
2: Sí, ahí están los mensajes que nos están enviando. No dice que siempre pasa en esa línea.
0: Línea 28. Entonces, también hay asaltos. Han vuelto, ¿no? Vuelven las clases y los asaltantes se vuelven a los buses, ¿no? Porque saben que ahí hay chicos que son completamente vulnerables, ¿no? A los buscan, a los más pequeñitos, esos de 12, 13, 14 años que utilizan el bus con mucha frecuencia. Entonces, ese es también un asunto, pero algo hay que hacer. ¿Dónde está el botón de pánico en los buses? pero eso sí.
2: Pero y bueno, ¿de qué sirve si al final el chofer tampoco es que hizo nada? Sí, no, sí. Paró, no.
0: El chofer no paró. Debe haber un procedimiento. Quizás se siente que estás viendo un asalto. Freno el carro, hago algo. Pido que todos salgan del bus, los que puedan. Algo tiene que hacerse. Pero debe haber un procedimiento. Aplastar un botón de pánico, algo. Yo entendía que eso lo tenían ya los buses. Pero ahora sí, más están preocupados de que alguien no utilice la tarjeta para el amigo. En eso están más preocupados. 8:14 a.m.
1: Y para ir cerrando el tema del IES, más denuncias al Hospital de Especialidades José Carrasco Arteaga. En este caso, una paciente que padece con 78% de discapacidad física. Aquí nos da el nombre del médico. Dice que le diagnostican y les operan de urgencia en 8 días tras solo ver una ecografía. La doctora dispone una operación por descenso de vejiga o incontinencia, cuando el cuadro real indicaba que padecía de continencia. Lo cierto, dice, es que complicaciones postquirúrgicas, tuvo el cierre, infecciones de uretra, necesidad de dilataciones semanales, dolorosa, sangrado abundante y lavados vesicales de urgencia en el centro de trauma del IES. Rechazó la malla quirúrgica que le pusieron porque esta es una presunta mala práctica médica. 3 médicos externos han recomendado la extracción urgente de esta malla que le pusieron en el IES tras solo revisar esta ecografía para evitar una sepsis o complicaciones por adherencia a los tejidos. La cirujana ha pospuesto la intervención de extracción de la malla. O sea, además de la mala, presunta mala práctica médica, posponen y posponen la extracción de la malla, limitándose a recetar medicamentos continuos. Se interpuso el reclamo, queja en la jefatura del hospital y no obtienen respuesta ya 3 meses. Cosas, es insólito.
0: Son cosas que se pueden solucionar, creo.
1: Pero fíjese, primero le da un mal diagnóstico y le pone una malla que no debía ponerle. Tenía otro diagnóstico. La malla, su cuerpo la rechazó, pero para sacarse necesita una intervención. Y desde el IES, pese a la mala práctica médica, rechazan. Y siguen posponiendo ya 3 meses la operación de sacarle y ella está, imaginarase cómo está.
0: Bien.
1: Es en la uretra, justamente.
0: ¿Algo más, compañeros, antes de irnos a la pausa?
2: Sí, nuevamente las volquetas, ¿no? Llegan nuevamente denuncias de que no están con las carpas. Dice que esta piedra, el ciudadano, bueno, lo grabó, están encimita, ¿no? Y cualquier momento, por la velocidad incluso a la que van, puede caer y ocasionar un accidente. Esto sucedió en la autopista Cuenca Sogues. El llamado a que se hagan estos controles a los vehículos que transportan material. Y como vemos, no hay plástico como debería estar dentro de la norma. La norma dice que ellos deben tener esto.
0: Y déjeme decirle, no sé si tienen ustedes, amigas y amigos, una sensación, ¿no? Pero parece que las volquetas tienen otra ley, ¿no? Todos sí. Los demás, ¿no? Vehículos, buses, camiones, motocicletas, bicicletas, tenemos la ley de tránsito. Pero las volquetas tienen otra ley, la ley de la impunidad. No quiero generalizar, habrá un señor profesional que todo lo cumple como debe ser, pero lo que más vemos son volquetas fuera de la ley. Vea esta, y todos los días, las placas destruidas, riegan material, se abre la compuerta, no ponen las carpas donde deben poner, y esta volqueta era llevando unas piedras bien grandes ahí. 8:18 nos indican también que en esta calle se va hundiendo cada vez más y no hacen mayor cosa por eso. Es la Federico Proaño y Aurelio Aguilar. Al municipio se está hundiendo, como ustedes ven, los vehículos esquivan. Ahí hay que mandar a Obras Públicas Municipales. Un vecino que pasa todos los días por ahí dice: Federico Proaño y Aurelio Aguilar, cada día se hunde más. ¿Tenemos algo más?
2: Sí, también en atrás de la Mega Tienda del Sur nos dicen en la calle, esta es la calle Cultura Jumbo. Nos dicen que está en pésimo estado ya hace varios meses atrás, que no hay una solución. Los vehículos están dañando el polvo para los locales que existen ahí, también las viviendas, hay tiendas. Dice, es imposible transitar por este sector. Miren, ahí están los huecos. los baches.
0: Tremendos.
2: Y que tienen que, en este caso, pues esquivar para poder seguir transitando, pero dice que no hay respuesta, ya es varios meses que tienen este problema.
0: Bien, 8:19 minutos, 8:19, tenemos algo más.
3: Y... participan hoy en racquetball el racquetbolista José Daniel Ugalde y la racquetbolista María José Muñoz, esto en los Juegos Suramericanos de Santa Fe. A la chica le toca contra María José Vargas de Argentina y a José Ugalde le toca contra Conrado Moscoso de Bolivia. Mucha suerte a los racquetbolistas de Azuayos.
0: Son Azuayos, los
3: sí.
0: dos.
3: Sí,
0: hoy,
3: sí.
0: Hoy entonces participación a Azuay en los sudamericanos. Y a José Ugalde, y así se llama, ¿no?
3: José.
0: Y Luis Cueva ya ganaron a los argentinos. Están ojalá que siga esa senda del triunfo en los sudamericanos. 8:20, ya volvemos. Síganos de aquí en La Voz del Tomebamba.
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0: Son las 8 y 28 de la mañana, seguimos con más. Y en este día, varias denuncias relacionadas o dirigidas a la EMOF. Una de ellas nos escriben a decir que los moradores del sector de Machangara rogamos, dice, controles, ya que los carros se estacionan donde quieren sin respetar los garajes o señales de tránsito. También una denuncia dirigida de la intersección de las calles José Río Frío y Camino Viejo a Baños por alta siniestralidad y contaminación acústica de parte de los vehículos. Dice, el flujo vehicular en este punto se ha tornado insostenible. Hay alta siniestralidad, contaminación acústica, inmovilidad residencial y bloqueo. Y por eso solicitamos a la EMOF que realicen una inspección técnica y dispongan la instalación inmediata de un semáforo en esta intersección. También en este caso nos describen con un semáforo virado en Narancay, dice, en la calle de las Cometas y Panamericana Sur. Otra más, debido al alto tráfico que se forma en la vía entrada Punta Corral, los carros están invadiendo una vía para tratar de evadir el tráfico, poniéndonos a todos en peligro. Nos mandan una fotografía, se pide a la EMOV. Y además, en el Carmen de Sinincay, en la calle de La Seña, aguas de lavado y duchas de una vivienda se acumulan en la vía pública. Son unas aguas verdes de horribles olores porque están afectando directamente al alcantarillado. Se pide esto por parte de los vecinos. Se ve terrible realmente lo que está haciendo este vecino que no tiene alcantarillado. María José, bueno, también sí tiene respuestas.
1: Sí, tenemos una respuesta. Hace pocos minutos les dábamos a conocer sobre los moradores de la calle Cultura Yumbo, que esto, bueno, es en Chabuyabamba, que denuncian que la vía permanece en mal estado desde hace tiempo. Los huecos afectan a los vehículos, mientras el polvo y el lodo complican a viviendas y negocios del sector. En este momento nos responden desde el municipio de Cuenca y nos dicen que el equipo caminero prevé ir hoy. Se espera hacer los trabajos de acuerdo al clima en Chabuyabamba, lo que es mantenimiento de lastre, nos indican desde el municipio. Bueno, primero, preferible lastre, ¿no?, de cómo está en estos momentos los huecos en este sector, que nos piden muchísimo, y dice ya es desde hace mucho tiempo atrás. Van a ir el día de hoy, esperemos de que el clima también ayude, justo hoy también que llovió en algunos sectores de la ciudad de Cuenca.
2: Hay pronóstico también de más lloviznas al mediodía, eso de la tarde, así que estaremos atentos. Como decía también nuestro compañero Alejandro, David Hurtado, medalla de plata en media maratón esta mañana, y consiguió además la marca para el Mundial de Atletismo de Beijing. Ese es un dato bueno también para David Hurtado. Y en otras informaciones que vamos actualizando en este momento, en el ámbito también local, nacional e internacional. Vamos con un asunto que sigue pues trayendo cola, que de hecho no va a dejar de tener muchísimas repercusiones. Es el tema político, cuando se conoció que el alcalde suspendido, Cristian Zamora, salió del país el día sábado anterior, y el día domingo había anunciado que estaba buscando tratamiento en el exterior para sus dolencias de salud. Lo que no se conocía dónde había ido, al día lunes se conoció que había salido hacia México. Y posteriormente, el lunes por la noche, Cristian Zamora emitió una transmisión en vivo en su red social, en la cual daba cuenta algunos detalles, pero sobre todo daba una explicación desde su punto de vista acerca del proceso por el cual está siendo llamado por parte de la Fiscalía, para que se fije un juez, fecha y hora para la formulación de cargos en contra de Cristian Zamora por este presunto delito. En estas circunstancias, lo del viaje, lo de su salud, lo de México es un destino también especial, en los tiempos actuales, la relación Ecuador-México prácticamente no existe en lo diplomático, y las diferencias ideológicas son absolutamente extremas, como todos sabemos. En ese marco también, Cristian Zamora dijo que tiene un arraigo con México, como 7 años estuvo ahí, tiene amigos y estudió ahí su PhD. Por lo tanto, también ha encontrado también a especialistas. Eso ha traído muchas opiniones, ¿no? Muchas opiniones en todo sentido. En México están, por ejemplo, muchos de los personajes también de la Revolución Ciudadana que han tenido que enfrentar procesos legales en su contra y otros que a lo mejor ya no los tienen, pero que se quedaron en México. 8:33 a.m. Ante esto, el día de ayer el gobernador de la provincia de La Suay, Javier Bermúdez, pues le preguntaron qué opinaba sobre esta situación. Y la situación legal del alcalde Cristian Zamora, alcalde suspendido, tras la convocatoria de la Fiscalía. La Fiscalía quiere ya se fije esta audiencia de formulación de cargos. Así que la autoridad provincial calificó el caso como un hecho negativo para el cantón en todo lo, sobre todo del todo el punto de vista institucional. Vamos a escuchar las declaraciones y luego hacemos algún comentario.
3: Un alcalde de Cuenca ha sido llamado por enriquecimiento ilícito, no conozco el monto, no conozco el procedimiento, pero de lo que ustedes y en lo que ustedes nos han sabido comentar, veo que la fiscal provincial está llamando para audiencia de formulación de cargos. El monto no conozco, a boca del alcalde dice que solo $80,000 nomás ha sido, y obviamente eso a mí me causa hilaridad como a algunos de ustedes, pero... Ni un dólar, señores, ni un solo dólar, ni uno, pero solo 80,000. Entonces, creo que...
4: Pero ya está justificado, dice, con un peritaje.
3: Bueno, dos, tanto inclusive. Se justifica que le llaman a formular cargos. Que no se venga... Es formulación, es una audiencia para formulación de cargos.
4: Que no es de enriquecimiento ilícito.
3: Bueno, él sabrá defenderse. Realmente yo no conozco el procedimiento interno del juicio, no lo sé.
4: Gobernador, que se trata de un tema
3: todo
4: político.
3: Es persecución política ahora, todo es persecución. ¿La Contraloría les persigue? No, la Contraloría les dice las cosas. ¿Qué les dijo? Tema hospitales, hagan estudios. ¿Qué salió a decir? Ustedes longos no tienen derecho, no sé qué, salió con cosas risibles y no argumentos.
5: No ser títere de la campaña.
3: Bueno, títere, marioneta o lo que sea, él no está aquí. Entonces, la gente que está en México, que se quede en México. Él no está acá. Él debería estar aquí, pero bueno, supuestamente por su salud. Ya le veo bastante restablecido. Eso obviamente da mucho que decir. Entonces, claro, sale y una coincidencia. Coincidencias en Pascuales sabían decir, pero yo no creo en las coincidencias.
2: No creo en las coincidencias, dice el gobernador Javier Bermúdez, 8:35 a.m. Ustedes lo escucharon ahí, el tono, ¿no? Salió con fuerza el gobernador también a enfrentar. El alcalde también ya, Cristian Zamora, pues estuvo en esos, yo diría, cerca de sus niveles de confrontación que suele tener cuando apareció el día lunes. Así que se percibe en el ambiente de que van a haber una serie de confrontaciones, Cristian Zamora desde México, contra quienes le critiquen. Probablemente habrá mucho, tomando en cuenta que se viene la campaña electoral. Y además, no solo es este proceso, sino hay otros más por los cuales está siendo investigada la administración de Zamora. Ahora, hay una cosa sobre qué valor tienen las pericias o con lo que los peritos indican dentro del marco legal. Bien, ¿qué dice esto? Solamente para dejarlo en claro, ¿no? Porque Cristian Zamora dice que un perito no ha encontrado absolutamente ningún faltante. Lo que se ha conocido que el perito, los peritos lo nombran también las partes involucradas o piden que se nombre, o los nombran las partes afectadas o las partes que son investigadas. El Código Orgánico Integral Penal, artículo 454, dice: los partes informativos, noticias del delito, versiones de testigos, informes periciales, aquí dice, repito, ¿no? Partes informativos, los de la policía puede ser, noticias del delito, versiones de testigos, informes periciales y cualquier otra declaración previa se podrán utilizar en el juicio con la única finalidad de recordar y también despejar contradicciones, siempre bajo la prevención de que no sustituyan al testimonio. En ningún caso serán admitidos como prueba. Esto dice, un peritaje no será admitido como prueba. Así que esto es lo que dice artículo 454, inciso sexto, Código Orgánico Integral Penal. Es decir, lo que son peritajes, lo que son versiones de testigos, noticias del delito y cualquier otra declaración previa. Al final dice, ningún caso serán admitidos como prueba. O sea, no se los admite como prueba. Eso sí, sirven para recordar y también destacar que existen contradicciones, pero no está calificado o no será admitido como una prueba. Este es un dato también adicional importante sobre este tema. 8:39, nos vamos a la pausa y ya regresamos. Entrevista en vivo aquí en La Voz del Tomebamba. Siga con nosotros.
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1: Son las 8 de la mañana con 48 minutos, 8:48 minutos, tenemos actualización de noticias, un mensaje de la gobernación.
2: No, es del Consejo de Seguridad Ciudadana.
1: Consejo de Seguridad Ciudadana.
2: Sí, sobre lo del joven que fue asaltado y que lamentablemente sufrió esta agresión en un bus, lo que nos indica Javier Barrera, que es director del Consejo de Seguridad Ciudadana, nos dice que la implementación de botones de seguridad en el interior de las unidades de transporte público consta en la resolución del plan de mejoras que debe cumplir la Cámara de Transporte, que incluye dos botones físicos por parte de la Cámara y la aplicación de la alarma comunitaria por parte del Consejo de Seguridad Ciudadana mediante un código QR. Aquello consta en la propuesta de reforma a la resolución que será conocida en los próximos días en el Consejo Cantonal. Incluso nos dice que todavía no está implementado en los buses, pero que ya está coordinado con la Cámara de Transporte y en los próximos días se realizará esta instalación y tienen un plazo de entre 180 y 240 días para que la Cámara cumpla con aquello. Sería muy importante por los últimos hechos que se han suscitado y sobre todo en la línea 28, que nos cuentan hace pocos minutos también desde otro usuario que los robos son constantes en ese bus.
1: Bien. 8:49 minutos, los incendios forestales. Bueno, hoy amanecimos con cielo nublado, una llovizna refrescante. Para nosotros es buena noticia, creo, en este sentido de que hoy ojalá no tengamos esa incidencia de incendios forestales que hemos sufrido, sobre todo el pasado fin de semana. Y dejan huellas que siempre se pueden ver. Estamos con el jefe de Cuerpo de Bomberos, Sixto Aeras, está aquí con nosotros, con quien vamos a hablar y dialogar precisamente sobre estos temas. Y le pedimos que nos indique, entremos con las estadísticas. ¿Cómo va este mes de septiembre, que es un mes que está, como quien dice, empezando recién la sequía? Falta octubre, noviembre. ¿Qué puede pasar en el futuro? Por eso me parece muy importante llamar a la conciencia de la gente, sobre todo en las zonas aledañas al Cantón Cuenca, y no solo en Cuenca, porque a donde llegamos con la voz del Tomebamba, en el país mismo entero está con incendios forestales en todo el callejón interandino. 8:50, bienvenido, señor jefe del Cuerpo de Bomberos.
3: Muchas gracias, doctor Jorge. Agradecerle por la invitación. De la misma manera quiero saludar acá a doña Luna, a María José, a don Alejandro, a Eddie, que no le ven, pero siempre está ahí apoyándonos con todo. Pero más que eso, quiero agradecerle a nombre del Cuerpo de Bomberos a usted por ayudarnos con esta herramienta importante que es la radio para el asunto de la prevención y llegar a todas las latitudes de nuestro cantón y de la provincia. Más de eso, a nivel nacional que le escucha. Especialmente el de yo cuido los bosques, yo cuido los páramos, pero sobre todo cuido la vida, que es el agua, que es el oxígeno. Pero también llegar a la conciencia de la gente, mi estimado Jorge, en el sentido de cuidar nuestra casa grande. Mire lo que está ocurriendo. Acabamos con hectáreas y hectáreas de bosque. La situación de la vida, la biodiversidad en sus sectores. Hoy podrá ser productivo esos terrenos que queman, pero para mañana vamos a tener tierra muerta. Pero ¿qué hemos hecho con los que habitaban en esos sitios? Especialmente animales menores, aves y animales mayores que posiblemente tienen la oportunidad de salir y pasar a otros hábitats. De tal manera que vamos cambiando la situación. Pero el daño ambiental, mi estimado Jorge, es grave. Por eso, el Cuerpo de Bomberos le agradece a usted sinceramente y a todos los medios de comunicación con esta ayuda importante de llegar a la conciencia. Evitemos los incendios forestales.
1: Gracias, comandante.
3: Sixto nomás.
1: Sixto. ¿Cómo estamos en el tema de las estadísticas?
3: Sobre todo las estadísticas, y respondiendo ya a su pregunta, especialmente en este mes de septiembre, ya estamos sobrepasando las 170 salidas. Al hablar de salidas, quiere decir que llega la llamada de emergencia por cualquiera de los medios, sea esto por el Consejo de Seguridad Ciudadana, por el 911 o por llamada directa o llegada hacia las estaciones. Ya más de 170, posiblemente ya solamente septiembre. Pero hablar par de salidas, mi estimado Jorge, es salir la tripulación y equipamiento para poder, en este caso, solventar, llegar, controlar y luego liquidar, es decir, vehículos y sobre todo el personal operativo.
1: ¿Han hecho ustedes algún estudio que indique cuánto en promedio cuesta una salida al cuerpo de bomberos?
3: Bueno, realmente son diferentes situaciones porque es la situación de la distancia, el tiempo y la situación del equipamiento, herramientas y accesorios que debemos usar. Sin embargo, sobrepasa los $500 cada vez que se sale por hora hombre, equipamiento que se va, en este caso, destruyendo y situaciones como esa. Pero yo quisiera más bien, por su intermedio, llamar a la ciudadanía, especialmente en la área urbana, también en la rural, pero sobre todo al cuidado de las áreas protegidas y del Parque Nacional. Al hablar de estas tres fases, mi estimado Jorge, digo de la parte urbana, limpieza de terrenos porque ha crecido la hierba y también por la limpieza sobre todo de desechos orgánicos y sobre todo limpieza y quema de basura. Puede producir eso un incendio de tal manera que se contamine las estructuras y en definitiva vamos a tener un incendio estructural. La otra es la situación estrictamente ya urbano-rural, en donde todavía tenemos espacios para las sembrías. Lo que hacen es limpiar sobre todo el terreno por los desechos agrícolas, para los nuevos arados y en esta época que es de siembra, porque justamente son estas épocas. Y la otra es simplemente la limpieza, y especialmente en las áreas donde tienen bosques de eucalipto, luego lo cosechan, finalmente todo ese producto lo queman y eso se contamina. Recuerde que en nuestro sitio, es decir, en nuestro sector, tenemos la gran triada que nosotros los bomberos lo llamamos, es decir, el combustible que está completamente seco, pero la topografía es bastante irregular, ¿no es cierto? De tal manera que si se produce en la parte baja el fuego, se va resecando la parte alta y como ya está reseco, se contamina rápido con los humos secos, en la parte alta se quema y con las pavesas, con esas chispas que salen, se va a otros sectores y ya tenemos incendios secundarios y luego un desastre completamente grave que tenemos.
1: ¿Cuántas hectáreas se van quemando en septiembre?
3: Ya vamos con más de 300 hectáreas ahora en septiembre, pero ya sobrepasamos las 500 hectáreas durante todo este año, y eso es grave, definitivamente es grave.
1: Faltan meses secos, como se vienen, como se dice, esperemos. Esta entrevista sobre todo trata de no quizás repetir de lo de siempre, ¿no? Sino más bien tratar de llegar a la conciencia de muchas de las personas que nos están escuchando. ¿Por qué en Quito hay ya procesados y hasta un sentenciado por los incendios forestales? ¿Qué está pasando acá?
3: Estimado Jorge, qué excelente pregunta. Esto es integral, debe ser ciudad y autoridades. Definitivamente hagamos por este intermedio también llamar a la conciencia de los ciudadanos para que puedan hacer las denuncias directamente a fiscalía o que nos avisen a bomberos o a las autoridades. Ayer mismo, dentro de lo que se refiere al simulacro que teníamos por la situación del fenómeno del Niño, en lo que se refiere a cantonal y provincial, la señora alcaldesa nos indicó sobre un plan cantonal, a pedido también de los bomberos para que todos integren, todas las instituciones, las que por ejemplo, la EMO, que hace patrullas, observen, hagan patrullaje, hagan vigía, pero sobre todo que esos momentos que lo ven no sea una parte pasiva, sino una parte activa, para que todos, absolutamente todos, integremos. Los vecinos que ven posiblemente no quieren tener, en este caso, problemas con el vecino y no lo hace. Hay gente que sabe quién prende y no denuncia. Más bien hacer un llamado, especialmente porque puede ser, mi estimado Jorge, que haya un incendio interfaz. Al hablar de interfaces, puede ser desde la parte urbana hacia la parte rural o desde el bosque hacia la parte urbana, que en otras latitudes usted ha visto, ha habido unos incendios demasiadamente grandes y que han dañado viviendas y han afectado también a la vida humana.
1: En estos incendios también se nota cuando llegan los bomberos y es la cuando ya están la gente desesperada porque pueden contaminarse viviendas incluso. Nos contaba la historia de una señora usted este fin de semana.
3: Doña Rosa, del sector de Sidcay, especialmente en el sector del Guabo, el día domingo, en la tarde. Quiero, por su intermedio, si nos está escuchando, pues agradecerle. Le agradecí ese momento. Una persona muy humilde, pero que a un grupo que estuvimos más de 40 personas, nos dio alimentación, una taza de café con pan, se multiplicaba el pan, no entiendo cómo se acaba.
1: Ella es vecina de ahí, estaba con
3: peligro. Ella es, exactamente, ella era dueña de dos viviendas pequeñas, una que estaba en el interior del fuego, que se logró controlar, y en la parte superior, porque tenía una pendiente más del 70%, en donde las lenguas del fuego, que hablamos comúnmente, eran más de 30 metros de alto, logramos controlar, especialmente en el sector de la vía, con los vehículos lanzando gran cantidad de agua para que no se contaminen, en este caso las casas, especialmente por la llama y también por la radiación.
1: Doña Rosa les esperaba con pancito y café.
3: Fue algo realmente que me llegó al corazón. Porque
1: la señora humilde.
3: Y además con un mensaje importante en el sentido que ella fue y sintió el riesgo que tenía cada una de la población. Pero hizo hincapié, mi estimado Jorge, en la situación de los bomberos, cuál es el riesgo, porque los bomberos teníamos que ingresar para lanzar el agua y hacer chorros de protección para que no se quemen las casas. Y ella decía, ustedes están dando la vida por salvarnos de nosotros.
1: Bien, ¿cabe en este momento que exista una línea para presentar las denuncias? ¿A dónde? Nos dicen el 911.
3: El 911, ahora el Consejo Cantonal, el Consejo de Seguridad Ciudadana, Cuerpos de Bomberos y también a los GAD parroquiales.
1: Bien. Volvemos a insistir en este llamado, sobre todo en los sectores rurales, en sectores en donde se producen estas quemas, para que no se dé, o si la incidencia sea mínima con los incendios forestales. ¿Algo más que quiera indicar, comandante?
3: Es importante, mi estimado Jorge, y agradecerle sinceramente a usted, a todos los mensajes que Luna, María José y todos de aquí la radio nos ayudan. Estamos en una situación de sequía. Hoy, gracias a Dios, tuvimos un poco de lluvia. Para nosotros es prácticamente un verdadero milagro, porque soy creyente.
1: Es un día más tranquilo.
3: Esperemos que sea un día más tranquilo. Pero, sin embargo, el agua se va secando. Los recursos que utilizan los bomberos es de la red pública, es de tapa. Y para llegar a los sitios y poder apagar, utilizamos galones y galones y miles de galones de agua, 8,000 de cada camión, 4,000 de cada camión, y definitivamente terminamos también con lo que se refiere a este valioso, ¿no es cierto?, y el agua que es vital para todos. Pero cuidemos el agua, cuidemos el oxígeno. Recuerde que si contaminamos el ambiente, estamos contaminando el oxígeno, estamos dañando. Decía alguna vez aquí mismo, mi estimado Jorge, ¿le gustaría a usted que le encierre a toda su familia en su casa y le prendan fuego? Eso es lo que está pasando en el hábitat de cada uno de los animalitos que está en el sector. Ahora, de cada uno de los bomberos, por eso quiero agradecer a cada uno de hombres y mujeres de los bomberos que se sacrifican y trabajan y dan hasta dar la vida, porque tienen una misión importante. La vocación de trabajo lo lleva más allá del deber. Muchos han sufrido caídas, situaciones diversas que no han llegado incluso a situaciones sociales en la casa, situaciones que todavía están en recuperación algunos, y otros que nos hemos caído, pero nos hemos levantado para seguir apoyando a la comunidad. Y eso es llamar a la conciencia, evitemos los incendios forestales.
1: El mensaje del jefe de bomberos del Cantón Cuenca, que se puede acoger para todos, en cualquier otro lugar del país y del mundo incluso. Sixto Eras, jefe de bomberos, muchas gracias a usted por su presencia. Y es de,
3: Dios de paz.
1: Que es, como decíamos, una insistencia a todos, ¿no? Cuidémonos entre todos, cuidemos los bosques, cuidemos la naturaleza, y repetimos y repetimos siempre aquello. Con esto terminamos, muchísimas gracias, que tenga una excelente jornada de día miércoles, y nos encontramos en cualquier momento aquí a través de Radio La Voz del Tomebamba. Muy buenos días.
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10: 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Bueno, ayer hay tantas novedades, amigos, pero vamos a arrancar con el Cuenca, siempre la prioridad para el Cuenca, que está atravesando momentos complicados. Deportivo Cuenca está atravesando momentos difíciles. En el cierre de la fase de 30 partidos regulares, el Deportivo Cuenca ha dado alguna muestra de recuperación en su salida, que empató frente a Liga Deportiva Universitaria, pero lamentablemente acá en casa no pudo con el equipo de Muchurruna. En la primera fase, el Cuenca, como ustedes saben, ha ocupado el octavo puesto de partidos como visitante, con 17 puntos el conjunto colorado. En el tramo entre las fechas 17 y 27, el Cuenca ha reflejado el momento quizá más crítico, para las en cuanto a resultados, derrotas consecutivas fuera de Cuenca. El Deportivo Cuenca cayó por el marcador de 2-0 ante Barcelona en el Estadio Monumental. Sufrió un abultado 3-0 frente a Macará en el Bellavista de Ambato. Fue superado 1-0 por Independiente El Valle en el estadio de Independiente. Se dio 2-0 ante Orense en Machala y lamentablemente volvió a tropezar contra Técnico Universitario de Ambato. ¿Cuál es la inquietud en este momento, en medio de las circunstancias, del momento complicadísimo que tiene el Deportivo Cuenca? Saber qué decida su directorio. Ayer le escuché al presidente Eduardo Álvarez en una nota que le hacía a Marcelo. Y cuando le preguntaba por las reuniones de directorio, incluso un tanto molesto y con un toque de rebeldía, el presidente del Deportivo Cuenca dijo: no es que nosotros no nos estamos reuniendo, el directorio siempre se reúne. Y es por eso que se pagan multas, que el equipo juega, que se prepara la logística de los viajes y el equipo se presenta. Es porque siempre estamos reunidos. Y no es así. No es así. Porque allí está el vicepresidente del Deportivo Cuenca, que ha sido muy enfático en que no hay reuniones de directorio. Si es que hay ese funcionamiento para la logística, para tomar decisiones en cuanto a las sanciones económicas, bien. Para eso están. Asumieron esas funciones y el que se mete a soldado tiene que aprender y tiene que cumplir. Entonces, no, lo que ocurre es que un club como Deportivo Cuenca no puede funcionar, pues así. Tiene que haber reuniones del directorio en pleno. El Cuenca toda su vida ha tenido un directorio bien claro con sus integrantes, que se sabe perfectamente quiénes son, y ellos asisten a las reuniones. Ellos asistían a las reuniones. Este directorio no funciona así. Así que no tiene por qué molestarse, mi querido Eduardo Álvarez. No tiene por qué molestarse. No, que no han habido reuniones de directorio. No han habido, pues, no han habido. Esa es la verdad. Esa es la verdad. Ayer llegó el grupo de ex dirigentes, el Deportivo Cuenca, Gustavo Muñoz, también Esteban Cuello y Manuel Vega, que con la mejor buena voluntad quieren canalizar la situación entre el GFI y la directiva del Deportivo Cuenca y la directiva del Club Deportivo Cuenca. Entonces, evidentemente, son conversaciones, no se puede esperar que todo esto se arregle. Siempre hay una esperanza cuando aparece el grupo de ex dirigentes, porque es gente querendona del Cuenca, gente sincera con el Cuenca, gente que no tiene otro interés y otro afán ni otro afán que servir al Deportivo Cuenca. Entonces, evidentemente, aplausos para esa actitud. Ahora, ¿cuánto mejor si se puede canalizar esta situación para seguir, en definitiva, intentando arreglar este tema con el GFI, que lo que hace es cuidar su inversión? Eso es lo que le interesa. Eso es lo que le interesa. Entonces, vamos a traer a nuestro micrófono a Manuel Vega. La gente está inquieta, quiere saber qué mismo pasa, de qué manera se encaminan las cosas. Nada mejor que escuchar a nuestro querido amigo Manuel Vega, a quien lo traemos de inmediato, al aire.
3: Fuimos recibidos por el directorio del Club Deportivo Cuenca, donde pudimos expresar nuestra preocupación por lo que está sucediendo, tanto por la situación con GFI como pues por la situación económica y deportiva que vive el club. Nuestra posición ha sido clara, es consistente con lo que hemos venido nosotros manteniendo durante todo este tiempo, es decir, no creemos que la solución para el Club Deportivo Cuenca sea el manejo de GFI, porque estos 5 años que han pasado, pues lamentablemente no han hecho nada. No hay ningún cambio en el club que podía haberse dado, pero la realidad es esa. Por otro lado, también la forma actual que tiene de estructura el club tampoco ha dado resultados con el directorio anterior o este directorio, y es algo que viene sucediendo todo el tiempo. Es decir, no podemos continuar como estamos actualmente. Tiene que haber un futuro diferente para nuestro club. Y eso es lo que nosotros estamos justamente abocados. Obviamente sabrá entender que no es nuestra posición ni autoridad ni capacidad de poder tomar decisiones con respecto a la situación actual. Simplemente nosotros somos portadores de nuestra preocupación, de entregar elementos de juicio para que ellos puedan analizarlos y puedan proyectarse y saber cuál será la mejor decisión que ellos como directorio sabrán tomar, y toda la relación que tiene con GFI.
11: ¿Cuál fue la intención para invitar, para ver soluciones o analizar temas, analizar oficios enviados por el GFI? ¿Qué podemos conocer al respecto?
3: Debo repetir lo que escuchamos el día de hoy, un cuerpo colegiado, el directorio del Club Deportivo Cuenca, que estuvo prácticamente con todos sus integrantes, tanto principales como suplentes. Todos manifestaron su preocupación y su decisión de trabajar de una manera coherente, apegado a la ley, de hacer las cosas que se deben hacer en derecho. Hubieron ahí varias preocupaciones con respecto a ciertas situaciones legales que ellos tendrán que analizar y pues obviamente darán las respuestas oficiales que ellos consideren adecuadas, pero desde mi punto de vista le debo decir que vi un directorio muy preocupado del tema, totalmente claros que la situación tiene que arreglarse, tiene que darse los pasos que de acuerdo a ley para las partes sea lo mejor, no solamente con respecto a lo que significa el laudo arbitral, sino también a lo que son las leyes de la República del Ecuador, la ley de compañías, la ley de bancos, etcétera. Tenemos una serie de leyes que deben cumplirse cuando se dan este tipo de situaciones y ellos son los que tienen que analizar y tienen que tomar una decisión al respecto. Yo le vi de manera positiva, muy responsable la forma en la que ellos están fronteando y queriendo afrontar esta situación.
11: Como grupo de apoyo, ¿están de acuerdo con lo que está haciendo esta directiva responder jurídicamente al GFI y cuáles serían los pasos que ustedes recomendarían?
3: Nosotros en realidad no hemos recomendado cuál camino deben tomar. Eso es algo que ellos lo tienen que definir por respeto al directorio. Nosotros no podríamos decir una cosa así. Nosotros exponemos nuestros puntos de vista y ciertos temas que ponemos a consideración del directorio para que ellos lo analicen y ellos sean quienes tomen esa decisión. Nuestra intervención está dirigida hacia el Club Deportivo Cuenca, no está dirigida a respaldar a GFI ni respaldar a un directorio. Nuestro único respaldo es con la institución llamada Deportivo Cuenca, que sabemos perfectamente nosotros que a lo largo de los años las dirigencias son pasajeras y lo que queda es el club, y nuestra intención es justamente esa, trabajar por el club, no trabajar por un lado ni por el otro, es decir, no estamos ni con el uno ni con el otro, ni tampoco tenemos nada contra el uno ni nada contra el otro. Esto de aquí es que salga adelante el Club Deportivo Cuenca de la mejor manera.
11: ¿Esta será una de las tantas reuniones o es única?
3: No, hemos quedado que abiertos a que si se requiere pues a conversar, se requiere de algún tipo de apoyo desde el punto de vista de ideas, con mucho gusto. Claramente está establecido que nosotros no tenemos ningún tipo de autoridad para poder inferir en que se haga de una u otra manera. Ese no es nuestro papel. Nuestro único papel, como repito, es poder abonar para que se den las situaciones positivas para el Club Deportivo Cuenca, es decir, que no haya algo que lamentar más todavía de lo que ya ha pasado a futuro.
10: Correcto. Una actitud de preocupación, digamos que preocupación más que ocupación, preocupación, y la directiva ayer, cuando menos, digamos que se ocupó, hubo un orden del día. Por eso es que digo, amigos, no es que el presidente, hasta ayer le noté molesto que cuando Marcelo le inquiría

ese directorio no tiene que ir en pleno solamente para recibir o para recoger la preocupación y las iniciativas de gente como Manuel Vega, como Esteban Cuello, como Gustavo Muñoz. No, tiene que sesionar permanentemente, más aún si el club está en crisis, y se tiene que buscar la forma de ir solucionando los problemas. Así funcionan los clubes, amigos. Así funciona, señor presidente del Cuenca, con reuniones de directorio. Con reuniones de directorio. Ahora, obviamente, sobre la marcha hay que ir resolviendo una serie de situaciones, y ahí le consultarán desde la gerencia al presidente, le consultará Coco Verdugo al presidente del Deportivo Cuenca, qué hago, cómo hacemos, y a su vez el presidente verá la forma de solucionar, pero es mejor incluso, para que se sienta mejor respaldado, que esto se analice y se resuelva en directorio. Eso corresponde, para eso se eligió una directiva. Así es la, esa es la situación, queridos amigos. Pero no se ha avanzado, no es que ya con la reunión de ayer el asunto se arreglaba. No se pueden hacer actos de magia, simplemente pues ojalá se encaminen bien, se encamine bien, mejor la situación con el GFI, que es, como venimos manifestando, es una arena movediza, es una pesadilla, es una piedra en el zapato, y allí se sigue marchando en el mismo sitio en medio de la agonía del Cuenca. Y ahora con la necesidad de resultados para mantenerse en la primera A del fútbol ecuatoriano. Ayer esto se calificó como una bomba, porque el Manta aparentemente ganó 3 puntos, todavía no puedo decir oficialmente. Pero el Manta ganó 3 puntos al Macará en la mesa, en la mesa. Lógicamente, pues, una vez que el Manta ha ganado, según ellos, una apelación interpuesta en la Federación Ecuatoriana de Fútbol en contra de Macará de Ambato, los 3 puntos pasarían a un rival directo del Deportivo Cuenca, que ya sumaría 27 puntos. Si es así, el Manta estaría sumando 27 puntos y realmente ya es otro de los equipos que preocuparían al Deportivo Cuenca. Justamente ayer en la tarde, el colega Javier Ruiz confirmó que la Federación Ecuatoriana de Fútbol ya le había notificado la resta de 3 puntos a Macará por su último partido ante el conjunto del Manta, debido a la alineación indebida del futbolista Néstor David Caicedo. Al final de cuentas, y pese a que Macará lo negó, se ha aprobado que el atacante disputó partidos oficiales con 3 clubes en este año, lo que es prohibido por el reglamento. No solo permite que un jugador milite en 2 planteles, bueno, digamos, se permite que milite en 2 planteles. Pero, en este caso, estamos hablando de tres clubes. Caicedo lo hizo en Athletic Club MG de Brasil, en Leones Fútbol Club y en el Manta, dentro de la Liga Ecuavet. Y esto modificaría mucho el presente del torneo local. Manta da un paso, si es que se adjudican estos 3 puntos, importante, que porque ya le lleva a generar expectativa, insisto, sumando 27 puntos, menos 23, y quedando a solo 6 unidades de la salvación con su puntaje. En tanto que arriba, Macará bajaría 51 puntos, más 6 de gol diferencia, lo cual implica perder el segundo puesto a manos de Universidad Católica. 3 puntos menos a Macará. Macará ha sido notificado, pero el presidente dice que a él no le han notificado. Y él es el presidente del club, debido al caso de Néstor Caicedo. Entonces, lo que sí se conoce claramente ahora es que se han disputado partidos por parte de este jugador con

0: 3 clubes durante la presente temporada. Entonces, es el puntaje que pasaría a tener el conjunto de Macará. Pero repito, amigos, eso es sujeto de confirmación. Se tendrá que oficializar esta situación. Pero ahora, yo creo, mi querido Alejandro, que la anomalía está dada. Está dada. Será cuestión de que comuniquen oficialmente, pero que el señor Néstor Caicedo jugó en 3 clubes y eso no se puede reglamentariamente, es un hecho. Y esa infracción, esa violación del reglamento, se castiga con la pérdida de los 3 puntos al uno y la adjudicación al otro.
1: Tremenda negligencia de Macará. Realmente esto, ya existiendo un antecedente como lo que sucedió con Barcelona Sporting Club en la Copa de Ecuador por la alineación indebida del jugador Eric Mendoza, ya con ese antecedente los clubes de ponerse las pilas, de estar atentos, de bueno, revisar si es que mis jugadores, si es que alguna de las nuevas incorporaciones está fuera de reglamento, pero no, parece que no les importó. Y repito, qué negligencia de la parte dirigencial del Macará, que no se percató de esta situación con Néstor Caicedo. Ya está, simplemente tendrá que oficializarse por parte de la FEF y esto trastoca la tabla de posiciones, tanto en el primer hexagonal como en el segundo. Le da un poco de aire al Manta, que lo necesitaba con urgencia. Le caen del cielo estos 3 puntos y a Macará lo relega y deja que Universidad Católica ocupe su lugar en la tabla de posiciones. Así que qué pena por Macará, pero existiendo ya esta situación con lo de Barcelona, que se hizo viral, que incluso la gente se burlaba de Barcelona, que eso le pasa a los clubes como Barcelona, que están en crisis, pero no. Vemos que al Macará también le sucedió en esta ocasión, y a Néstor Caicedo, que bueno, él sabiendo que ya ha militado en 3 clubes también, calladito se quedó. Creo que es una mezcla entre la culpa de los directivos y el jugador.
0: Irresponsable el jugador, irresponsable. Sí, sí. Él mete, él consciente de que ha jugado en 3 clubes, le mete a su club en un problema. Y la gente del club no reparó. Entonces es una irresponsabilidad de ambos, compartida, lo que genera este problema. Entonces, ahora en el hexagonal 2 tenemos Muchurruna con 39 puntos. Deportivo Cuenca con 37, menos 12 de gol diferencia. Orense tercero con 33 y menos 12. Técnico Universitario 33 y menos 14. Delfín 29 puntos y menos 12. Y el Manta 27 puntos. ¿Y cuál sería la diferencia en el score para que mejore el gol diferencia de Macará? Ya les dije hace un momento. Entonces sería, cuando menos en cuanto tiene que ver con el puntaje, pasaría de 24 a 27. Son 3 goles, Marcelo, ¿no?
2: Así es, 3 goles. El marcador siempre se da por 3-0.
0: Entonces sería menos 21. 24 puntos y menos 21. Confirmamos lo manifestado hace un instante.
1: 27,
0: perdón por el lapsus. 27 puntos, para no alargar. 27 puntos y menos 21 de gol diferencia. Entonces, para, por ejemplo, para Técnico Universitario y para Orense, eso genera una preocupación tremenda. Porque el Delfín apenas es superado por 4 puntos por estos equipos. Y el Manta es superado con 6 puntos. 6 puntos. Manta con 27. Técnico Universitario con 33. Orense con 33. Y quedan por disputarse 27 puntos. Si el mismo Deportivo Cuenca tiene que andar con las barbas en remojo realmente. Ayer lo analizamos y no hemos sido los únicos. Los hinchas están tirando números. ¿Cuántos puntos se requiere? ¿Cuántos puntos tiene que ganar? No, pues. Caminante no hay camino, se hace camino al andar. Vamos a ver cómo van abriendo camino al andar, haciendo camino al andar los equipos manaditas. ¿Cómo van haciendo camino al andar el Técnico Universitario, el Orense? Y al Deportivo Cuenca de nada le servirá. De nada le servirá que el resto de equipos se queden con un empate se quede más drásticamente con una derrota, si es que el Cuenca no es capaz de sumar. Lo que el Cuenca tiene que hacer es ganar.
1: Empezar a sumar de a tres va a ser fundamental para que esté tranquilo el equipo colorado. El primer partido contra el Mushuk Runa, como era con un rival que estaba superior en puntos en la tabla, lo dejó tal y como estaba ese empate. Pero ya si es que pierde en cualquiera de los siguientes encuentros con Orense, un técnico universitario, Delfino Manta, va a empezar a regalarles puntos a estos equipos que están por debajo. Y ahí se complica la cosa. Aún tiene relativamente 10 puntos Deportivo Cuenca con el Manta. 10 puntos con estos 3 puntos que sumaría
0: el Manta. Pero con Delfín solo son 8.
1: Con Delfín solo son 8, pero de los 4 o 5 partidos que tenía que ganar el Manta y perder el Cuenca, ahora son solo 3. O 3 y un poquito más. 3 y un punto más por ahí. Un empate. Entonces, ya la distancia, la diferencia con los dos del último no es tan amplio.
0: Indudable. Esa es la situación. ¿Algo deseaba acotar, Marcelo?
2: Sí, Leonardo, revisando la estadística del jugador Caicedo en Brasil, juega en enero y febrero.
0: Bueno, jugó 3 partidos. Jugó en 3 equipos. Eso es todo.
2: Exacto, sí.
0: O sea, la infracción es haber jugado no determinado número de partidos, sino haberlo hecho en 3 clubes distintos. Sí.
2: ¿A qué? ¿Por qué me quería referir a esto? Porque la gente de Macará tiene, según ellos, el as bajo la manga, porque dicen que en Brasil no ha jugado. La estadística dice, jugó 5 partidos, 2 entró, 1 fuera, 207 minutos acumulado en Brasil.
0: Entonces se anuló el as bajo la manga. Ya no tiene sentido el as bajo la manga. Buen dato. Entonces, así están las cosas, queridos oyentes. Así están las cosas. Y en la próxima fecha, remarcamos, Orense será el anfitrión ante el Deportivo Cuenca. Ese partido tiene que ir el Cuenca a ganarlo. Delfín de Manta será dueño de casa ante Mushuk Runa, no le será fácil. Y el Manta se las verá en un duelo ante un rival directísimo, como es Técnico Universitario. Este partido será en el Estadio Jocay de la ciudad de Manta. El goleador del campeonato al momento es Edison Mero, del Guayaquil City, tiene 13 goles. Franco Pose tiene 12 goles, José Fajardo tiene 11 y Agustín Campana tiene 10. Si consideramos la cantidad de partidos que se han jugado, estamos hablando de 31 partidos que han jugado los equipos, salvando el caso de Barcelona y de Independiente, que tienen un partido pendiente, pero en 31 fechas una producción de 13 goles es escasa, mi querido Alejandro.
1: Menos del 0.5%. Menos de medio partido. Gol por partido. Entonces es bajísima la producción que estamos presenciando en este caso. Solo que ya de aquí en adelante va a ser dinámicas distintas, pienso yo, en cuanto a los partidos, a los resultados. Más va a importar los resultados, hablando del primer hexagonal y del segundo hexagonal, el hexagonal por el no descenso, más allá de golear o no golear, porque sí se van a marcar distancias, sobre todo en el puntaje. Sí, no tanto con el gol diferencia, ahí sí el gol diferencia va a ser clave, sí, por ejemplo, en el cuadrangular.
0: Porque el gol diferencia del fin es menos 12, el Técnico Universitario menos 14, Orense menos 12, Deportivo Cuenca menos 12, por nombrar a 4 clubes que andan por ahí. En cuanto tiene que ver con el gol diferencia. Marcelo, me puede ayudar tal vez, porque con la calma del caso, con la cantidad de goles con las que remataron los goleadores de los últimos 2 años. Goleadores absolutos del Campeonato Nacional del 2025 y del 2024. Y esto nos va a afirmar ese concepto de que realmente la cuota de los goleadores, reconociendo su mérito desde luego, es baja. Que un jugador que hizo 13 goles esté como goleador absoluto del campeonato, que haya un segundo goleador con 12 tantos, que es Franco Pose, justamente del equipo del Macará. Entonces, realmente una cuota escasa. Yo siempre tengo presente años con otro formato de campeonato, pero han habido, por decir algo, el Tano Lisiardi. El Tano Lisiardi hizo 35 goles o 36 goles en el año 75 y 35 goles en el año 76. Así fue. 35 goles en el año 76. 36 goles en el año 75. Esa fue la cifra del Tano Lisiardi. Entonces, ahora estamos a 9 fechas de que se acabe el campeonato. Para los que juegan más partidos, que son los dos hexagonales. Porque el cuadrangular del medio son menos partidos. Menos partidos. Ahora, este chico que juega en Guayaquil City, justamente Edison Mero, va a jugar menos partidos. Si ya se consumió una fecha, ellos de entrada, siendo cuatro equipos, jugaban solamente 6 partidos, pero ahora les queda 5 cotejos. Entonces, esa cifra no es que va a subir drásticamente a favor de quien actualmente es el romperredes. Más bien, más oportunidad tendría Franco Posse, porque va a jugar, a él le restan por jugar 9 partidos del campeonato nacional. Y Franco Posse apenas está a un gol de Edison Mero. ¿Tiene el dato, Marcel?
2: Sí, le tengo los datos ya. En el 2025, el goleador máximo fue David Valencia, del equipo de El Manta, con 21 puntos.
0: No, 21 goles.
2: El segundo lugar fue para Spinelli de Independiente del Valle con 20 goles. El tercero para...
0: No, solo el primero.
2: Ah, el primero ya. Y en el 2024, sí, el goleador fue Alex Arce con 28 goles.
0: 28 goles, pero vea, son más de 20 en todos los casos. Y estamos hablando de Arce, que actualmente está en el fútbol argentino, 28 goles. 28 goles. Ya faltan pocos partidos. No ha sido un año de romper redes, no ha sido un año de grandes goleadores, no va siendo un año de gran espectáculo. Es probable que, sobre todo en el hexagonal de arriba, se vean buenos partidos. Los de abajo van a ser a su vez bien peleados, pero bien peleados, ardorosamente disputados. Va a haber drama, y esto no se necesita ser brujo para predecir, sino ver los números y concluir. Entonces, así viene la mano dentro del campeonato nuestro, de este torneo de Liga Pro, que genera tan poca expectativa porque la asistencia de público a los estadios este año ha sido peor que nunca. Peor que nunca. Año del Mundial. Pero sobre todo año en el que hemos visto y estamos asistiendo a partidos en su mayoría bastante aburridos y discretos. 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Y a propósito de la selección ecuatoriana, pues amigos, ya la selección nacional pues empieza a escribir una nueva historia. Mañana a las 6, mañana a las 6 de la mañana, ante Corea del Sur. Vamos a tener que madrugar un poquito, o mejor dicho, mientras estamos haciendo un poco de ejercicio, de gimnasia, allí poner en la tele, porque es televisión abierta.
3: Sí.
0: Y ahí tenemos un aparatito pequeño entonces para mantenerlo encendido desde las 6 de la mañana. Ya está, plan para mañana. Entonces, Corea del Sur será el rival en el Estadio Mundialista de Suwon, Big Bird Stadium. Será el puntapié inicial ya de el muñeco Gallardo con Atri, mi querido Alejandro. Y por ventaja, lo que ayer dijimos que iba a proyectar ESPN, la cadena ESPN, en el 610 y 1610 para los usuarios de DirecTV, ahora pues será en televisión abierta, así que todo el mundo podrá ver a la selección. Hay expectativa porque es el primer partido que dirige el muñeco Gallardo. No van a haber cambios drásticos porque el hombre recién está empezando a conocer a su gente y la gente a Gallardo.
1: Así es el primer examen de Marcelo Gallardo. Va a ser un diagnóstico lo que suceda el día de mañana en horas de muy temprano en la mañana. Incluso ya la FEF difundía algunos videos con Gallardo encontrándose con los jugadores. Hoy recién fue el primer día que estuvieron todo el plantel junto con el nuevo técnico, todos los jugadores que son parte de esta convocatoria. Recién hoy día pudieron conversar con el muñeco Gallardo y él lo admitió, después de un viaje largo, del cansancio, de horas de vuelo, que hayan tenido igual complicaciones por las lesiones, no se va a poder ver un fruto del trabajo. Si bien Marcelo Gallardo ya les ha dado unas palabras de explicación de qué es lo que buscará con el equipo, eso sí que se ha podido transmitir, pero ver una idea de juego, una
0: algo consolidado,
1: presión, no, aún no. El sello, la impronta de Gallardo la veremos tal vez en la siguiente fecha FIFA, o por no decir que ya cuando directamente empiecen las nuevas eliminatorias, cuando esté el plantel completo y cuando haya tenido unos días más de trabajo. Lo positivo es que después del partido de mañana va a tener varios días más para poder trabajar con este equipo, ya que el jueves 1 de octubre tendrán el amistoso también por la Copa Kirin contra Japón. Y 4 días después será por confirmar el rival, ya sea Panamá o Nueva Zelanda. Pero todos estos partidos van a ir por señal abierta, así todos es. Los partidos de la gira.
0: Es Teleamazonas y TC Televisión.
1: Así es.
0: Don Marcelo, ¿usted sabía a quién le propuso Francisco Egas ser director técnico, pero así concreto, y ese nombre no había saltado, antes de proponerle al muñeco Gallardo?
2: No.
0: No lo sabía. ¿Se acuerda del Vasco Aguirre?
2: Claro, el director técnico de México.
0: Bien. Entonces, antes de Gallardo, Ecuador le ofreció el banquillo a Javier Aguirre. Según reveló Radio Marca, el entrenador mexicano recibió una propuesta de Ecuador tras cerrar su etapa al frente de México, pero decidió no aceptarla. La información señala que el Vasco también fue buscado por Corea del Sur, que ahora va a rivalizar con Ecuador, y recibió una propuesta de un club de Emiratos Árabes Unidos. Yo creo que en Emiratos le iban a pagar mucho más. Ir a dirigir en Corea, no sé realmente cómo será el tema de ir a dirigir en Corea. Pero el Vasco Aguirre tuvo la posibilidad de venir acá a Ecuador. No creo que haya intervenido o haya interferido eso de que no son buenas las relaciones a nivel de gobierno de Ecuador con México. No creo, porque este es un tema deportivo. Si bien es cierto, hay mala gente que se la toma como personal y con cierta animadversión entre mexicanos y ecuatorianos, pero es muy poca gente. Hay la mayoría, los buenos somos más, y la mayoría simplemente asume como una rivalidad que se dio durante el campeonato mundial, que se resolvió a favor de México, porque México jugó mejor que Ecuador cuando jugó ante la Tri, y punto. Y punto. Y siempre ha habido una relación de cordialidad, repito, entre los pueblos de Ecuador y de México. Hemos ido varias veces a México y hemos recibido el afecto de la gente en México, y esto no tiene por qué cambiar. Ya el tema de presos políticos, de refugiados, de que el gobierno con esta ideología, con esta otra ideología. Amigos, las ideologías en los gobiernos no hay. No hay, todo es zapada. La única ideología en el mundo es el amor. Y olvídense de la izquierda o de la derecha. Allí todo es zapada, mi don Alejo.
1: El amor es el camino, el amor es lo máximo, y claro, la vida sin amor no tiene sentido. Trabajo sin amor es esclavitud. Matrimonio sin amor, oiga, es castigo. Dinero sin amor.
0: Y eso que usted no se ha casado.
1: No me he casado. Claro. Dinero sin amor te vuelve avaro. Entonces hay que ponerle amor. Todo lo que le pongas de amor es
0: magia. O amor sin magia. Dinero, porque no se olvide que billetera mata galán.
1: Es cierto, pero el amor es el camino, amigos. Siempre el amor da magia. Y bueno, hablando del tema de Javier Aguirre, sí, ahora es el nuevo entrenador del Valencia de España.
0: Sí.
1: El club de Mestalla hace oficial el fichaje del técnico hasta junio del 2027, con una temporada más opcional si es que entra en la Europa League. El técnico mexicano de 67 años... toma las riendas de un conjunto que atraviesa una delicada situación en puestos de descenso, con 4 puntos después de 7 jornadas disputadas, en el peor arranque de la historia del club de Valencia. Así que el Vasco, que fue pretendido por Ecuador y por Corea, se decidió por ir al fútbol español.
0: Así es. Otro datito, y vea, permanentemente estamos siguiendo el fútbol internacional. Hay una joyita que Ancelotti descubrió en Brasil. Bueno, no ha de haber sido él. Le pasaron el dato. Ya se lo ha convocado. Barcelona de España está rastreando el mercado en busca de los grandes talentos del futuro. Y esta vez habría puesto el foco en Artur Díaz. Normalmente uno dice brasileños, debe ser un delanterazo. No. Este es un zaguero central zurdo. O sea, juega en la posición de postel. Central zurdo de apenas 19 años del Atlético Paranaense. Bueno, en el caso de Artur Díaz, no solamente es la posición, sino que el pie que mejor maneja es el izquierdo. Joao Amaral, jefe de scouting del Barça, habría viajado hasta Brasil para seguirlo en directo, y hay un detalle que dispara todavía más su proyección. Carlo Ancelotti acaba de convocarlo para la selección absoluta de Brasil a este chico con 19 años. Ya suma 50 partidos con el primer equipo, fue capitán de la sub-20 de Brasil, pero el Barça no está solo. Ya están los cazatalentos. Lo quiere el Tottenham, lo quiere el Newcastle, lo quiere el Atlético de Madrid, el Atalanta, el Benfica y otros grandes europeos que también lo siguen. Atlético Paranaense se pone las pilas y dice, se lo lleva el que pone 30 millones de euros sobre la mesa. ¿Qué le parece?
1: Bueno, incrementa 10 veces su valor de mercado actual, que está en los 3 millones de euros. Es un jugador muy joven, defensa central, 1.88 de estatura. Como dice, está pretendido por el Barça, por clubes como el Bayer Leverkusen, que estaba principalmente ese era el club al que se perfilaba, pero con la convocatoria ya se han sumado a la carrera varios equipos más. Así que, bueno, no habrá que esperar mucho tiempo para que este jugador, Artur Díaz, termine dando el salto, salte el charco, vaya a Europa y empiece su carrera a nivel internacional. Pero el Atlético Paranaense va a llevarse un buen dinero si es que se concreta la transferencia por los 30 millones, que no sería raro para un jugador de su edad, de sus características, y que ha jugado 26 partidos en este campeonato del Brasileirão, inclusive siendo defensa central ha marcado un gol. Así que tiene regularidad, ha estado en varios compromisos y inclusive tiene cualidades de poder hacer goles cuando se lo requiera.
0: Claro, un central de 19 años, se me vino a la mente Cubarsí, el central de España y del Barcelona. Paul Cubarsí, que realmente tiene tremenda juventud y una gran categoría, gran categoría. Entonces, así están las cosas, amigos. Este chico es oro en polvo para quienes lo conocen. Y no es un delantero, y no es un volante ofensivo. 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Entonces, ahora la expectativa en la selección está centrada en quién va a tomarle la posta a Enner Valencia. Ya hemos hablado de candidatos, de Jordi Caicedo, de Juan Riquelme Angulo. Para este viaje, en esta convocatoria, no van ni Plata, ni La Rola, ni Kevin Rodríguez. Entonces, habrá que ver qué pasa. Y ahí están ya Hernán Galíndez, Alan Franco, Félix Torres, Julián Pacho, Pervis, Pedro Vite, John Yeboa, Angulo, y probablemente en ataque esté Kenny Arroyo con Jordi Caicedo. ¿Qué tal dupleta? Kenny Arroyo con Jordi Caicedo, esa puede ser la dupleta para el partido que deberá jugar la selección ecuatoriana ante Corea del Sur a las 6 de la mañana en el Estadio Mundialista de Suwon, el Big Bird. En ese estadio se va a jugar el partido. Hacemos una pausa y volvemos con más en Tomebamba Deportiva. Arriba, siempre arriba.
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0: Son las 10 con 15 minutos, estamos empezando ya el interruptor por sonido 102.1 en este día 23 de septiembre de 2026, día miércoles, mitad de semana, listos para navegar sobre la mejor música del mundo, pero también con mensajes alrededor de la salud del día de hoy. Estoy en cabina con la doctora Jenny Méndez, ella es directora médica del Hospital Monte Sinaí, que celebra ya sus 30 años. Y ella nos viene a contar sobre el Congreso de la salud más allá del diagnóstico. Esto será el 30 de septiembre en el Hotel Oro Verde, de 8 de la mañana a 5 p.m. Tendrá expositores nacionales e internacionales, además de charlas, entre otros. Vamos a conversar sobre este interesante congreso que se viene de la mano del Monte Sinaí. Doctora Jenny, bienvenida a la cabina 102, ¿cómo está?
1: ¿Cómo está, Darío? Muy buenos días, muchísimas gracias por su invitación. El día de hoy estamos haciendo la cordial invitación a todo el personal de salud y a la parte administrativa de las instituciones públicas y privadas para que nos acompañen en el Congreso SUMI 360, la salud más allá del diagnóstico, especialmente por conmemorar los 30 años del Hospital Monte Sinaí. Este congreso se va a llevar a cabo en el Hotel Oro Verde el 30 de septiembre de 8 de la mañana a 5 de la tarde, con temas muy importantes para el ámbito de la salud y la parte administrativa de las instituciones. Como son, el primer tema que nosotros vamos a tratar es la salud y el derecho, las nuevas normativas legales. Esto es importante para que las instituciones conozcan cuáles son los nuevos lineamientos en caso de que tengamos algún problema legal con los pacientes o la parte médica. Como segundo tema, tenemos la biopsia guiada por tomografía, que este es un procedimiento mínimamente invasivo que nos permite llegar a ciertos tumores, sean estos hepáticos, renales, pancreáticos, y que se vean cuál es la nueva innovación en la parte médica avanzada en cada uno de los hospitales. El tercer tema que vamos a tener también es relatos del cuerpo y la memoria. Esto muy importante en el personal de salud, el día a día con el estrés laboral, cómo pasamos del personal de la salud y lo que llevamos hacia casa y lo que hacemos frente a nuestros pacientes. El cuarto tema, tenemos anticuerpos nucleares, actualización y desafíos en las enfermedades inmunológicas que se han dado muy frecuentemente en pacientes adultos y pediátricos. Y nuestro último tema es la cirugía robótica. La cirugía robótica es un procedimiento tecnológico avanzado donde que el médico trabaja conjuntamente con en la consola de robot para evitar problemas especialmente urológicos, ginecológicos, de cirugía general. Y estas ventajas con cirugía robótica es un paciente menos sangrados, más precisos y especialmente una recuperación rápida de nuestros pacientes.
0: Estos son los temas que serán parte del Summit 360, la salud más allá del diagnóstico del Hospital Monte Sinaí. ¿Qué expositores serán parte de este congreso?
1: En el primer tema que vamos a tratar, de salud, derecho y nuevas normativas legales, tenemos expositores nacionales. Tenemos al abogado Bernardo Mera, al abogado Adrián Molleturo, al doctor Carlos Palmiño y al abogado David Romo. El moderador será el ingeniero Jorge Méndez para hablar todos estos temas legales en la parte de salud. En la biopsia guiada por tomografía tenemos al doctor Mario Cano. Él es colombiano, nos va a indicar todos los beneficios y la innovación de este procedimiento. En la tercera conferencia, los relatos del cuerpo y la memoria, tenemos a la magíster Gisela Echeverría Castro, que nos va a dar toda la información para el personal de salud que trabaja día a día con los pacientes. El cuarto tema, anticuerpos nucleares, actualización y desafíos, tenemos al doctor Carlos von Meyer. Él es brasileño, nos va a dar toda la información relevante de este tema. Y el último tema, como les decía, el desarrollo de la cirugía robótica en Latinoamérica. Vamos a tener también una transmisión de cirugía en vivo que vamos a contar con el doctor Marcelo Orvieto. Él es cirujano de chileno, oncólogo, cirujano urólogo oncólogo, jefe del departamento de cirugía robótica de la clínica alemana, doctor latinoamericano de cirugía robótica, fellow americano, y también contamos con el doctor René Cabral, que él es médico urólogo especializado en cirugía robótica y urológica de Brasil. Y como nuestro médico del Hospital Monte Sinaí, tenemos al doctor Francisco Dávila, urólogo de la institución.
0: Así es, estos son los profesionales y expertos que serán parte de este congreso. Todas estas charlas, me comentaba que van a tener un certificado.
1: Sí, correcto. Las inscripciones es en la página de Meet2Go. Tienen que inscribirse, la inscripción es totalmente gratuita. Las 5 charlas se tienen que ir inscribiendo en cada una de ellas y posteriormente se hará llegar al correo electrónico una certificación de haber asistido a este prestigioso congreso.
0: Uh-huh. ¿El congreso tiene un espacio limitado?
1: Sí, tiene un espacio limitado. Todavía estamos con cupos. Por eso les invitamos a la comunidad médica, a la comunidad de laboratorio, los tecnólogos y también a la parte administrativa de las instituciones públicas y privadas, inscribirse en la página de Meet2Go.
0: Así es. Para tener más información sobre este congreso, ¿dónde pueden encontrarlo?
1: Lo pueden encontrar en www.meet2go.com/congreso de la salud Sinaí.
0: Uh-huh. También la página web del hospital.
1: Sí. En redes sociales del Hospital Monte Sinaí lo podemos ver en el Facebook, en Instagram, lo podemos encontrar.
0: Así es. ¿Algo más que quiera añadir, doctora?
1: Que se inscriban, son temas muy importantes en la realidad de la salud. Como ustedes saben, Cuenca es un referente a nivel nacional de la parte de atención médica, especialmente con la tecnología y los especialistas que tenemos en nuestra prestigiosa institución.
0: Así es, me comentaba que de varias ciudades del país vienen a Cuenca a atenderse gracias a la tecnología y los profesionales que tienen.
1: Sí, correcto, tenemos pacientes que vienen de toda la parte del Oro, de Cañar, de Azogues, de la parte norte que es Riobamba, Ambato, Guayaquil. ¿Por qué? Porque en la ciudad de Cuenca y en el Hospital Monte Sinaí tenemos médicos especializados y especialmente en cirugía, especialmente en la cirugía robótica o en cirugía laparoscópica y también en procedimientos y en atención de enfermedades clínicas. Contamos con más de 460 médicos en nuestras 4 torres, con las diferentes subespecialidades, tecnología avanzada en laboratorio en rayos X, con un quirófano equipado, igual a parte hospitalaria en cada una de las áreas. Por eso les invitamos a que nos visiten y que sean parte de este congreso que se está realizando por los 30 años del Hospital Monte Sinaí.
0: Así es, muchas gracias, doctora Jenny Méndez.

Son las 10:28 minutos. A esta hora te leo esta nota del portal virtual del Mercurio. Ecuador ya calienta motores en Asia. La nueva era de la selección de Ecuador ya comenzó en la cancha. Marcelo Gallardo dirigió este miércoles 23 de septiembre su primera práctica al frente de la tricolor en Corea del Sur, con la presencia de buena parte de los futbolistas convocados para la gira por Asia. El entrenamiento se cumplió a las 16 horas de Corea del Sur, a las 3 horas de Ecuador, mientras el equipo nacional ajusta detalles para su primer amistoso de esta fecha FIFA. Ecuador enfrentará este jueves 24 de septiembre a Corea del Sur desde las 6 de la mañana en Ecuador,

en el Big Bird Stadium de Suwon. Gallardo, conocido como el Muñeco, ya se puso el uniforme de la tricolor y tuvo también su primer contacto con los medios antes del compromiso. El estratega argentino inicia así oficialmente su camino con Ecuador, luego de asumir el cargo tras la salida de Sebastián Becasese. Entre los rostros que generan expectativa aparece Hernán Galíndez, el arquero de Huracán. Volvió a la convocatoria después de haber anunciado su salida de la selección tras el Mundial 2026. El guardameta explicó que recibió con ilusión el llamado de Gallardo y decidió ponerse nuevamente a disposición del combinado nacional. Es un privilegio estar acá, es un lugar donde todos quieren estar, expresó Galíndez durante su intervención ante los medios. El arquero agregó que representar a Ecuador sigue siendo uno de los momentos más importantes de su carrera y agradeció al nuevo entrenador por haberlo tomado en cuenta. Más detalles, más noticias en 30 minutos. Quédate en sintonía de Sonido 102.1. Volvemos después de esta pausa.

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27: Son las 10:38, nuevo bloque en el interruptor, listos para escuchar lo más reciente del álbum. Nuevo álbum, Se Busca Fantasma. Escuchamos Ruido, música de Ecuador.
28: Tienes

bloque de avalancha de éxitos. Ahora en México nos refugiamos para escuchar No Controles.

0: conocido músico Nacho Cano creó la canción No Controles para Mecano. Pero la versión más famosa es con el grupo Flans. Ya luego Café Tacuba hizo este cover maravilloso que es parte de su álbum Avalancha de Éxitos. El hilo conductor de este programa siempre es No Controles.
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Hilo conductor, no controles. Ese también es el hilo conductor de Raimi da Foc, gran banda experimental que disfrutamos el fin de semana, que por supuesto nos puso a todos de cabeza. Escuchábamos 5M. Vamos a continuar con algo de Jamiroquai, que se presentó hace unos días en Colombia. También estuvo en Argentina, en algunas ciudades de Sudamérica. Algunos amigos estuvieron en este concierto increíble escuchando este tema.

escuchando Jamiroquai, una de sus épocas netamente electrónicas. Escuchábamos Supersonic, gran video también. Vamos a continuar con algo de Ezra Collective, que lanzó este álbum que se llama Here Because of Hope. Es un álbum que tiene 17 canciones y nos convocan hacia la alegría con este tema Jubilee Feeling.

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2: Son las 10:58, tiempo de esta nota del portal virtual El Mercurio. Hakimi irá a juicio por presunta violación en Francia. El Tribunal Supremo de Francia, la máxima autoridad judicial de ese país, decidió este miércoles que el futbolista marroquí Achraf Hakimi deberá enfrentar un juicio por una acusación de violación. Dicha acusación fue denunciada en 2023. Con este fallo, el tribunal rechazó la última apelación presentada por los abogados del deportista contra una orden judicial previa emitida en junio por el Tribunal de Apelación de Versalles. Además, con este recurso denegado, el jugador del Paris Saint-Germain agota sus opciones legales. Así ya no puede evitar acudir ante el juez en un juicio oral. El caso comenzó tras la denuncia de una joven que afirmó haber sido víctima de agresión sexual en la residencia del futbolista ubicada en las afueras de París. Por su parte, Hakimi, de 27 años, ha rechazado rotundamente los cargos desde que iniciaron las investigaciones. Las autoridades judiciales recordaron que la orden de ir a juicio no significa que el deportista sea culpable. Su responsabilidad sobre los hechos se determinará únicamente durante el juicio, en el cual se analizarán las pruebas e interrogatorios de ambas partes. Más detalles, más noticias en 30 minutos. Quédate en sintonía de Sonido 102.1. Volvemos.
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Son las 10, son las 11 con 10 minutos. Último bloque en el interruptor. Bienvenidos al gran final. Vamos a hacerlo con Boy Hasher. Algo de su nuevo álbum, Get Mean. Escuchamos Heartbeat.

Tremendo tema de Boris Vian para este gran final. Su tema más reciente se llama I Need Me, es lo que acabamos de escuchar. Me voy a despedir con este remix de los Pet Shop Boys de uno de los temas más conocidos de Blur, invitando al movimiento Girls and Boys. Yo soy el joven Darío y te recuerdo que el tiempo es un recurso no renovable. 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Chau.

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5: Son las 11:34, empezando ya el lo que dijeron en la radio por Tome Bamba. Un saludo también para María José Ortega, que se ríe en controles. Por supuesto, empezando en este día miércoles 23 de septiembre de 2026, con lo que dijeron en la radio, empezando con esta nota. El gobernador de la SUAY, Javier Bermúdez, se pronunció este martes 22 de septiembre de 2026 sobre la situación legal del alcalde suspendido de Cuenca, Cristian Zamora, tras la convocatoria de la Fiscalía General del Estado para la audiencia de formulación de cargos. La autoridad provincial calificó el caso como un hecho negativo para el cantón en el ámbito institucional. Asimismo, al ser consultado sobre el anuncio de Zamora respecto a su viaje al exterior para someterse a tratamientos médicos, Bermúdez señaló que no cree en las coincidencias frente a los tiempos procesales de la justicia. El funcionario indicó que las instituciones competentes deberán continuar con las diligencias legales correspondientes al caso.
6: Penosa la situación, nunca un alcalde de Cuenca ha sido llamado por un enriquecimiento ilícito, no conozco el monto, no conozco el procedimiento, pero de lo que ustedes y en lo que ustedes nos han sabido comentar, veo que la fiscal provincial está llamando para audiencia de formulación de cargos, el monto no conozco, a boca del alcalde dice que solo $80,000 nomás ha sido, y obviamente eso a mí me causa hilaridad como algunos de ustedes, pero... Ni un dólar, señores, ni un solo dólar, ni uno, pero solo 80,000. Entonces,
7: pero
6: creo que...
7: Pero ya justificado, dice, con un peritaje.
6: Bueno, tanto se justifica que le llaman a formular cargos. Que no se venga...
7: Es
6: formulación, es una audiencia para formulación de cargos.
7: Que no es de enriquecimiento ilícito.
6: Bueno, él sabrá defenderse. Yo no conozco el procedimiento interno del juicio, no lo sé. No
7: ha señalado, gobernador, que se trata de un tema
6: político. Todo es persecución política ahora, todo es persecución. ¿La Contraloría les persigue? No, la Contraloría les dice las cosas. ¿Qué les dijo? Tema hospitales, hagan estudios. ¿Qué salió a decir? Ustedes, longos, no tienen derecho. No sé, que salió con cosas risibles y no argumentos.
8: ¿Que no va a ser títere de la campaña?
6: Bueno, títere, marioneta o lo que sea, él no está aquí. La gente que está en México, que se quede en México. Él no está acá. Él debería estar aquí, pero bueno, supuestamente por su salud. Ya le veo bastante restablecido. Eso obviamente da mucho que decir. Entonces, claro, sale y una coincidencia. Coincidencias en Pascuales sabían decir, pero yo no creo en las coincidencias.
5: Son las 11:37 y dos empresas privadas radicadas en el Cantón Cuenca iniciaron su desconexión del Sistema Nacional Interconectado este martes 22 de septiembre de 2026 como parte del plan de gestión de la demanda eléctrica dispuesto por el Gobierno Nacional ante la disminución del caudal en las represas hidroeléctricas. El presidente ejecutivo de la empresa eléctrica regional Centro Sur, Diego Morales, confirmó el descenso en los niveles de almacenamiento del embalse. Y durante las últimas semanas, Morales precisó que mediante la ejecución de este esquema técnico de reducción de consumo en el sector industrial, se descartan suspensiones del servicio eléctrico para el segmento residencial en la zona de cobertura.
9: El nivel del embalse ha caído en las últimas semanas y por eso pues en el país se está llevando adelante un plan de gestión de la demanda. Gestión de la demanda, que en otras palabras es eficiencia energética, consumir mejor, mover procesos, cambiar días en los cuales se consumía más, moverlos a días en donde no tenemos demasiados picos, y eso viene ejecutando y llevando adelante cada distribuidora con inicialmente con el sector industrial. El día de hoy hemos mantenido una reunión con la CIPEM, que es la Cámara de Industrias, Producción y Empleo de Cuenca, y hemos llegado a acuerdos que van a permitir que esta gestión de la demanda siga garantizando y precautelando el suministro eléctrico en todas.
0: En Azuay, ¿cuántas empresas tendrán que dejar de conectarse al sistema nacional?
9: Bueno, aquí hemos conversado con toda la Cámara, dos empresas son las que, la una el día jueves bajará todo su consumo y la otra bajará un consumo porcentual representativo durante todas las horas y durante las siguientes 6 semanas.
0: ¿Qué es lo que va a pasar con el embalse? ¿Cuánto ha bajado? ¿Cuánto más tiene de tiempo para continuar con la producción en condiciones normales?
9: Ha bajado el embalse, se encuentra cerca de los 2.140 metros al momento. Justamente estas medidas lo que buscan es consumir menos, seguir produciendo de la misma manera y pues extender la cantidad. Eso habrá que verlo, hay que evaluar. El día martes comenzó este programa, el día de hoy, el día miércoles se mantiene, el jueves también, el día viernes habrá una reunión pues con todo el sector eléctrico para evaluar cuánto se pudo energéticamente ahorrar. Al momento estamos con todas estas acciones pues preveniendo y evitando que pase esto.
5: Son las 11:39. El ingeniero Froilán Salinas, coordinador zonal de la Secretaría de Gestión de Riesgos, lideró la planificación y ejecución de un simulacro provincial de emergencia en Azuay. El ejercicio se llevó a cabo bajo parámetros clave. Se evaluó la capacidad de respuesta institucional y comunitaria, combinando escenarios en un sismo de magnitud 6.5, cortes de energía eléctrica, movimientos en masa e inundaciones provocadas por los efectos del fenómeno del Niño. La ministra Carolina Lozano, secretaria nacional de Gestión de Riesgos, estuvo presente en el simulacro y añadió declaraciones también. Vamos a escucharles.
10: Pues bien, haciendo ejercicio de la simulación, tenemos la presencia también acá de la ministra Carolina Lozano, en momentos estará con ustedes. Les voy a pedir un ratito, trasladémonos hacia el punto de allá, estamos en plena operación. En este momento están ya trasladándose las unidades de los cuerpos de bomberos, está ya evacuado el edificio, se está realizando algo también similar en el gobierno zonal 6.
0: Ya, ¿qué es lo que se espera de este simulacro?
10: Medir los tiempos de respuesta que tenemos todos los organismos, precautelar los mecanismos de atención de cada una de las empresas y articularnos con los diferentes niveles de gobierno y del Estado.
0: ¿Cómo es el procedimiento? ¿Se da una alerta y inmediatamente qué tiene que ocurrir en el posterior?
10: Inmediatamente es la evacuación de las personas de hacia abajo. Ustedes han visto, se encuentran en sus puntos seguros. En este momento se encuentran ya desplazándose las unidades de evaluación inicial de daños, porque este es un edificio que, como ustedes entenderán por sus años, tiene algunas restricciones, por eso es que lo hacemos aquí, para que se realice una evaluación de tipo estructural. En esa evaluación de tipo estructural se procederá luego con la búsqueda y rescate de las personas.
0: Esto en caso de temblor, sismo, ¿no?
10: Correcto.
0: ¿Y en caso del fenómeno del Niño, que también es una de las determinantes para esta jornada?
10: De hecho, estamos en un simulacro completo, ¿no? Aquí el problema se está suscitando en este momento en Chauchimoyeturo. Estamos operando también en Chauchimoyeturo.
5: Vamos a escuchar las declaraciones de la ministra Carolina Lozano en referencia a este simulacro.
11: Bueno, sí, realmente estamos acá, todas las autoridades, sobre todo el señor gobernador, las autoridades del Ejecutivo Desconcentrado, también acá la empresa Centro Sur, precisamente para hacer este ejercicio, este simulacro, que lo que nos va a permitir es identificar qué capacidades de respuesta tenemos, pero también identificar si existe algún tipo de brecha y sobre eso corregir. Un ejercicio importante para la provincia, vamos en el simulacro a evidenciar qué pasa en un caso de sismo para el cantón, en el caso de Cuenca, qué pasa para las parroquias del cantón, en el caso de una inundación producto del fenómeno del Niño. Hemos denominado estos simulacros como multiamenaza, conocemos que el país está expuesto a diferentes amenazas y frente a eso la Secretaría Nacional de Gestión de Riesgos ha venido trabajando estas últimas semanas a través de la coordinación.
12: ¿Entendemos que se va a realizar el mismo ejercicio en otras instituciones también?
11: Sí, por supuesto, el ejercicio es todas las instituciones que tienen infraestructura propia, estamos haciéndolo con las instituciones del Ejecutivo Desconcentrado.
0: Los simulacros pues se ven bastante bien, digamos, en el papel. Pero ya en la realidad, al momento del país, ¿cómo está preparado por el tema del fenómeno del Niño, ministra?
11: Bueno, nosotros hemos trabajado desde el mes de febrero en articulación no solo con las carteras de Estado y el levantamiento de un plan de acción que el gobierno ha destinado 650 millones en cada una de las carteras de Estado, y ese presupuesto suma 650 que se transfieren o se trasladan a la ciudadanía en compra de maquinaria, en dotación de medicinas, en reforzamiento de infraestructura de los centros de salud, de los centros de educación, en adquisición de mayor número de kits para responder. Es un gobierno que planifica, que previene, pero que también responde. Y en la línea de responder, usted lo ha señalado, es necesario ir a estos ejercicios. Hemos construido durante todos estos meses, hemos fortalecido las capacidades de todos los actores del sistema nacional descentralizado, pero es el momento de que la ciudadanía...
0: Para la zona 6, ministra, ¿cuánto está determinado? ¿Se tiene alguna referencia? Sabiendo que Azuay, Cañar, Morona, Santiago podrían ser afectados, sobre todo eso es una costanera.
11: Bueno, el presupuesto es a nivel nacional y lo que se ha hecho es un ejercicio de identificación de puntos. Los puntos críticos, los puntos de mayor exposición, y frente a ellos, uno de los ejercicios más importantes es el que hoy estamos desarrollando acá en la provincia.
13: ¿Cuál es la evaluación que tiene la Secretaría de Riesgos de ya los daños ocasionados por el fenómeno del Niño hasta el momento en el Ecuador?
11: Nosotros no tenemos todavía un impacto del fenómeno del Niño de manera específica. Lo que estamos teniendo es las primeras incidencias, sobre todo en la región litoral, en el tema de lo que es el sector pesquero. Vamos a ir haciendo análisis semana a semana. En el momento que se tenga un impacto, vamos a hacer. El ejercicio es prevenir más que contabilizar el tema de pérdidas, porque eso es un ejercicio posterior, y frente a eso también hay un contingente económico donde va a responder el Ministerio de Trabajo con bonos de contingencia. Me refiero al Ministerio de Trabajo y Desarrollo Humano, ahora fusionado, con bonos de contingencia, con las líneas también de Ban Ecuador. Estamos listos para
0: enfrentar.
5: Son las 11:44. Continuando con más información, una madre denuncia que su hijo de 13 años y algunos compañeros fueron amenazados durante un intento de robo dentro de un bus de la línea 28 en Cuenca. Asegura que uno de los menores resultó herido en el rostro y que nadie intervino para ayudarlos. Esto fue lo que dijo. Este es un reporte de María José Ortega.
14: Un adolescente de 13 años y algunos de sus compañeros habrían sido amenazados durante un intento de robo mientras viajaban en un bus de la línea 28 en Cuenca. Según denuncia la madre del menor, los chicos regresaban de un entrenamiento de fútbol y tomaron la unidad cerca del cuartel Dávalos alrededor de las 18:20. Durante el recorrido, un hombre que portaba una navaja habría intentado robarles y comenzó a amenazarlos para que se sentaran junto a él en la parte posterior del bus. El adolescente se acercó al conductor para pedir ayuda. Sin embargo, la madre asegura que el chofer le respondió que no podía hacer nada. Después, el hombre habría agredido al menor, causándole heridas en el rostro. Otro de sus compañeros también habría recibido un golpe en la cabeza con la navaja. Según la denuncia, nadie dentro de la unidad intervino para ayudarlos. Ante las amenazas y agresiones, los chicos terminaron bajándose del bus a la altura de Graiman. La familia pide que se investigue lo ocurrido y que se identifique tanto al presunto agresor como a la unidad en la que viajaban.
5: Son las 11:46. Y moradores de la calle cultural Cultura Yumbo en Chayabamba denuncian que la vía permanece en mal estado desde hace tiempo. Los huecos afectan a los vehículos, mientras el polvo y el lodo complican a viviendas y negocios del sector.
14: Huecos, polvo y lodo complican a diario la circulación por la calle Cultura Yumbo en Chayabamba, detrás de la megatienda del sur. Moradores denuncian que tienen que maniobrar constantemente para evitar los huecos y aseguran que el mal estado de la vía ya estaría provocando daños en los vehículos. En días secos, el polvo afecta a viviendas y negocios del sector, mientras que cuando llueve, la calle se llena de lodo y transitar se vuelve aún más complicado. Según los moradores, esta calle permanece abandonada desde hace mucho tiempo y piden al municipio de Cuenca una intervención urgente.
5: Son las 11:46. Tiempo de una pausa. Escuchas lo que dijeron en la radio. Volvemos.
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1: Son las 11:48. Escuchas lo que dijeron en la radio. Continuamos con más. Y son imparables los incendios forestales en Cuenca. Sixto Eras, jefe del Cuerpo de Bomberos, da detalles de la gravedad de los incendios forestales y llama la conciencia a la ciudadanía. Esto fue lo que dijo en horas de la mañana en los estudios de Tomebamba.
2: Pero más que eso, quiero agradecer a nombre del Cuerpo de Bomberos a usted por ayudarnos con esta herramienta importante que es la radio para el asunto de la prevención y llegar a todas las latitudes de nuestro cantón y de la provincia, más de eso a nivel nacional que le escucha, especialmente el de yo cuido los bosques, yo cuido los páramos, pero sobre todo cuido la vida que es el agua, que es el oxígeno, pero también llegar a la conciencia de la gente, mi estimado Jorge, en el sentido de cuidar nuestra casa grande. Mire lo que está ocurriendo. Acabamos con hectáreas y hectáreas de bosque. La situación de la vida, la biodiversidad en sus sectores. Hoy podrá ser productivo esos terrenos que queman, pero para mañana vamos a tener tierra muerta. Pero ¿qué hemos hecho con los que habitaban en esos sitios? Especialmente animales menores, aves y animales mayores que posiblemente tienen la oportunidad de salir y pasar a otros hábitats, de tal manera que vamos cambiando la situación. Pero el daño ambiental, mi estimado Jorge, es grave. Por eso el Cuerpo de Bomberos le agradece a usted sinceramente y a todos los medios de comunicación con esta ayuda importante de llegar a la conciencia. Evitemos los incendios forestales.
3: Gracias, comandante.
2: Sixto, más. Sixto.
3: ¿Cómo estamos en el tema de las estadísticas?
2: Sobre todo las estadísticas, y respondiendo ya a su pregunta, especialmente en este mes de septiembre, ya estamos sobrepasando las 170 salidas. Al hablar de salidas, quiere decir que llega la llamada de emergencia por cualquiera de los medios, sea esto por el Consejo de Seguridad Ciudadana, por el 911 o por llamada directa o llegada hacia las estaciones, ya más de 170 posiblemente ya solamente septiembre. Pero hablar de salidas, mi estimado Jorge, es salir la tripulación y equipamiento para poder, en este caso, solventar, llegar, controlar y luego liquidar. Es decir, vehículos y sobre todo el personal operativo.
3: ¿Han hecho ustedes algún estudio que indique cuánto en promedio cuesta una salida al Cuerpo de Bomberos?
2: Bueno, realmente son diferentes situaciones, porque es la situación de la distancia, el tiempo y la situación del equipamiento, herramientas y accesorios que debemos usar. Sin embargo, sobrepasa los $500 cada vez que se sale, por hora hombre, equipamiento que se va, en este caso, destruyendo, y situaciones como esa. Pero yo quisiera más bien, por su intermedio, llamar a la ciudadanía, especialmente en la área urbana, también en la rural, pero sobre todo al cuidado de las áreas protegidas y de Parque Nacional. Al hablar de estas tres fases, mi estimado Jorge, digo de la parte urbana, limpieza de terrenos porque ha crecido la hierba, y también por la limpieza sobre todo de desechos orgánicos y sobre todo limpieza y quema de basura. Puede producir eso un incendio de tal manera que se contamine las estructuras y en definitiva vamos a tener un incendio estructural. La otra es la situación estrictamente ya urbano-rural, en donde todavía tenemos espacios para las sembrías. Lo que hacen es limpiar sobre todo el terreno por los desechos agrícolas, para los nuevos arados, y en esta época que es de siembra, porque justamente son estas épocas. Y la otra es simplemente la limpieza, y especialmente en las áreas donde tienen bosques de eucalipto, luego lo cosechan, finalmente todo ese producto lo queman y eso se contamina. Recuerde que en nuestro sitio, es decir, en nuestro sector, tenemos la gran triada que nosotros los bomberos lo llamamos, es decir, el combustible que está completamente seco, pero la topografía es bastante irregular, ¿no es cierto? De tal manera que si se produce en la parte baja el fuego, se va resecando la parte alta, y como ya está reseco, se contamina rápido con los humos secos, en la parte alta se quema, y con las pavesas, con esas chispas que salen, se va a otros sectores y ya tenemos incendios secundarios y luego un desastre completamente grave que tenemos.
3: ¿Cuántas hectáreas se van quemando en septiembre?
2: Ya vamos con más de 300 hectáreas ahora en septiembre, pero ya sobrepasamos las 500 hectáreas durante todo este año, y eso es grave, definitivamente es grave.
3: Faltan meses secos, como se vienen, como se dice, esperemos. Esta entrevista sobre todo trata de no quizás repetir de lo de siempre, ¿no? Sino más bien tratar de llegar a la conciencia de muchas de las personas que nos están escuchando. ¿Por qué en Quito hay ya procesados y hasta un sentenciado por los incendios forestales? ¿Qué está pasando acá?
2: Estimado Jorge, qué excelente pregunta. Esto es integral, debe ser ciudad y autoridades. Definitivamente hagamos por este intermedio también llamar a la conciencia de los ciudadanos para que puedan hacer las denuncias directamente a fiscalía o que nos avisen a bomberos o a las autoridades. Ayer mismo, dentro de lo que se refiere al simulacro que teníamos por la situación del fenómeno del Niño, en lo que se refiere a cantonal y provincial, la señora alcaldesa nos indicó sobre un plan cantonal, a pedido también de los bomberos, para que todos integren, todas las instituciones, las que por ejemplo la EMO, que hace patrullas, observen, hagan patrullaje, hagan vigía, pero sobre todo que en esos momentos que lo ven, no sea una parte pasiva, sino una parte activa, para que todos, absolutamente todos, integremos. Los vecinos que ven posiblemente no quieren tener en este caso problemas con el vecino y no lo hace. Hay gente que sabe quién prende y no denuncia. Más bien hacer un llamado, especialmente porque puede ser, mi estimado Jorge, que haya un incendio interfaz. Al hablar de interfaces, puede ser desde la parte urbana hacia la parte rural, o desde el bosque hacia la parte urbana, que en otras latitudes usted ha visto, ha habido unos incendios demasiadamente grandes y que han dañado viviendas y han afectado también a la vida humana.
3: En estos incendios también se nota cuando llegan los bomberos y es cuando ya están la gente desesperada, porque pueden contaminarse viviendas incluso. Nos contaba la historia de una señora usted este fin de semana.
2: Doña Rosa, del sector de Sircay, especialmente en el sector del Guabo, el día domingo en la tarde. Quiero, por su intermedio, si nos está escuchando, pues agradecerle. Le agradecí ese momento. Una persona muy humilde, pero que a un grupo que estuvimos más de 40 personas, nos dio alimentación, una taza de café con pan, se multiplicaba el pan, no entiendo cómo se acaba.
3: Ella es vecina de ahí, estaba con
2: peligro. Ella es, exactamente, ella era dueña de dos viviendas pequeñas, una que estaba en el interior del fuego, que se logró controlar, y en la parte superior, porque tenía una pendiente más del 70%, en donde las lenguas del fuego, que hablamos comúnmente, eran más de 30 metros de alto, logramos controlar, especialmente en el sector de la vía, con los vehículos lanzando gran cantidad de agua para que no se contaminen, en este caso las casas, especialmente por la llama y también por la radiación.
3: Doña Rosa les esperaba con pancito y café.
2: Fue algo realmente que me llegó al corazón, porque
3: la señora humilde,
2: y además con un mensaje importante, en el sentido que ella fue y sintió el riesgo que tenía cada una de la población, pero hizo hincapié, mi estimado Jorge, en la situación de los bomberos, cuál es el riesgo, porque los bomberos teníamos que ingresar para lanzar el agua y hacer chorros de protección para que no se quemen las casas. Y ella decía, ustedes están dando la vida por salvarnos de nosotros.
3: Bien, ¿cabe en este momento que exista una línea para presentar las denuncias? ¿A dónde? Nos dicen el 911.
2: El 911, ahora el Consejo Cantonal, el Consejo de Seguridad Ciudadana, Cuerpos de Bomberos y también a los GAD parroquiales.
3: Bien. Volvemos a insistir en este llamado, sobre todo en los sectores rurales, en sectores en donde se producen estas quemas, para que no se o si la incidencia sea mínima con los incendios forestales. ¿Algo más que quiera indicar, comandante?
2: Es importante, mi estimado Jorge, y agradecerle sinceramente a usted, a todos los mensajes que Luna, María José y todos de aquí la radio nos ayudan. Estamos en una situación de sequía. Hoy, gracias a Dios, tuvimos un poco de lluvia. Para nosotros es prácticamente un verdadero milagro, porque soy creyente.
3: Es un día más tranquilo.
2: Esperemos que sea un día más tranquilo, pero sin embargo, el agua se va secando. los recursos que utilizan los bomberos es de la red pública, es de tapa, y para llegar a los sitios y poder apagar utilizamos galones y galones y miles de galones de agua, 8,000 de cada camión, 4,000 de cada camión, y definitivamente terminamos también con lo que se refiere a este valioso, ¿no es cierto? Y el agua, que es vital para todos, pero cuidemos el agua, cuidemos el oxígeno. Recuerde que si contaminamos el ambiente, estamos contaminando el oxígeno, estamos dañando. Decía alguna vez aquí mismo, mi estimado Jorge, ¿le gustaría a usted que le encierre a toda su familia en su casa y le prendan fuego? Eso es lo que está pasando en el hábitat de cada uno de los animalitos que está en el sector. Ahora, de cada uno de los bomberos, por eso quiero agradecer a cada uno de hombres y mujeres de los bomberos que se sacrifican y trabajan y dan hasta dar la vida, porque tienen una misión importante. La vocación de trabajo lo lleva más allá del deber. Muchos han sufrido caídas, situaciones diversas que no han llegado incluso a situaciones sociales en la casa, situaciones que todavía están en recuperación algunos, y otros que nos hemos caído pero nos hemos levantado para seguir apoyando a la comunidad, y eso es llamar a la conciencia. Evitemos los incendios forestales.
3: El mensaje del jefe de bomberos del Cantón Cuenca, que se puede acoger para todos en cualquier otro lugar del país y del mundo incluso. Sixto Eras, jefe de bomberos, muchas gracias a usted por su presencia, y es de que es, como decíamos,
1: son las 12, estamos llegando al final del programa de hoy. Esto fue lo que dijeron en la radio. Quédate en sintonía de Tomebamba. Ya vienen más noticias, más detalles en la segunda emisión de La Hora de la Verdad con Luna Piedra y María José Ortega. Tengan una buena tarde.
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1: ¿Qué tal a todos nuestros amigos? Bienvenidos a la segunda emisión de La Hora de la Verdad, 12:02 del mediodía. Bienvenidos a todos, a quienes nos están escuchando, a quienes están bajo la lluvia también, ¿no? Porque hay lluvia en la ciudad de Cuenca. Según los pronósticos, eran para la noche, un poco en la tarde, pero nos sorprendió un poco en horas de la mañana, al mediodía. Estábamos a 18 grados centígrados, ahora bajamos a 17 grados centígrados, pero por lo menos acá en la radio está fuerte la lluvia. Saludamos con Luna. ¿Qué tal, Luna? ¿Cómo está? Buenas tardes, bienvenida.
2: Muy buenas tardes, María José. Además de haber llegado aquí empapada, desempolvado nuestro atuendo de lluvia, y bueno, la felicidad también, deben estar hasta desempolvando los paraguas, porque en serio no ha llovido mucho tiempo. Da gusto, es de esas lluvias que dan mucho gusto, así que con esta lluvia maravillosa que va a llenar también a los pastos que estaban amarillos, como decía Darío, están amarillos, las plantitas necesitan de esta lluvia, los animalitos, los incendios. Y por los incendios,
1: claro.
2: Claro que sí. Entonces, enhorabuena con esta buena noticia, arrancamos este noticiero.
1: Pero está un poquito de calor, frío, ¿qué es lo que se siente?
2: Está un poco húmedo, la verdad. Bueno, será, yo tengo el termostato ahí medio alterado de toda la vida, siempre me ha dado más calor que frío. Los más felices, dice, son los bomberos, nos escribe nuestro colega Marco Navarro, que llueva, que no deje de llover, así es.
1: Sí, sí,
2: saludos,
1: es que eso es
2: para
1: lo que
2: Marco, para los bomberos, sí, deben estar descansando un momento.
1: Sí, y imagínense, ojalá, después de tantos incendios, el fin de semana, 20, ayer, desde el lunes hasta el día de hoy, fueron como 8 o 10 incendios, si es que no estoy mal, no me falla la cuenta, pero los bomberos estuvieron prácticamente en diferentes sectores del cantón, sofocando los incendios, y para ellos también es cansado. Y el día de hoy, en una entrevista, también el capitán Sixto Eras decía también de las emergencias que entre ellos también se tienen, a veces caídas, a veces también por el humo, y todo eso también genera preocupación dentro del cuerpo de bomberos, pero sin embargo ellos están ahí en primera línea y también ahorita deben estar un poquito descansando ya.
2: Así es, con esta buena noticia arrancamos este enlace noticioso, 12:04. Estos son los titulares.
1: Bueno, y les contamos a esta hora que el niño se despertó. Vecinos de Sauces y otros barrios de Guayaquil soportan inundaciones que se repiten desde hace años.
2: John Reinberg, ministro, dice golpe a la banda Los Igualitos en Nueva Prosperina.
1: Además, también desde la Unión de Asociaciones de Defensa del IES anuncian el retomo de los plantones.
2: El presidente del Colegio de Médicos del Guayas cuestiona que se responsabilice de forma general a los médicos por el desabastecimiento de medicamentos. Él es Héctor Rosero.
1: Hay animales que no alcanzan a escapar durante los incendios forestales, dice el director del refugio Huigua, Quito.
2: Renán Andrade, uno de los jueces anticorrupción que fue trasladado a una unidad judicial penal ordinaria tras la eliminación de los juzgados anticorrupción, asegura que la ciudadanía debe juzgar si es necesario o no contar con unidades especializadas en el juzgamiento de ciertos delitos.
1: Suspensión de la jornada laboral en Ecuador, que implica la medida dispuesta para el 20 de noviembre.
2: El ministro del Interior, John Reinberg, habló sobre la situación de Javier Jordán en Estados Unidos y cuándo podría estar ya en la cárcel del encuentro.
1: Y bueno, también dentro ya del fútbol ecuatoriano, Marcelo Gallardo, en su primera rueda de prensa en Seúl, debemos ser protagonistas con las buenas características del jugador ecuatoriano, es lo que dijo.
2: Así es, y en el campo local no tenemos apuro por inaugurar hospitales. Esa fue la expresión del coordinador institucional del municipio de Cuenca frente a las demoras en el funcionamiento del hospital rural de Baños. Esta y otras noticias esta mañana. Y solo añadir, desde los bomberos nos cuentan 23 incendios en Cuenca en lunes y martes y apoyando a dos cantones.
1: Bueno, vamos con el desarrollo de las noticias y le estaremos contando todos estos detalles. Y bueno, arrancamos con el niño que se despertó. Esto en la ciudad de Guayaquil. Vecinos de Sauces y otros barrios de Guayaquil soportan inundaciones que se repiten desde hace años. Las lluvias en Guayaquil dejaron calles anegadas durante la noche del 22 y la madrugada del 23 de septiembre de 2026. A las 8:30 de la mañana el agua ya había bajado en varios de los sectores recorridos por algunos medios, en este caso Primicias, aunque persistían acumulaciones en algunos tramos de Sauces 6.
2: En la avenida Antonio Parra Velasco, los carros avanzaban junto a un camión de limpieza de alcantarillado, mientras trabajadores manipulaban mangueras en una calle entre viviendas del sector.
1: El niño se despertó y nosotros otra vez con la escoba en la puerta, dice Ricardo Zambrano, morador y comerciante de Sauce 6. Asegura que la acumulación de agua dificultó el ingreso de clientes a su bazar y lo obligó a mantener la mercadería lejos del piso.
2: Las afectaciones se extendieron a otras zonas de Guayaquil, donde segura reportó hasta las 8 de la mañana novedades por las lluvias en 13 puntos y el despliegue de equipos de EMAPAG e Interagua.
1: La ciudad tiene 26 sectores con puntos susceptibles a inundaciones, según el recuento realizado por Primicias a partir del geoportal de Segura EP. Entre ellos constan Sauces, Amanes, Alborada, Mapasingue Este y Urdesa Central.
2: Las dificultades del barrio para evacuar el agua tienen antecedentes documentados. En febrero del 2025 se ha recogido testimonios de moradores de Sauce 6 que describían inundaciones recurrentes en viviendas y negocios de la calle Roberto Costa Prats.
1: Interagua explicó entonces que el sector se encuentra a 2,41 metros sobre el nivel del mar y que la marea alta dificulta la evacuación natural de las lluvias.
2: Las precipitaciones de esta madrugada coincidieron con la marea alta, cuyo máximo estaba previsto para las 4:20 según Segura EP. Cuando sube el nivel del agua en los ríos y esteros que reciben las descargas del drenaje, la lluvia acumulada en las calles tiene más dificultad para salir.
1: El municipio también reconoció que una conexión de menor diámetro contribuía al estancamiento del agua en el sistema que atiende a Sauce 6 y 9. Para mejorar la descarga, intervino el drenaje de la avenida Antonio Parra Velasco e instaló una válvula antirretorno para impedir el ingreso de la marea hacia el colector.
2: Zambrano sostiene que uno ya sabe qué cosas tiene que subir primero, lo que no sabe es a qué hora va a poder trabajar tranquilo.
1: Bueno, ¿cómo está la situación en la ciudad de Guayaquil? Hoy amaneció inundado. También les contamos en otro tema, un golpe a los igualitos en Nueva Prosperina, es lo que dijo John Reinberg. Luego de 8 meses de investigación, la Policía Nacional, en coordinación con la Fiscalía, ejecutó una operación contra la estructura denominada Los Igualitos, facción de los tiguerones. En 10 allanamientos fueron detenidas 13 personas, entre ellas varios individuos de interés penal relevante y objetivos criminales priorizados.
2: La organización tendría como principal zona de influencia Nueva Prosperina, especialmente Flor de Bastión y Socio Vivienda. Sus integrantes estarían relacionados con muertes violentas, extorsiones, secuestros, expendio de sustancias sujetas a fiscalización y utilización de armas de fuego.
1: La investigación estableció elementos de vinculación con 9 muertes violentas registradas entre abril y julio de 2026, además de atentados contra servidores policiales, hechos relacionados con armas de fuego, secuestros y extorsiones. También se identificaron cabecillas, intermediarios y presuntos integrantes que cumplían diferentes funciones dentro de la estructura.
2: Dice el ministro que entre los 13 detenidos constan varios individuos de interés penal relevante y objetivos criminales priorizados. Entre ellos están alias Samuel Lagarto Pirulino 38, alias Gordo Ardilla JB Patrona Extorsión y alias El Flaco. Varios registran antecedentes por asesinato, porte y tenencia de armas de fuego y delitos relacionados con sustancias catalogadas sujetas a fiscalización. Especialmente o específicamente alias Gordo y alias Ardilla registran antecedentes por asesinato.
1: Y bueno, durante los procedimientos se levantaron como indicios armas de fuego, municiones, celulares y motocicletas. Estas personas fueron ya puestas a órdenes de la justicia para el debido proceso.
2: Así es, acompañado de fotografías, comparte en su cuenta de X el ministro. Son las 12:11 y entre otros temas, Alberto Narváez, él es el coordinador de la Unión de Asociaciones de Defensa del IES, anunció el retorno de los plantones y además acudió a los exteriores del Consejo Directivo para entregar una carta. En el documento, la organización rechaza la venta de activos institucionales, solicita mesas de trabajo sobre un proyecto de ley propio, exige cobrar a empleadores morosos y propone mejoras en salud. Vamos a escucharle.
3: Aquí, para comenzar un ciclo que hemos decidido volver a hacer plantones y, si es posible, en el futuro marchas en defensa del IES. Hemos vivido una etapa bastante larga de desmovilización y por eso en los gobiernos de turno, cuando el pueblo, los trabajadores, los jubilados, los campesinos no se movilizan, hacen lo que les da la gana, nos imponen leyes. Entonces estamos hemos convocado a este pequeño plantón y rueda de prensa para entregar una carta al Consejo Directivo del IES en el que planteamos nuestra protesta y nuestro rechazo a la venta de los activos del IES. En segundo lugar, para anunciarles que queremos hacer un trabajo conjunto en mesas de trabajo para discutir una propuesta de nueva ley del IES que hemos elaborado los trabajadores y los jubilados. En tercer lugar, para exigirle al director general del IES que cumpla sus obligaciones, como son el cobrar a los morosos y también iniciar los juicios de coactivas, entre otras cosas. También estamos anunciándole que tenemos ya una propuesta de mejoramiento del sistema de salud del IES, entre otras cosas. Entonces, ese es el objetivo de ahora. Estamos pidiendo que nos den audiencia para los próximos días, los 15 días, pero esperamos la respuesta. Si de todas maneras, de hoy en 15 días, con la respuesta o sin la respuesta, estaremos de nuevo aquí en un plantón, aunque seamos pocos.
2: Eso es lo que se ha dado a conocer. Estaremos en un plantón, aunque sean pocos, pero la verdad es que las quejas del IES son muchísimas. Solo en la mañana se daba a conocer que hasta los zapatones les han hecho comprar ayer a los que tenían programada una cirugía, algo ya insólito, una lista de compras que era interminable. Y era eso o no hacerles la cirugía. Sucedió ayer aquí en el Hospital José Carrasco Arteaga. Seguimos esperando una respuesta del IES, ya enviamos en la mañana y pues nada, no hay nada de respuestas, María José.
1: Sí, lo peor es que no es solo la situación aquí en Cuenca, no es en el IES a nivel nacional que existen estos problemas. Y lo que siempre recalcamos, pagamos mensualmente, nos descuentan mensualmente y deberíamos tener una atención de calidad. No sabemos qué es lo que pasa con el dinero, porque no es $5, $10 que se aporta, no es mucho más. Esto va de acuerdo al sueldo que usted tiene, pero sin embargo siempre se dice que es gratis y no es gratis. Lo pagamos todos los ecuatorianos, sobre todo quienes estamos aportando mensualmente y que merecemos una atención de calidad.
2: Así es, María José. 12:14, seguimos pendientes de esa respuesta por parte del IES y nos vamos a volver de una pausa. Antes viene Darío Orellana con las noticias que hablan de ti y tu mundo.

Esta es una noticia de ti y de tu mundo. ¿Sabía usted que el equinoccio de primavera, que ocurre cada año alrededor del 23 de septiembre en el hemisferio sur, marca el momento exacto en que el sol se alinea directamente con el ecuador terrestre, haciendo que el día y la noche tengan prácticamente la misma duración? Este fenómeno astronómico simboliza el renacimiento de la naturaleza, el florecimiento de la flora y el aumento gradual de las horas de luz solar, despidiendo al invierno para dar inicio a un periodo de calidez, fertilidad y renovación energética en toda la región.

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3: El 23 de septiembre se conmemora el Día Internacional contra la Explotación Sexual y la Trata de Personas, un delito global que en Ecuador afecta principalmente a mujeres y niñas, quienes representan más del 66% de las víctimas registradas. 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Bajo el Código Orgánico Integral Penal COIP, la legislación ecuatoriana sanciona penal este delito con penas de hasta 26 años de prisión, dependiendo de los agravantes del caso.

0: Son las 12:20 y seguimos con más noticias a sacar el paraguas. Llueve en la ciudad de Cuenca y le contamos que la expresión del coordinador institucional del municipio de Cuenca, Leonardo Berresueta, es: no tenemos apuro por inaugurar hospitales. Esto frente a las demoras en el funcionamiento del Hospital Rural de Baños. Según Berresueta, son varios aspectos técnicos por pasar por la debida aprobación, lo cual no ha permitido cumplir con la recepción provisional del hospital. Vamos a escucharle.
1: No existe un acta entrega-recepción provisional. Si en este momento nosotros inauguramos el hospital y el día de mañana falla el sistema de oxígeno, por poner un ejemplo, la responsabilidad ya no va a ser del contratista, va a ser del municipio que ya comenzó a operar. Por lo tanto, no podemos correr ese riesgo y todavía faltan algunos temas para que pueda terminarse de firmar el acta de entrega y recepción. Por ejemplo, el tema de todo el sistema de agua potable que tiene que ya terminarse de hacer la revisión, el sistema de gas, el sistema de oxígeno, unos temas del sistema general para anestesia que se necesita revisar y otros temas técnicos más puntuales. El sistema de luz, ascensores y demás que de alguna forma tienen que ser revisados. Entonces, son pasos que hay que ir dando. Así que nosotros apuro no tenemos. Así que vamos a esperar con la calma del caso a efectos de poder inaugurar el momento en que todo esté en regla.
2: El director de la Fundación del Hospital y el Niño ha dicho, ya está concluido, ya se ha cumplido con
1: está, todo. Está concluido. El tema es la recepción de estos sistemas que acabo de indicar. Bien. Y cómo las personas que van a trabajar en el hospital están capacitados para manejar el sistema de oxígeno, por ejemplo. El sistema está listo, pero necesitamos hacer que las personas que utilizan y que van a darle funcionalidad al hospital estén plenamente capacitados.
2: ¿Y por qué eso no ha ocurrido, doctor? ¿Qué cree usted?
1: Porque han existido demoras, entiendo yo. Ha existido una suerte. No creo que sea el tema del contratista. Creo que eso es incluso más atribuible a la propia administración.
3: ¿Y esto no era
1: pública?
3: Realizado.
1: Pero insisto, nosotros tenemos que ser responsables. No podemos inaugurar hospitales por inaugurar. Y mientras no tengamos todo en regla, mientras no tengamos todos los documentos en regla, no inauguramos. Insisto, apuro no tenemos.
3: ¿Descarta que se trate de un tema político todo esto?
1: No, esto es un tema que nosotros no queremos involucrarnos en el tema electoral.
4: Bueno, y las declaraciones de Leonardo Berresueta, que es coordinador institucional del municipio de Cuenca frente a las demoras en cuanto al funcionamiento del Hospital de Baños. Y bueno, continuamos con más información, son las 12:22 y también les contamos otro tema, y es que hay preocupación, incertidumbre, genera la falta de socialización e información sobre los estudios metodológicos para el nuevo aeropuerto de Cuenca. En Victoria del Portete estamos en oposición, señala el presidente del gobierno parroquial, quien buscará diálogos con la alcaldesa subrogante para que se revea dicho proyecto. Rómulo Guzmán pide que la información sea transparentada y se explique los resultados obtenidos en los estudios. Escuchemos qué es lo que dijo.
5: Hasta el día de hoy están implementados ahí unos aparatos, sin embargo no se tiene la certeza todavía si es que con esa información se puede o no construir un aeropuerto.
2: ¿No les han dicho nada a ustedes?
5: Todavía no se ha dicho nada, sigue todavía en esa incertidumbre. Sin embargo, yo debo recordarles que para hacer un aeropuerto se deben cumplir tres requisitos fundamentales. El uno creo que es el más importante, la socialización con la población. Si estamos o no de acuerdo con esta necesidad, se debe conocer también la importancia de que se tiene que tener un presupuesto. Se habla aproximadamente de 500 millones de dólares para la construcción del aeropuerto. Y tercero, creo que es importante el acceso que se debe tener para poder irnos a Victoria del Portete.
2: ¿Cuántas de esta cumple Victoria del Portete?
5: Prácticamente, oiga, ninguna de ellas, porque Victoria del Portete siempre no hemos estado en resistencia, sino lo que hemos pedido y siempre lo vamos a pedir es que las cosas sean transparentadas, que nos expliquen cuál va a ser el beneficio que vamos a tener y cuáles van a ser también, mire, las consecuencias en caso de que se dé el aeropuerto, porque Victoria es ganadera, Victoria produce más de 200

0: ¿Tienen una incertidumbre respecto de este proyecto?
1: Claro que sí, más bien les cuento, hemos tenido conversaciones con la Corporación Portuaria, hemos tenido conversaciones con la Dirección de Planificación del municipio y simplemente lo que han dicho es, están en veremos. Entonces, es decir, no se puede decir con certeza de que se va a hacer. Yo creo que para que algún día se haga el aeropuerto, tiene que venir la decisión desde el Estado, desde el Gobierno Nacional, porque ellos son los únicos que pueden apadrinar semejante financiamiento, porque de lo contrario no vamos a salir.
0: ¿Y ustedes estarían de acuerdo?
1: Yo desde mi punto de vista, mientras no se socializa, mientras no escucha la voluntad del pueblo, yo no podría decir ni sí ni no.
2: ¿Desconoces si es que está de acuerdo Victoria del Portete?
1: Sabemos que estamos en oposición por una sencilla razón, porque no tenemos las garantías de que qué va a pasar con nuestras actividades diarias a las que nos dedicamos.
0: ¿Ha conversado con la nueva administradora de la municipalidad respecto del tema? ¿Va a conversar cuándo?
1: Les cuento que ahora tengo una reunión con la señora alcaldesa y no descarto esta posibilidad de consultarle a ver cuál es su posición y cuál sería la política que implementaría el municipio respecto a este proyecto.
3: Son las 12:26 es lo que se ha dado a conocer y a esta hora nos llegan audios de cómo está la lluvia, audios y videos. María José, si podemos poner cómo suena la lluvia en el Parque Calderón. Chorro suena eso.
4: Bastante, ¿no? Y está, según la imagen, muy nublado. Está lloviendo muchísimo en el centro de la ciudad. Esto por el sector del Parque Calderón, por etapa más o menos, es lo que se visualiza. Y bueno, la gente que siempre es precavida, ¿no? Con sus paraguas. Otros, en cambio, les cogió frío.
3: Sí, por ejemplo, si a María José ahorita le cae la lluvia, ella...
4: No tengo.
3: No tiene.
4: No tengo.
3: Yo ya llegué ahí hundida.
4: Sí.
3: Ropa de lluvia.
4: Por eso siempre les decimos en la mañana cuando nos acompañan en el noticiero, desde muy tempranito, sea precavido, ¿no? Lleve su paraguas, su sombrilla, todo puede cambiar en la ciudad. Según los pronósticos iba a haber lluvia y cuando hay ese número, ese porcentaje de probabilidades, nunca se cumple, ¿no? Y el día de hoy también no era la probabilidad muy alta, sin embargo, llovió. Ayer había el 80%, pero desde el mediodía hasta la noche, pero en la tarde no llovió, llovió en la noche. Entonces siempre hay que tener esa prevención.
3: Siempre la prevención de la lluvia. 12:27, nos vamos a volver de una pausa, volvemos con más.

0: Esta es una noticia de ti y de tu mundo. ¿Sabía usted que el 23 de septiembre se conmemora el Día Internacional de las Lenguas de Señas, establecido por la ONU para proteger la identidad lingüística de la comunidad sorda mundial, que suma más de 70 millones de personas? En el contexto de Ecuador, los registros oficiales del CONADIS contabilizan a más de 66 mil ciudadanos con discapacidad auditiva, de los cuales una minoría tiene acceso a la educación bilingüe intertextual en lenguas de señas ecuatorianas. Esta brecha estructural se evidencia en el ámbito académico y laboral, donde la escasez de intérpretes acreditados restringe el acceso efectivo de esta población a servicios básicos, justicia y empleo autónomo. La efeméride expone la necesidad de transicionar desde un modelo médico de la discapacidad hacia el reconocimiento de la comunidad sorda como una minoría cultural con derecho a su propio idioma.
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0: 4. Continuamos con más en la segunda mitad de este enlace noticioso y le contamos sobre temas locales que la concejal Mónica Pesantes ha calificado de persecución política el pedido de la Fiscalía en contra del alcalde suspendido Cristian Zamora. Ella señala que la Fiscalía Provincial es parte de un juego político del gobierno central. Vamos a escuchar a la concejal.
1: No podemos ser ciegos, sordos y mudos ante la persecución también de este gobierno con la de las figuras también de los alcaldes.
2: ¿Es persecución? Entonces,
1: totalmente, es
3: ¿persecución
1: netamente...
3: ¿Persecución por qué?
1: Es persecución.
3: Concejal, porque el alcalde ha dicho en reiteradas ocasiones que no pertenece a la bancada del correísmo.
1: Y definitivamente, yo no, ustedes saben que yo soy de la Revolución Ciudadana y estoy muy orgullosa de serlo. Pero sin embargo, uno no puede tampoco... no ser objetiva ante los movimientos políticos. También fue es contra Pachacuti, contra el correísmo mismo de este gobierno, esta persecución.
3: ¿Persecución al alcalde?
1: Electoral, es una persecución electoral. Ustedes sabían que Cristian Zamora iba a estar como candidato, sin embargo...
2: Pero no está ahí. ¿Dónde está? ¿Dónde configura?
1: Definitivamente, la persecución política es justamente en las denuncias que se han hecho.
0: Es lo que dice la concejal, bueno, su punto de vista, su percepción también de las cosas, y es la que le compartimos en esta mañana, una concejal claramente adepta de Cristian Zamora y de lo que él ha hecho en su alcaldía, del
4: así
0: alcalde
4: es.
0: Suspendido.
4: Así es, bueno, es el criterio de la concejal Mónica Pesantes. Y vamos con noticias a nivel nacional también. Hace días atrás el presidente Daniel Noboa decía que los médicos y los funcionarios son los que recetan medicamentos que no se tienen en stock, ¿no? Para hacer quedar mal al gobierno. Pero Héctor Rosero, presidente del Colegio de Médicos del Guayas, cuestionó que se responsabilice de forma general a los médicos por el desabastecimiento de medicamentos en los hospitales. Señaló que el nivel de abastecimiento estaría entre el 40% y 45% y atribuyó la responsabilidad a las autoridades sanitarias encargadas de la gestión y también las compras. Escuchemos.
5: Realmente es una situación bastante crítica y penosa, ¿no? Y causa bastante preocupación el hecho que las personas que estén atrás de quien maneja las agendas del mandatario, porque el mandatario no es médico, el mandatario no está en los hospitales, el mandatario no está en los temas de salud, es algo obvio. Por sus declaraciones nos damos cuenta de que quien le prepara el libreto, quien le hace todo el tema de ayuda a memoria para que pueda salir en una entrevista, este tipo le está haciendo caer en muchos errores. Realmente los médicos somos éticos, los médicos salvamos vidas, tuvimos un juramento hipocrático para salvar vidas, y en todo el sistema de salud, tanto en la parte del Ministerio de Salud, como el IES, como las entidades IFA, ISPOL, o la red complementaria, la gran mayoría de los médicos cumplen una labor encomiable. Habrá raras y salvas excepciones que hagan situaciones irregulares, pero eso tendrá que responder cada uno por sus propios actos. O sea, nosotros no vamos a hacer sentido del cuerpo. Si alguien comete una irregularidad, alguna situación particular, muy, muy, muy particular, tendrá que responder por sus actos. Pero esa no es la regla. O sea, no se puede generalizar y decir que los médicos están vendiendo medicamentos, que los médicos no prescriben tal medicamento para tal patología. Y tenemos que saber que los medicamentos en el sistema público son de distintas categorías: medicamentos esenciales, medicamentos prioritarios y medicamentos no prioritarios. Y los abastecimientos de los hospitales tienen que darle a la autoridad reguladora. Y de acuerdo a Misiones, el abastecimiento real no está llegando más allá del 40-45%. Y realmente vemos que el día de ayer, por noticias que nos indicaron, la subasta inversa de compra de medicamentos del Ministerio de Salud se volvió a caer. O sea, ¿qué es lo que está pasando? Son los mandos medios que no están haciendo las cosas realmente bien, o qué es lo que pasa dentro del Ministerio de Salud. Tenemos autoridad sanitaria que nos diga por qué razón las cosas no funcionan, porque en los hospitales no es el culpable médico. Tienen autoridad. ¿Quién nombra a los gerentes de los hospitales? ¿Quién nombra a los subsecretarios de salud? ¿Quién nombra a los viceministros? ¿Quién está encargado de nombrar a los directores de oficinas técnicas? Eso es la autoridad sanitaria nacional.
4: Bueno, y las declaraciones, ¿no?, respecto a este tema también, y bueno, que cuestionó que se responsabilice a los médicos de una manera general. Continuamos con más.
0: Sí, y le contamos, citando a Primicias, que el director del refugio Wiwa en Quito dice que hay animales que no alcanzan a escapar durante los incendios forestales. Esto también aplica a Cuenca y a todos los incendios. Los enormes incendios forestales que han azotado Ecuador en las últimas semanas han liquidado a especies animales y vegetales. Aunque no existen cifras exactas de la fauna perjudicada por los intensos fuegos, expertos estiman las pérdidas en miles de animales muertos.
4: Es difícil dar números porque la población de animales ocupa de manera diferente el territorio. Por ejemplo, si hablamos de pequeñas ranas, marsupiales, andinas, pueden estar en torno de los 5.000 animales por hectárea. Entonces, si tienes una hectárea perdida, quemada, tienes unos 5.000 ranas muertas. Esto sostiene Martín Bustamante, director del Parque del Refugio de Animales Silvestres Wiwa Quito.
0: Bustamante contrasta esa cifra con la de conejos, que pueden tener poblaciones de unos cientos por hectárea, mientras que la de los lobos es uno por cada 5 hectáreas aproximadamente.
4: En general, en estos incendios terminan perdiéndose muchos animales muy chiquitos y algunos medianos y grandes. A veces nos llama la atención cuando vemos, por ejemplo, un lobo, un armadillo, un oso escapar de incendios, porque son los que pueden salir, son los que pueden verse, dice, mientras que hay otros que no alcanzan a salir y son los que mueren. Estos son en realidad la mayoría, es lo que indicó.
0: El director del refugio Wiwa cuenta que hasta la fecha solo han recibido 3 animales afectados por los incendios en los que va de esta época seca: un armadillo, un conejo y un ratón, por un fuego en Cotacache, en la provincia de Imbabura.
4: En esta línea, Bustamante destaca la importancia de puestos de mando donde debe haber personal de la Unidad de Protección al Ambiente de la Policía Nacional, quienes están capacitados para contener a los animales.
0: El experto acota además que si una persona no cualificada se topa con un animal que pudiera estar afectado, lo mejor es no actuar, no toparlo y dejar que los puestos de mando hagan su trabajo.
4: Qué pena, ¿no? Qué pena, los animalitos no alcanzan a salir. Imagínense, de todos los incendios que hubo en Quito, solo hablando de la capital, que fueron como 4 o 5 días en un solo sector, porque hubieron otros sectores más también en Quito en donde hubo incendios, solo 3 pudieron salir y que han sido atendidos, pero ¿cuántos más no estarán heridos, afectados, muertos en estos lugares?
0: Sí, como decía Sixto Eras, capitán del Cuerpo de Bomberos de Cuenca, en la mañana, dijo: imagínate que cogieran a toda tu familia y les atraparan en un lugar y les mataran. Eso es lo que están provocando los que hacen incendios. Sabemos que quizás sus causas son legítimas en el sentido de que quieren preparar el terreno, dicen, para lo que viene ahora, que es la siembra y es época de siembra, pero por favor empiecen a pensar en el daño. El medio ambiente, la tierra, no es solo suyo, señores. Esto es egoísta lo que están haciendo. Es también de esos animales, es también de esas familias de animales que ustedes están destruyendo. Y ojalá les carguen la conciencia también eso que están provocando, porque lo hacen indiscriminadamente. Y si usted ve, no tenga miedo de denunciar a su vecino. Llame nomás, eso se hace desde el anonimato. Nadie va a saber. Denuncie las quemas, por favor, le rogamos. Hoy estamos con lluvia, pero mañana continuarán los incendios y no nos cansaremos de hacer esta campaña en contra de los incendios, porque nosotros también cuidamos los bosques.
4: Sí, sobre todo porque hay que tener en este caso en cuenta que es penado, ¿no? Es cárcel.
0: Sí, es cárcel, pero siguen haciendo como si nada.
4: Y no hay denuncias.
0: Usted ya me ponga la denuncia, hágalo por el medio ambiente, hágalo por esos animalitos, hágalo por su aire, el que usted respira, por el agua que usted quiere que le llegue pura. Esto también aporta en ese sentido. Estamos rodeados de edificios cada vez más que nunca y seguimos quemando como si fuera inagotable, pero sabemos que la tierra en algún punto dice ya no más, ya no puedo más con este ritmo que me explotan.
4: Ojalá, así como en Quito, pues acá también exista un precedente, ¿no? Allá en Quito hay ya detenidos, hay sancionados.
0: Acá nada.
4: Acá
0: seguimos
4: momento.
0: Esperando que detengan al que hizo esa atrocidad en el Cajas. Movilizó a toda la ciudad.
4: Eso ya está archivado porque no ha habido tampoco
0: una
4: respuesta.
0: Una persona, lo que hizo María José, movilizó a toda la ciudad. Bueno, por esto, sobre esto podríamos irnos para siempre hablando, pero por favor, denuncie, evite las quemas. No hay quema controlada en esta época, hay mucho viento. Todos los días revisamos aquí, el viento está fuertísimo en esta época. ¿Usted cree que es controlada? ¿Se le sale de las manos? Piense un poco, considere los animales que está matando por una hectárea 5,000 ranitas.
4: Así es, hay que tener conciencia.
0: Por pensar en las ranitas, uh-huh. Porque ahí están los aves bebés en las cuyas, como decía el bombero, el capitán Sixto Eras, todos los animales, hasta los insectos, María José, yo pienso en todos, porque no hay que decir solo los animales lindos, todos los animales están ahí y todos tienen derecho a vivir.
4: Así es, bueno, ojalá cojamos conciencia y denunciemos, no tengamos miedo. Nos vamos a la pausa, regresamos enseguida con más.

0: Esta es una noticia de ti y de tu mundo. ¿Sabía usted que el 23 de septiembre de 1973, apenas 12 días después del golpe de estado de Augusto Pinochet, falleció el célebre poeta chileno Pablo Neruda, ganador del Premio Nobel de Literatura en 1971? El deceso ocurrió en la Clínica Santa María de Santiago debido al cáncer de próstata que padecía, aunque su muerte quedó envuelta en décadas de controversia histórica y sospechas de envenenamiento por la dictadura militar. Su entierro se convirtió en el primer acto de protesta masiva contra el nuevo régimen, donde los asistentes desafiaron la represión para despedir al autor de 20 poemas de amor y una canción desesperada.
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0: 12:48, regresamos con más información para ustedes. Y bueno, les contamos también que entre enero y agosto de 2026 en Ecuador se registraron 33.833 matrimonios y 15.799 divorcios, según datos del registro civil. En Azuay se contabilizan 1.806 matrimonios y 1.289 divorcios, ubicándose entre las provincias con mayor número de separaciones registradas. A escala nacional, Guayas concentra la mayor cantidad de matrimonios con 8.591, seguida de Pichincha con 6.869 y Manabí con 2.922. Del total de matrimonios, 185 fueron igualitarios y 1.132 se celebraron con ciudadanos extranjeros. Además, desde mayo se han realizado 120 matrimonios pet friendly, modalidad que permite que las mascotas acompañen a las parejas como testigos simbólicos durante la ceremonia. Bueno, Azuay, en Azuay se contabilizaron 1.806 matrimonios y 1.289 divorcios, es decir, estamos dentro de las provincias con mayor número de separaciones registradas, es lo que se da a conocer. Prácticamente somos la tercera provincia del país con más divorcios, según lo que da a conocer el registro civil. Revisamos más información y también les contamos que Renán Andrade, uno de los jueces anticorrupción que fue trasladado a una unidad judicial penal ordinaria tras la eliminación de los juzgados anticorrupción, asegura que la ciudadanía debe juzgar si es necesario o no contar con unidades especializadas en el juzgamiento de ciertos delitos. Escuchemos.
1: Yo creo que eso también debe expresarlo hoy en día la ciudadanía. Desde el 2022 venimos conociendo casos como el gato Farfán, venimos conociendo casos como Fito, venimos conociendo casos de connotación nacional, o sea, venimos conociendo casos que la ciudadanía ha expresado, o sea, son muchos casos que la ciudadanía ha conocido de nuestra unidad. Entonces, será la ciudadanía la que puede determinar si verdaderamente había estado funcionando, inclusive en temas de incautaciones, en temas de extinción de dominio. Fuimos la primera unidad que conoció extinción de dominio, donde hay incautado dinero de extinción de dominio. Estábamos por ingresar al primer juzgamiento de extinción de dominio. Entonces, yo creo que también la ciudadanía, hoy en día los propios abogados se pronuncian sobre la especialidad. Lo veníamos indicando ahora, el enfoque que debe darse desde las unidades especializadas. Se habla mucho desde la especialidad, no solamente de los jueces, sino de los fiscales. Se hablaba inclusive ya de crear una unidad especializada de defensoría pública. Entonces, romper con la especialidad, yo creo que más allá de que yo lo diga, porque podría sonar parcializado si yo mismo defiendo la especialidad, creo que también la ciudadanía debería indicar.
2: ¿Fue necesaria la creación de estos juzgados, de esta unidad anticorrupción?
1: Y claro que fue necesaria, porque eso, ahí tendríamos que ir inclusive a las actas de esta propia Asamblea Nacional en el fin teleológico de la norma, porque deben existir actas que respalden la creación del artículo 230.1 del Código Orgánico de la Función Judicial en la reforma del 2019-2021.
0: Bueno, ahí la información, ¿no?, por parte de Renán Andrade en cuanto a la eliminación de los juzgados anticorrupción. Revisamos más información y bueno, la suspensión de la jornada laboral en Ecuador, este decreto que lo dio a conocer el presidente Daniel Noboa. La jornada laboral del viernes 20 de noviembre de 2026 fue suspendida por el presidente Daniel Noboa, así consta en el decreto ejecutivo 507 firmado este 22 de septiembre. La medida rige para todo el sector público y privado del país. En el documento, Noboa detalla que la decisión fue tomada para incentivar la movilidad interna y la participación de la ciudadanía en las actividades desarrolladas en el Festival Internacional de Artes Vivas de Loja, que se realiza todos los años en Loja y este año será del 19 al 22 de noviembre. La suspensión de la jornada laboral será una semana antes de las elecciones seccionales del 29 de noviembre. El artículo 2 del decreto ejecutivo detalla que la jornada laboral suspendida no será recuperable. ¿Y qué significa eso? La medida obliga a todas las empresas privadas e instituciones públicas a suspender sus actividades laborales el 20 de noviembre. El decreto no menciona excepciones, pero sí detalla que se deben garantizar los servicios básicos. Al no ser recuperable, las horas que no se laboran el 20 de noviembre no se deben recuperar después, como suele ocurrir con ciertos días de descanso. Y bueno, esta suspensión de la jornada laboral equivale a un feriado, es lo que la gente se pregunta. Y bueno, el 20 de noviembre no consta dentro del calendario de feriados de Ecuador y el decreto ejecutivo no menciona de forma explícita la palabra feriado. Eso es lo que les damos a conocer y continuamos con más. El Ministerio del Interior, en este caso el ministro John Reinberg, habló sobre la situación de Javier Jordán en Estados Unidos y cuándo podría estar ya en la cárcel del encuentro. Señaló que Ecuador realiza el procedimiento correcto y que todo es cuestión de tiempo. También puntualizó que tiene conocimiento que Jordán ya está pidiendo una piscina en el encuentro, es lo que él indica, y vamos a escuchar un poco de sus declaraciones.
3: Seamos claros, siempre lo dije, es cuestión de tiempo, y es cuestión de tiempo que a todos les va llegando su hora, ¿no? En el caso de Jordán, así fue, él primero salía diciendo que confiaba en la justicia norteamericana y que vengan acá y que vengan acá, ya fuimos, y ya está preso. Y ahora no sé qué quería decir. Esto debería ser cuestión, espero yo, de una audiencia que debe haber. Esto es una deportación. Él ha pasado el tiempo permitido que puede estar en los Estados Unidos. Así que esperamos que en muy corto tiempo él debería ser enviado para el Ecuador. Así que nosotros confiamos en la justicia de los Estados Unidos y sabemos que esto es lo que va a suceder. Que les quedan todavía, ¿no?, de que es cuestión de tiempo. Aquí van a venir todos aquellos que le han dicho daño al Ecuador, van a llegar acá,
4: a la cárcel de reencuentro.
3: Y van, sí, ya, yo sé que Jordán ha hecho una petición que hagamos una piscina en el encuentro, ¿no? Que, porque ya están
4: reencuentro completo, la llaman ahora.
3: El reencuentro, claro, el reencuentro, sí. Entonces, ese es el compromiso de nosotros como gobierno, lo estamos cumpliendo.
0: Bueno, y las declaraciones del ministro en cuanto a la situación de Jordán, dice, ya me han dicho que quiero una piscina en la cárcel del encuentro, es lo que dice. No sé si lo dijo de una manera jocosa, que sí se ríe en esta entrevista, pero veamos qué es lo que sucede y cómo va ese proceso también de poder traerlo al país. Y con esto ya culminamos nuestra segunda emisión de la Hora de la Verdad con las noticias, las últimas que se han registrado durante esta jornada. Nada más desearles a todos una linda tarde, Luna.
5: Así es, muchas gracias a usted, María José, y a todos quienes nos han sintonizado. Si no han salido todavía, pues preparen ya sus paraguas porque llueve en la ciudad de Cuenca. 12:56, viene la licenciada Marta Cardoso, ya está lista preparándose para diálogo con el pueblo. Hasta luego, María José.
0: Una linda tarde para todos.

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9: Bien, amigas, amigos del mundo, bienvenidas y bienvenidos. Les saludamos con un afecto infinito a ustedes que están allá en todos los países del planeta escuchando Diálogo con el Pueblo. Bienvenidas, bienvenidos. Muchísimas gracias por todo lo que han enviado hoy a través del iPad. Bien, muchísimas gracias. Yolita, gracias a usted, los bastantes doctores que hoy están aquí conmigo, ya se están sirviendo los cafés que vienen de Centroamérica. Muchísimas gracias. Y hola, querida amiga mía, Yolita Flores Delgado, y a todos los amiguitos que están escuchando Diálogo con el Pueblo. Anita, Gabrielita, Jonathan, bueno, etcétera, etcétera. Yo no puedo mencionarles a todos porque a lo mejor omito y me quedo pequeña. Gracias por todas las flores, por todos los paisajes, por todas las obras de arte, las fotografías bellísimas. Y les invito a marcar los teléfonos 282-5301, 284-2000 de La Voz del Tomebamba. Y si usted está en celular, simplemente quita el 2 y pone el 07 para que converse sobre un tema demasiado especial: la cama hiperbárica, con un equipo de médicos que realmente para mí es un privilegio que hayan venido todos ellos acá: el ingeniero Juan Carlos Vidal, la doctora Estefanía Quevedo, el doctor Ángel Padilla. Bien, así es que ya saben, ustedes pueden marcar los teléfonos y aquí recetamos todas sus llamadas telefónicas. Ya retornamos en unos segundos.
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9: Y bien, ya estamos con ustedes otra vez, amigas y amigos oyentes. Bienvenidas y bienvenidos. Les saludamos con todo el cariño a todas las amigas y amigos de todos los países de América Latina, de todos los estados de Estados Unidos y de tantos países de Europa que nos están escribiendo, y sobre todo de las amigas y amigos que estudian allá. Bienvenidas, bienvenidos. Y a mis amigas y hermanos ecuatorianos, a los azuayos, en todos los cantones de artistas, va un cálido abrazo para todos ustedes. Hoy tenemos un tema especial. Se llama la cama hiperbariátrica y tengo la suerte de contar con un equipo, el ingeniero Juan Carlos Vidal, la doctora Estefanía Quevedo, el doctor Ángel Padilla. Ellos tienen un currículum gigantesco, pero les voy a decir en pocas palabras, porque el ingeniero Juan Carlos Vidal es administrador de Oxiactiva, centro de cámara hiperbárica, regeneración celular, en el edificio Latino, Torre 2, esquina. La doctora Estefanía Quevedo, cirujana plástica y reconstructiva, tiene su consultorio en el Hospital Santa Inés. El doctor Ángel Padilla es especialista en heridas, úlceras, pie diabético, heridas quirúrgicas. Tiene su consultorio en el Centro a tu Cuidado. El tema, hablemos de salud, bienestar y regeneración celular. Cama hiperbárica. Bueno, ante todo, yo quiero una pequeña aclaración de mis distinguidos invitados aquí este momento. Cuando se utiliza la cámara hiperbárica, son los tres que se ponen en acción. ¿En qué sitio?
1: Así es, licenciada Martita Cardoso, qué gusto saludarle. Muchísimas gracias por el espacio. Bueno, nosotros como Oxiactiva venimos a ser el eslabón que une justamente a la cirugía y el post quirúrgico. Justamente en el equipo de trabajo está la doctora Quevedo en la parte de cirugía estética.
9: Sí.
1: Nosotros como complemento en el pre y el post quirúrgico, para que el paciente tenga una pronta recuperación y una pronta recuperación, dándole una bomba de oxígeno para que los tejidos pues tengan una mejor vasoconstrucción. Y posterior a eso, de la mano, en paralelo también trabajamos con el doctor Ángel Padilla en todo lo que son la limpieza y las curaciones como tal. Entonces, hacemos una sinergia como tal, dependiendo el paciente, nosotros pues les derivamos o ellos nos derivan. Pero el tema que hoy vamos a hablar es muy importante, porque lo que queremos que la ciudadanía sepa es cómo la salud, el bienestar y la regeneración celular está ahora en el auge después de después de una cirugía como tal.
9: Ya, ahora dígame, ¿dónde está ubicada esa cama hiperbárica? ¿A dónde tienen que ir los pacientes cuando deben utilizarla?
1: Bien, nosotros estamos en la Torre 2 de la Clínica Latino, en la avenida 3 de Noviembre y Pío 2, esquina.
9: Ah, están en la Clínica Latino.
1: Correcto, en la Torre 2 de la Clínica Latino.
9: Ah, ya, muy bien.
1: Sí, somos un brazo, la clínica como tal es la clínica, la Torre 1, y nosotros estamos en la Torre 2, en la parte de la esquina.
9: Sí.
1: Y pueden contactarse a nuestros números de teléfono por WhatsApp, al 0967.
9: Sí, se voy a anotar porque no tengo sus teléfonos.
1: Claro que sí.
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9: Muy bien. Pueden contactarse a este teléfono cuando tienen, por ejemplo, le pregunto al doctor Juan Carlos Vidal qué problemas, porque después yo les preguntaré qué es la cama hiperbárica. Por ejemplo, qué problemas, por ejemplo, los más comunes, perdón, el doctor Ángel Padilla, o usted, doctor.
1: Sí, bueno, nosotros recibimos pacientes derivados. La mayor cantidad del tiempo derivados de diferentes áreas de la salud.
9: Oh.
1: Como por ejemplo tenemos maxilofaciales, tenemos cirujanos plásticos, cirujanos estéticos, tenemos también personal de la salud que trata el tema reumatológico como tal, con artritis y artrosis. Trabajamos también con traumatólogos y fisioterapias. Y también trabajamos con médicos de la parte de nutrición, porque es un complemento como tal.
9: Es un complemento.
1: Además que la cámara hiperbárica como beneficios tiene mejorar la circulación y calidad del sueño, regeneración celular y antivejecimiento, acelera la cicatrización en un tercio del tiempo, disminuye la inflamación y el dolor, energía, bienestar y relajación, recuperación física y deportiva, y finalmente fortalece el sistema inmune desde adentro hacia la parte externa.
9: Ya, muy bien. O sea, bueno, hay muchísimos beneficios en el campo de la regeneración celular, doctora Estefanía.
2: Sí, buenas tardes, Martita. Primero quería agradecerle muchísimo por este espacio y decirle que es un honor poder estar aquí y ser entrevistada por usted.
9: Muchísimas gracias. Sí. Para mí es un honor tener este equipo de científicos.
2: Sí, gracias también por el espacio, porque esto nos permite a todos poder comunicarnos un poquito más de todo lo que nosotros trabajamos de una manera integral. Como bien decía el ingeniero, es lo que nosotros enviamos a los pacientes, teniendo en cuenta obviamente la recuperación del paciente. Hablando específicamente en mi campo quirúrgico, en mi área quirúrgica de la cirugía plástica, a todos mis pacientes que yo ya los programo para una intervención, yo siempre tengo ya un protocolo establecido de que vayan a la cámara hiperbárica uno o dos días antes de la cirugía programada y obviamente también el protocolo posterior a la cirugía. ¿Para qué? Porque me sirve a mí ir a la cámara hiperbárica los días previos por la terapia que esto produce. Aumenta la oxigenación a los tejidos, la oxigenación a nivel celular, y esto qué refleja en mí, en mi intervención. Menor sangrado, menor tiempo en el quirófano y en el posterior, en el postquirúrgico, me va a servir a que el paciente tenga menor inflamación, menor sangrado también obviamente, y ayuda a la cicatrización de todas mis heridas.
9: ¿En cualquier tipo de enfermedades?
2: En cualquier tipo de intervenciones, de patologías, incluso de cirugías.
9: Porque dice mejor circulación, ¿verdad?
2: Tal cual, sí.
9: ¿Y calidad del sueño también?
2: Sí, totalmente. Los pacientes es como que recuperan muchísimo su forma, y que me dicen, doctora, puedo dormir un poco mejor, duermo ya más horas, ya no me levanto con tanta molestia, tanto dolor, tanta inflamación. Entonces, mejora muchísimo tanto en la oxigenación a nivel corporal, celular, obviamente llevando a nivel del cerebro, de los organismos y todo.
9: Y yo veo aquí que ustedes tienen especialidades y servicios, doctor Ángel Padilla. Sí, doctor Ángel Padilla, veo que tienen ustedes varias especialidades, tanto bueno de medicina familiar, de medicina general, de pediatría, de cardiología, en el campo de la urología también, de la neurología, que es tan delicada. Por ejemplo, ¿qué en el campo de la neurología?
21: Ya. Muy buenas tardes, un saludo con todos los oyentes. Uh-huh. Sí, en cuanto a la neurología, la cámara hiperbárica realmente ayuda mucho. Entonces, hay casos en pacientes con eventos cerebrovasculares, con Parkinson, con Alzheimer. Se ha visto que este oxígeno extra que se le da a todas las células ayuda mucho más a esas conexiones nerviosas. Entonces, realmente la cámara hiperbárica, por enlistarle, podríamos enlistar un sinnúmero de beneficios. Realmente, obviamente, tiene que ser la valoración previa que le hace el médico para indicarle lo que es la cámara hiperbárica.
9: Ya, yo veo que tenemos aquí muchísimos pacientes, doctor Juan Carlos Vidal, muchísimos pacientes que tienen necesidades en el campo de la urología. Usted, doctor Ángel Padilla. Perdón, doctor Juan Carlos Vidal. Muchos pacientes en el campo de la urología. Muchas pacientes que sufren de los riñones. ¿Y ahí qué beneficios ustedes aportan con la capa, con la oxiactiva de la cama biocelular, biobárica?
1: Bien, nuestra marca es biobárica. Nosotros somos partners de la marca biobárica.
9: Ya, muy bien.
1: La marca biobárica está en 60 países y más de 30 años de investigación. Nosotros nos manejamos mediante protocolos internacionales que nos da la marca. Y sí, para complementar esta respuesta, me gustaría que más bien el doctor Ángel Padilla le complemente cómo podría ayudarnos en la desinflamación como tal, porque ellos son los expertos. Nosotros como centro venimos siendo el apoyo como tal, pero en la parte de urología tenemos pacientes...
9: ¿En qué campos de la urología, por ejemplo?
21: O sea, podríamos en la parte del postquirúrgicos, obviamente los urólogos.
9: ¿Postquirúrgicos?
21: Sí.
9: ¿O cuando se presenta alguna enfermedad en los riñones?
21: No, realmente no hay evidencia que apoye esto, la parte de los riñones, no. Más es en la parte de la cicatrización.
9: Ah, ya. Sí. Muy bien, perfecto. Entonces es postquirúrgico cuando se trata del campo de la urología. Pero yo veo que ustedes tienen una incidencia fenomenal también en la psicología, ¿verdad?
21: Sí, en cuanto a la psicología, sí, igual hay reportes, registros de que ayuda mucho a bajar los niveles de estrés, la ansiedad, la depresión. Entonces, la cámara hiperbárica ha ayudado y realmente hay registros que lo podemos leer y lo podemos ver. Sin lugar a duda, la cámara hiperbárica ahí nos ayuda mucho.
9: La pregunta que están haciendo, ¿no?, en este momentito, Florencio Suquinaula dice que se trata de ir con su esposa. Él tiene, bueno, diabetes, y su esposa dice, pregúntale lo siguiente. Después hablaremos de él. Lo siguiente, dice que si es que puede ella ir a tratarse tranquilamente de una molestia, de una enfermedad que tiene, y a la vez le pueden hacer un tratamiento de regeneración celular. Yo le pregunto a la doctorita, en este momento a la doctora Estefanía Quevedo.
2: Claro que sí. Yo personalmente les invito a todos los pacientes que lo importante es la valoración con el médico. Yo les invito a mi consultorio, que se encuentra en la clínica Santa Inés, en la Torre 3, para que vayan a la consulta y con todo gusto podemos ahí escucharlos, evaluar su caso y obviamente determinar qué tipo de procedimiento necesita y obviamente qué tipo de terapia va a utilizar. En cualquier tipo de patología, de enfermedad, haciendo una acotación extra a lo que menciona tanto el ingeniero como el doctor aquí presente, la cámara hiperbárica ayuda a aumentar la circulación, la oxigenación a nivel celular de todos los tejidos. Es por eso que se puede utilizar en cualquier tipo de enfermedad, ayudando ya sea de forma sistémica o en los tratamientos, hablando específicamente en mi caso, en los posquirúrgicos y también en tratamientos estéticos a nivel celular tipo anti-age, para mejorar la calidad, la textura de la piel, obviamente la circulación y todo, hablando en ese sentido para la regeneración tisular.
9: Estefanía Roldán pregunta por su teléfono.
2: Claro, mi teléfono es del 0987-323570. Mi consultorio se encuentra en la clínica Santa Inés, en la Torre 3, en el segundo piso. Estoy a las órdenes para atenderles a todos los pacientes y obviamente escuchar sus necesidades, evaluar y, como mencioné anteriormente, entablar un tratamiento y un protocolo específico para cada uno.
9: Ya, muy bien, perfecto. Cada uno necesita un tratamiento específico, por lo que veo, doctor. Doctor Ángel Padilla, ¿no? Perdón, doctor Juan Carlitos Vidal. Ingeniero Juan Carlos Vidal. Porque yo veo que hay un proceso que depende de varios mecanismos también. De varios mecanismos, ingeniero Juan Carlos Vidal. Por ejemplo, de división y proliferación celular, de células madre y células progenitoras, de reparación de ADN, también, doctor, ingeniero, mejor dicho, perdone, producción de proteínas, funcionamiento adecuado de mitocondrias, comunicación entre células, pero bueno, esto es algo que no he escuchado y que mucha gente no ha conocido, y creo que voy a tener que entrevistarles muy frecuentemente a ustedes a través de lo que ustedes disponen a su para el público que nos está escuchando, la cama hiperbárica. Y
1: sí, doctora, licenciada Martita, nuestra cámara hiperbárica primero es una cámara monoplaza que es semirrígida. Sí, así la marca lo patentó, está con las debidas certificaciones de FDA y europeas. Y trabajamos a media presión. Eso se llama una terapia hiperbárica eficiente. Nosotros le presurizamos a 1.5 atmósferas, le suministramos oxígeno al 100%. Y para esto, realmente la cámara lo que va a hacer es ayudar tanto fisiológica, metabólica y en la parte de la neuroplasticidad. Tenemos algunos casos que me gustaría que el doctor Padilla...
9: usted logra comunicación entre células.
1: Correcto. Lo que pasa es que el oxígeno llega directamente a la mitocondria de la célula y ahí se va a activar. Entonces, justo casos de pie diabético que trata el doctor Padilla, casos de curaciones de heridas, realmente me gustaría que le complemente ese dato el doctor Padilla. No sé si podemos, doctor, un poco expandirnos un poco con el tema.
9: El sistema inmunitario y todo eso.
21: Claro, sí. En verdad, bueno, esta parte de las curaciones que más me dedico yo, entonces, digamos, vamos mucho de la mano con la cámara hiperbárica. Obviamente, todo esto es antes de hacer una buena curación de la herida, colocar un apósito adecuado para la herida para que se cure y se cicatrice. Y ahí vamos complementando
9: para
21: con la
9: cámara.
21: Sí. Y después, una vez que curamos la herida, colocamos el apósito, ahí vamos con la cámara hiperbárica. Bueno, ahí hueso ya son casos muy excepcionales. Realmente ahí son complicaciones que realmente no van al caso ahorita en la cámara hiperbárica. Pero en cuanto, digamos, a una cicatrización de una herida abierta, la cámara hiperbárica, obviamente, al dar más oxígeno a la célula, lo que hace es generar nuevos vasos sanguíneos.
9: Yeah.
21: Estos nuevos vasos sanguíneos hace que mejore mucho más la cicatrización. Forman los fagocitos que decimos, o estos mecanismos de defensa que hace que elimine las bacterias que hay aquí en las heridas. Forman lo que llamamos nosotros los fibroblastos o colágeno, que son células de la cicatrización. Entonces, sin duda alguna, la cámara hiperbárica va a estimular, digamos, estos factores de cicatrización que nosotros necesitamos. Entonces, va de la mano la curación de heridas que hacemos nosotros con la cámara hiperbárica. Aquí, un punto a considerar: no es que la cámara hiperbárica por solito le va a cerrar la herida. Siempre vamos a ir de la mano. La cámara hiperbárica siempre nos va a ayudar en este proceso.
9: Doctor Padilla, el doctor Padilla le está solicitando a usted su número telefónico.
21: Ya, claro. 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Y como digo, vamos de la mano con la cámara hiperbárica, obviamente después de una indicación y una valoración médica adecuada.
9: Muy bien, y voy con la doctora. Yo quisiera preguntarle a la doctora Estefanía Quevedo, ¿qué pasa cuando una célula envejece, por ejemplo? Porque las células están completamente expuestas a factores que pueden producir un daño, ¿verdad?
2: Claro que sí.
9: Y veo que usted se preocupa mucho de ese asunto.
2: Sí, es algo inevitable el paso del tiempo, ¿no es cierto? Entonces, para que todos hablemos un mismo idioma, para no estar confundidos entre los términos de mitocondria, celular, la síntesis, la neogénesis y todo eso, sino que para que todos comprendamos y hablemos un mismo idioma, simplemente decir que con la cámara hiperbárica, nosotros, ¿qué es lo que hacemos? Ayudamos a la célula a darle un poquito más, un shot extra de oxígeno, un shot extra de circulación sanguínea. ¿Para qué? Para que haya una nueva regeneración tisular, y en lugar de envejecer a un 10%, nosotros vamos a envejecer a un 2%, a un 3%. Es como que retrasar el envejecimiento, porque envejecer vamos a envejecer todos, pero hay que tratar de envejecer con calidad y obviamente saber cómo prevenir este tipo de situaciones, ¿sí?
9: Yo desearía que usted, doctor,

0: mastitis, artrosis. Todos los pacientes, en la primera sesión, lo que hacemos es la activación de las células. Después, en la segunda y la tercera sesión, lo que hacemos es ya una desinflamación completa fisiológica del cuerpo, y desde la cuarta en adelante empieza la regeneración. Uno de los casos que se me ha permitido, pues, gracias a la apertura de Radio La Voz de Tomebamba, es el doctor Jorgito Piedra, sí, se está tratando, sí, justamente con nosotros.
1: Fue un tremendo mal que él tuvo.
0: Sí, justamente lo que...
1: Que el único que podía decirle yo, ya pasara. Porque no era una enfermedad que iba a quedarse como un cáncer, por ejemplo. Pero era muy grave la enfermedad que él sufrió, y él agradece mucho a la cama hiperbárica y a los médicos que le atendieron y les enviaron a donde ustedes.
0: Muchas gracias, Martita. Sí, es un trabajo en conjunto, como decía el doctor Padilla, no es solo la cámara, es la medicación que se potencializa con la cámara, es la revisión periódica del médico, es la evaluación del médico, pero por palabras mismo del paciente, nos decía Jorgito, estoy bastante, bastante mejor con mi vértigo y con la audición como tal. Recordemos que Jorgito padeció de su salud, sí, con un infarto al oído, y que poco a poco se está regenerando el canal auditivo de la mano de los especialistas y con nosotros como coayudante. Entonces, casos de éxito realmente
1: yo decía,
0: los tenemos.
1: La enfermedad no reside en el sufrimiento. El sufrimiento se presenta, lógicamente, pero hay que saber asumir ese sufrimiento, ver los caminos de salvación, y él encontró un buen camino. Realmente está trabajando antes de que los médicos le dijeron un mes, dos meses de recuperación.
0: Así es. Y al cabo de 7 días...
1: A la semana.
0: Sí, después de hacer 10 terapias, de acuerdo al cuadro que nos manda la marca y a la recomendación del doctor, Jorgito está ventajosamente con su salud a los 7 días.
1: Sí,
0: bastante.
1: Está con la salud, y yo le diré que tenía mucho valor. Mucho valor para venir y superar rápidamente. Gracias a ustedes, muchísimas gracias.
0: Y al apoyo de la gente que también siempre escucha.
1: Yo le agradezco
0: a ustedes,
1: infinitamente.
0: ¿No? Sí, otro tema que me gustaría tratar justamente es la cirugía estética mamaria. Quien la experta es la doctora Estefanía Quevedo.
1: ¿La cirugía estética mamaria?
2: Sí, tal cual, tanto en aumento mamario como en reducción mamaria.
1: Yeah.
2: Recambio de implantes, inclusive. Esto, ¿en qué nos ayuda este tipo de terapias? Como todo tipo de intervención genera inflamación en los tejidos. Entonces, ayudándole de una manera profunda a nivel celular, dándole mayor oxigenación y circulación, es por ende que baja toda la inflamación postquirúrgica. También ayuda en la circulación y ayuda también en la cicatrización de las heridas, que eso es algo muy importante, que los pacientes siempre en la consulta me dicen, ¿y cómo me va a quedar la cicatriz? Que quieren, hablando ya tanto en cirugía plástica, en lo estético, quieren que la cicatriz esté lo más disimulada posible, que no se note la cicatriz, pero haciéndoles comprender a los pacientes que es una incisión, es un corte, siempre va a quedar algo de cicatriz. Entonces, si nosotros tenemos los medios para favorecer este tipo de situaciones y de recuperación, qué gusto poderlos utilizar. Entonces, ¿qué hace con las cicatrices? Como aumenta la producción del colágeno y la elastina, entonces favorece a la cicatrización. Se evita que se produzcan estos tipos de cicatrices hipertróficas o queloides en sí. Se puede ayudar con la cámara hiperbárica, con medicamentos tipo corticoides en inyección local, que nos va a favorecer tanto a que la cicatriz quede lo más imperceptible posible.
1: Ya, muy bien. Ustedes están recibiendo en este momento felicitaciones que llegan desde Estados Unidos. Nita Baikán dice, algo extraordinario. Felicitaciones a ese gran equipo de científicos que trabaja en la ciudad de Cuenca. Yo estoy en Nueva York. Realmente que es tan difícil para ella el acceso a una cámara de esta naturaleza allá. Y entonces Anita les da una felicitación

0: Dice que son invitados interesantísimos en el tema de hoy. Desde sí. Estados Unidos les acaba de llegar esta felicitación. Muchísimas gracias. Y va mi corazón para usted, Anita Reitan. Bueno, pues entonces seguimos adelante nosotros, porque realmente yo sí deseo escuchar en el campo de la fonoaudiología cuál es el trabajo y cuál de ustedes, usted ingeniero, me puede dar respuesta.
1: Bueno, claro, nosotros nos basamos en una cantidad de artículos que están publicados y que la marca los ha patentado. Y en lo que es reconstrucción auditiva como tal, claro, nosotros una vez más decimos, primero hay que ir a la valoración médica, y nosotros trabajamos de la mano con el especialista. Sin embargo, existen pacientes que ya llevan mucho tiempo con un tipo de síntoma y que acuden a nosotros, y que después de nosotros ver nuestra plantilla de sesiones que nos recomienda la marca, nosotros obviamente con el personal calificado que tenemos en el centro les damos el soporte, y en el caso de acúfenos que se deben realizar,
0: ¿acúfenos?
1: Sí, se deben realizar unas 10 sesiones.
0: Y personas que han tenido mucho tiempo el acúfeno, ¿también puede tener esperanza?
1: Sí, porque el oxígeno es vida. El oxígeno lo que viene es activar las células que están dormidas. Y como decían los especialistas, los doctores que me acompañan, viene a desinflamar el cuerpo.
0: Ya.
1: Por ejemplo, yo quiero invitarle ahorita al doctor Padilla, el que trabajó justamente en Solca Núcleo de Quito, cómo los pacientes con cáncer se pueden recuperar ingresando a cámara hiperbárica luego de recibir su quimioterapia. Esto porque tenemos ya aproximadamente unos 20 casos de éxito que hemos venido nosotros acompañando a esos pacientes con cáncer, pero
0: pacientes
1: me gustaría... Con cáncer como tal. Sí,
0: ya, muy bien.
1: Después de la quimioterapia.
0: Después de las quimios, de las quimioterapias.
2: Sí, más que todo.
0: De la radioterapia también.
2: Sí, porque también la radioterapia puede causar lesiones como radiodermitis.
0: Sí.
2: Pero más que cáncer, igual hay que diferenciar con los tumores, digamos. Son pacientes con cáncer, entonces obviamente hay una regeneración celular. Pacientes que están recibiendo radioterapia, igual se le puede hacer pre-radio y post-radioterapia, lo que es cámara hiperbárica, para disminuir en sí estas complicaciones que conlleva en verdad estos tipos de medicamentos. Entonces, sí nos ayuda mucho a evitar complicaciones, a disminuir estas complicaciones que son inherentes al mismo radioterapia que recibe.
0: Y a José, le hace la siguiente pregunta, no diga mi apellido, por favor. Dice, ¿qué pasa cuando un paciente tiene diabetes y tiene que hacerse ese tratamiento de extracción de la orina que lo deja totalmente acabado? ¿Funcionaría la cámara hiperbárica? ¿No?
1: Bueno, vamos a hacer en relación que si es que queda inflamado el cuerpo, después de...
0: quedan agotados.
1: Quedan agotados, exactamente. La cámara hiperbárica lo que va a hacer es mejorar la calidad del sueño, desinflamar, darle mayor energía al cuerpo y por ende va a tener menos episodios de dolor en un corto tiempo. Eso es lo que básicamente hacemos como Oxiactiva.
0: Ya, doctora Estefanía Quevedo, en el campo, en el papel de las células madre, por ejemplo, que tienen características fundamentales, por ejemplo, en el campo de la autorrenovación, de la diferenciación, ¿qué es lo que hacen en su campo específico?
3: Especialización,
0: sí.
3: Tal cual, en el área de la medicina estética como tal, y bien menciona usted en la regeneración celular, lo que favorece y lo que ayuda es aumentando la oxigenación, la circulación y por ende la producción de colágeno y elastina, que va a ayudar a que la piel se vea mucho más tersa, se note más tensa, incluso tenga mayor luminosidad. Va como coadyuvante para todos los tratamientos que yo utilizo en mi consultorio, ya sea invasivos como en una cirugía o mínimamente invasivos, hablando de la colocación de toxina botulínica, no solamente para atenuar las líneas de expresión, sino también en el tema del bruxismo. Tengo muchos pacientes que tienen toda esa contractura, hipertrofia del músculo masetero, que es, me comentan en la consulta, que me dicen: doctora, me levanto todas las mañanas y siento una presión que casi no puedo ni siquiera abrir la boca. Me levanto con dolor de cabeza, no puedo dormir. Entonces, ayudándole con la aplicación de la toxina botulínica tipo Botox para aliviar, para aflojar, digamos, ese músculo, ayudamos también de forma complementaria este tipo de cámara hiperbárica, este tipo de terapia. ¿Para qué? Para que le llegue mayor oxigenación y circulación a ese músculo que, siendo tan pequeño, ocasiona tantas molestias a los pacientes. Hablando también de la inyección de todos los tratamientos bioestimuladores para favorecer el tensado a nivel facial, a nivel corporal, también favorece porque nos ayuda a la producción de colágeno y elastina, que son las sustancias que produce nuestro mismo cuerpo para darnos mayor tensión a nivel celular.
0: Bueno, Marisol dice: voy a tener que viajar a Ecuador porque sufro un tinnitus, me dijeron los médicos, que se llama un acúfeno, me dijeron ellos, pero también me dijeron tinnitus o acúfeno, desde que yo sufrí el vértigo de Meniere hace unos 10 años, y ese acúfeno no desaparece y me molesta. A veces, cuando estoy con estrés, molesta mucho, mucho, mucho, mucho, y me ha quitado casi la audición del un oído y del otro, bueno, también, pero ya está empezando el otro. Entonces, ¿qué se debe hacer? Ella llama desde Carolina del Norte, desde Charlotte. ¿Alguno de ustedes, del ingeniero Juan Carlos Vidal?
1: Sí, coméntale a la persona Marisol. A Marisol, que nosotros tenemos bastantes pacientes del extranjero.
0: ¿Sí?
1: Vienen pacientes porque, claro, es un poco inalcanzable un tratamiento de una terapia de cámara hiperbárica allá en otros países.
0: Y además le mandan a esperar un año hasta hacer el tratamiento.
1: Claro, bueno, eso va a depender de qué tan continuo tenga que hacerse las terapias, pero nosotros, nuevamente repito, tenemos bastantes personas del extranjero porque la cámara hiperbárica ya se usaba o ya se usa desde hace más de 20 años, por ejemplo, en Canadá, desde hace 15 años en Estados Unidos, en Europa hace 20 años, y la nueva medicina lo coloca como protocolo, como tal, porque el paciente, ¿qué es lo que quiere? Recuperarse en un corto tiempo, tener menos inflamación y, claro, físicamente tener menos daños visibles para poder incorporarse pronto a sus actividades, ¿no?
0: Muy bien. Doctor Ángel Padilla, decidía que me diga qué factores favorece una buena regeneración. Si es que favorece tal vez la alimentación, a veces pierden el apetito, la actividad física, tal vez el sueño, el control del estrés. ¿Cuáles son todas esas actividades que favorece una cama hiperbárica?
2: Ya, bueno, en cuanto, yendo complementando lo que es la cicatrización, las heridas y cámara hiperbárica, como les decían, van de la mano. Entonces, para mejorar esa cicatrización, obviamente, como ya hemos dicho, todos los beneficios de la cámara hiperbárica, que nos da más oxígeno, que forma nuevos vasos sanguíneos, estimula estas células que son de la cicatrización. Por ende, también nosotros, como parte de la curación de heridas, recomendamos al paciente ciertos tipo de nutrición para que estimule también estas células. Nutrición a base de vitamina C, que es parte fundamental de ciertas células para que mejore esta parte de la cicatrización. Obviamente, disminuir lo que son grasas, embutidos. Claro. Entonces, toda esa parte de la nutrición, nosotros damos un plan nutricional individualizado porque también nosotros valoramos la parte nutricional del paciente.
0: ¿En cualquier utilización de la cama hiperbárica, doctor?
2: No, como digo, en la parte mía, digamos, de las heridas, ahí damos. Obviamente no, es por otra, digamos, causa de cámara hiperbárica o por alguna otra, perdón, patología, hay que individualizar al paciente.
0: Entonces, individualizan.
2: Claro.
0: Y para cada paciente se la utiliza de diferente manera.
2: Sí, exacto.
0: La cama hiperbárica.
2: Exacto. No todos necesitan las mismas sesiones, dependiendo, digamos, ciertas circunstancias o patologías, más que todo del paciente, necesita ciertos números de sesiones.
0: Katy Sotomayor le pregunta a la doctorita sobre la regeneración celular, el envejecimiento. Doctora, ¿qué se debe hacer? ¿A dónde? ¿Cuál de ustedes los médicos podría atenderme?
3: Claro que sí, es una hermosa pregunta y la verdad una pregunta muy frecuente que escucho todos los días en mi consultorio. Yo le invito a la paciente nuevamente para que acuda a mi consultorio en la clínica Santa Inés, en la Torre 3, en el segundo piso, o que me llame y se ponga en contacto conmigo y con todo gusto podemos atenderla. Y hablando de la regeneración celular, del antienvejecimiento, que es lo que todas las mujeres
0: ¿Y del oído
3: queremos,
0: también podría atender usted?
3: Del oído no, porque yo soy cirujana plástica. Pero podemos trabajar y derivar al paciente. Derivamos al paciente para que le atienda cada especialista en su tema puntual. Porque uno no puede ser un todólogo de saber todo a pesar de toda su preparación, pero nosotros trabajamos puntualmente, en mi caso, en la cirugía plástica y cirugía reconstructiva y antienvejecimiento. Entonces, por eso yo les invito a todos los pacientes y recalco siempre la valoración. Que vayan, que acudan a la consulta, que no pregunten por WhatsApp, por teléfono, porque por un mensaje uno no puede entablar esta relación médico-paciente que es muy importante.
0: O sea, un otorrinolaringólogo tendría que remitirles a ustedes, ingeniero Juan Carlos Vidal.
1: Así es. El otorrino es quien va a revisar todo lo que es la parte de nariz, garganta, oído. Y él nos va a derivar.
0: ¿Su teléfono concreto cuál es, ingeniero? Porque preguntan de todos los teléfonos.
1: 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Le repito, 096-77-61881. Entonces, el especialista, como decía la doctora Quevedo, de las diferentes áreas de la salud, de acuerdo a la patología del paciente, nos deriva a nosotros. En este caso, el otorrino es quien tendría que revisar a la paciente.
0: Y remitirle.
1: Sí, para que nos entienda un poco, los radioescuchas, la cámara hiperbárica es como subirse en un avión. Le vamos a colocar dentro de una cabina.
0: Sí.
1: Y le sellamos herméticamente para que pueda, uno, presurizar o estar en diferente atmósfera, y dos, le suministramos oxígeno al 100%. El paciente, gracias a nuestro tipo de cámara, que de la marca biobárica, el paciente puede ingresar con cualquier tipo de ropa, no necesariamente tiene que sacarse la ropa, como en las cámaras de alta presión, puede ingresar con cualquier dispositivo electrónico para ver una película, para leer, si quiere ver una historieta, y puede ingresar con cualquier tipo de metal, sí, que a veces tienen ya impregnados o tienen superficiales como cadenas, etcétera. No se necesita sacarse absolutamente nada, el paciente va a estar completamente relajado. Aparte, la cabina tiene 10 ventanas de donde nosotros externamente le estamos monitoreando al paciente para que el paciente esté con toda la tranquilidad del caso.
0: Bueno, y se pueden brindar dos servicios a la vez, porque de eso también me están preguntando y me ha vuelto a preguntar también desde Charlotte, Carolina del Norte, porque dice, para mí sería bueno que me hiciesen los dos servicios, el del oído, y desearía a la vez utilizar para la regeneración celular que hace la doctora. Entonces, como ella sufre mucho del oído, ¿se pueden las dos utilizaciones hacerse a la vez, doctora?
3: Claro que sí, porque es una...
0: ¿Cuántas veces de uso también me pregunta?
3: Claro, eso hay que, como mencioné y recalco, hay que valorarle a la paciente, ver en el estadio que se encuentra de su patología y ahí determinar un protocolo individualizado para determinar cuántas sesiones de cámara hiperbárica van a requerir.
0: Ya, muy bien. También hace, por favor, doctor... Doctor Ángel Padilla, en el campo de la gastroenterología, ¿cuál es el papel que juega?
2: Ya, bueno, más que todo les voy a hablar de las patologías, porque ya hemos hablado mucho de cámara hiperbárica y de los beneficios realmente.
0: Sí.
2: Realmente los beneficios es esa parte de oxigenar. Entonces, en gastroenterología se ha visto casos de enfermedades inflamatorias intestinales o de colon irritable. También que hay muchos casos de eso que nos llegan los pacientes. Entonces, cámara hiperbárica, al haber más oxigenación, hay más oxigenación en la parte intestinal, entonces ayuda a disminuir ese dolor, esa inflamación que ya hemos escuchado de todos los colegas.
0: Fantástico. Bueno, pues le atiendo una llamada. Adelante, por favor. Muy bienvenida.
4: Buenas tardes, disculpe la molestia.
0: Sí, mi amiguita.
4: Están hablando todos los beneficios, pero me interesa saber si tiene contraindicaciones.
1: Sí, la cámara hiperbárica no puede ingresar tres tipos de pacientes. Pacientes que tengan marcapasos antes del año 2020, pacientes que sufran de neumotórax, sí, que es ya bastante crónico, y pacientes que tengan un embarazo de riesgo hasta el cuarto mes. Por lo demás, todos los pacientes pueden ingresar. De hecho, puede ingresar niños, jóvenes, adultos y adultos mayores, sin restricción, porque es una terapia o una medicina alternativa no invasiva. La cámara justamente trabaja 1.5 atmósferas de presión para garantizar de que el cuerpo no entre en desesperación o internamente no sufra algún tipo de pelea, como se lo dice, y pueda tener la terapia a los 60 minutos que dura la sesión como tal.
0: Muy bien. Desde Ambato, Juan Montenegro, Sevilla, le hace la siguiente pregunta. En el campo de la psicología, porque bueno, ha quedado bastante mal un hijo mío en ese campo de la psicología, ¿cuál es el papel que podría jugar una cama hiperbárica? Dice, después del uso de drogas que él sufrió, dice un tratamiento porque quedó bastante mal.
2: Más que todo eso, esa parte actúa sobre la neurorehabilitación, optimizando la función cerebral. Como dijimos, esa parte del oxígeno al 100% hace que se formen nuevas conexiones nerviosas, nuevas células, digamos, más que todo. Entonces, sin duda, en la parte de la psicología sí nos va a ayudar esa parte, mejorando el estado de ánimo, hay claridad y rendimiento cognitivo también, porque como decía, es ese oxígeno extra que necesitamos o esa parte, que ese oxígeno que no lo tenemos fácilmente. Entonces la cámara hiperbárica, al darnos al 100%, hace que se activen todas esas células de nuestro cerebro.
0: Pero sobre todo es en el campo de la cirugía general, lo que usted me explicaba hace un momentito.
2: Sí, obviamente, pero como digo, es campo general. La hiperbárica,
0: claro, campo general.
2: Sí, es en todas las especialidades, como decía el doctor, en la parte de otorrino.
0: En todos los campos.
2: Entonces, en la tinnitus, en gastroenterología, doctor, y ahorita que el paciente nos dice psicología, también nos ayuda en la parte del estado de ánimo.
0: Bueno, ¿y para qué sirve la terapia celular? Le hacen una preguntita, doctora Estefanía Quevedo.
3: Claro, gracias por la pregunta. La terapia de regeneración celular lo que nos ayuda a regenerar, a recuperar todos los tejidos que obviamente por el paso del tiempo se han visto afectados en pérdida de colágeno.
0: Sí, para rejuvenecimiento.
3: Exacto, el anti-age y todo eso para mejorar muchísimo la calidad de la piel, muchísimo en las secuelas, por ejemplo, de una cirugía previa o secuelas de acné, que tengo muchos pacientes que les trato en mi consultorio.
0: ¿Y cuántas veces debe utilizar para que ocurra eso y que sea efectiva?
3: Claro, primeramente hay que determinar el grado o el tipo de patología que estamos yendo a tratar. Hay pacientes que requieren un mes de terapia, otros pacientes que ya, como mencionó el ingeniero, en una semana se ven ya los resultados acorde, o hay otros pacientes que, depende de la respuesta propia de su organismo, necesitan 2 o 3 meses de este tipo de terapias.
0: Desde Riobamba le hace una preguntita a Martín Zaragoza y dice, por favor, si para la alopecia, ¿será útil esa cama?
3: Claro que sí.
0: ¿La cámara hiperbárica?
3: Sí, les ayuda de una manera complementaria. Obviamente, en el consultorio tratamos con mesoterapia a nivel capilar, a nivel del folículo, inyectando en cada folículo capilar el medicamento que necesite exclusivamente para que el cabello no caiga, para que el folículo sea más resistente, el cabello se quede ahí impregnado, y tratamos de una manera integral con este tipo de terapias, pero de una forma complementaria. ¿Para qué? Para que el folículo le llegue la suficiente cantidad de sangre y oxígeno y que pueda recibir todo el medicamento que yo en mi consultorio les aplico.
0: ¿Impide la caída del cabello?
3: Sí, sí, sí, favorece. Tengo algunos casos, incluso pueden entrar en mis redes sociales, en donde se ve ya el antes y el después del tratamiento, obviamente médico, que se hace en el consultorio, con la coadyuvancia de este tipo de terapia.
0: Fantástico, fantástico, doctora, sirve para todo esta cámara, ¿verdad? Ingeniero Juan Carlos Vidal, o sea, mejora la circulación y la calidad del sueño, regenera las células antienvejecimiento, acelera la cicatrización, disminuye la inflamación, el dolor, le da energía, bienestar y relajación. ¿Esa cámara?
1: Sí, justamente la marca nos habilita para que podamos expresar los beneficios que tiene, pero quiero dejar claro de que los procedimientos para poder utilizar la cámara hiperbárica es: vaya primero al especialista, el especialista que trabaja con nosotros le va a recomendar la cantidad de sesiones que necesita, y nosotros gustosos en el centro estamos para atenderles porque somos partners de la marca biobárica como tal. Y tener también en cuenta que lo que decía el doctor Padilla, nosotros somos coayudantes. También hay que tener una buena alimentación, una buena hidratación y también no dejar el deporte. Entonces, todo eso también nos ayuda.
0: Claro.
1: De hecho, justamente aquí tenemos...
0: Eso que estoy viendo yo aquí este momentito, que alguien está llamando.
1: Sí, justamente aquí tenemos una deportista, la doctora Estefanía, y ella nos va a indicar cómo en la fatiga crónica deportiva de los músculos nos ayuda justamente la cámara hiperbárica.
3: Sí, esto es algo muy interesante y gracias, ingeniero, por acotar este tema. Es muy importante porque ahora estamos en la era, en el boom del deporte. Muchas personas están corriendo, están jugando tenis, juegan pádel. Entonces, el músculo como tal, por la actividad física, se rompen las fibras musculares y eso genera obviamente la hipertrofia. Pero más allá de aumentar la masa muscular, nosotros sentimos que, por ejemplo, en las personas que corremos, sentimos que las piernas nos pesan, ya no corremos con la misma velocidad, ya no cumplimos con las mismas distancias que antes veníamos cumpliendo, porque el músculo se sobrecarga de sangre, se sobrecarga de oxígeno y más que nada se rompen todas estas fibras musculares. Entonces, yo todos mis amigos y a mi equipo de running en el cual estoy, yo les invito siempre que vayan, se hagan una descarga muscular y obviamente se vayan a este tipo de terapias. Incluso ahora el domingo tenemos una carrera, ya están programando para realizarse una cámara hiperbárica el día viernes para que los músculos estén bien oxigenados y obviamente posterior a la carrera o la competencia que nosotros tengamos, podernos realizar un masaje de descarga muscular y obviamente regalándole al músculo esta gran cantidad de oxígeno que es a través de la cámara hiperbárica.
0: Apertito Lozano García le hace la siguiente pregunta, doctor. Dice que el doctor Ángel Padilla quisiera que me diga, a mí me dio un derrame pulmonar por haber fumado demasiado tabaco. Estoy utilizando hoy en día una máquina para que me traspase el aire y no puedo dejar jamás, dice, mi oxígeno de lado. ¿Qué es lo que debo hacer? Claro, lógicamente, yo ya no fumo, pero ¿me ayudaría la cámara hiperbárica? ¿En qué forma?
2: Bueno, realmente sería de individualizar el caso y estudiar el caso, valorarle al paciente, pero en forma general, sí, la cámara hiperbárica va a reducir esa inflamación, es más, va a combatir, si hay procesos infecciosos, bacterianos, va a combatir.
0: ¿Él quiere dejar de usar el oxígeno? Es imposible.
2: Claro, eso es imposible. Como digo, hay que individualizar el caso del paciente, valorarle, verle qué es lo que tiene, ayuda. Pero le va a ayudar, obviamente, es un complemento, como digo, la medicina nunca lo van a dejar, pero la cámara hiperbárica nos va a complementar.
0: Bueno, realmente yo me he quedado muy satisfecha de tener este gran equipo, hubiese deseado tenerles, francamente, en todo momento, porque la ciudadanía está que pregunta y pregunta sin fin a ustedes, pero yo ya les digo que la, se llama también cámara oxiactiva por biobárica, regeneración celular, y da tantos beneficios a los seres humanos: mejor circulación, calidad de sueño, regeneración celular y antienvejecimiento, que acelera la cicatrización, que disminuye la inflamación, el dolor, y que le da energía, bienestar y relajación, que hay recuperación física y deportiva, fortalece el sistema inmune. Bueno, y hay muchas especialidades de servicios en el campo de la medicina general, en el campo de la medicina familiar, en el campo de la pediatría, cardiología, psicología, urología. Usted va completamente segura. Pero ¿dónde tiene el teléfono, que la pregunta que me están haciendo todo el mundo, concretamente dirigirse? Y creo que al médico especializado, y él les remite a ustedes.
3: Tal cual, que vayan a los pacientes, les invito que vayan a la consulta, que vayan a mi consulta en la clínica Santa Inés, o pueden escribirme directamente al teléfono 0987-323570. Ahí evaluamos el caso del paciente, determinamos el protocolo y el tratamiento que necesita, y obviamente derivamos al, si necesita otro tipo de especialista, o directamente a la cámara hiperbárica.
0: Y hasta una persona sana podría irse para evitar enfermedades, ¿verdad?
3: Tal cual, es lo que acabamos de mencionar, los personas que somos deportistas, uh-huh, vamos ya con, para ayudarnos a regenerar mucho los tejidos, yeah, y quitarnos esa fatiga muscular.
0: Muy bien, o sea, no hay que tener enfermedades para empezar a curarse, hay que empezar antes. La mente y el cuerpo deben cada día empezar a trabajar y juntarse con tranquilidad, con moderación y sobriedad, también con precisión. Eso es todo. Gracias. Gracias a quienes trabajan, quienes hablaron de salud, bienestar y regeneración celular a través de la cámara hiperbárica. Ingeniero Juan Carlos Vidal, doctora Estefanía Quevedo, doctor Ángel Padilla. 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El teléfono de la doctora Estefanía Quevedo, 098-73-23-570. Bueno, en la clínica Centinés atiende la doctora. Y el ingeniero Juan Carlos, en el Centro de Cámara Hiperbárica y Regeneración Celular, Edificio Latino, Torre 2, esquina. El doctor Ángel Padilla, que trabaja en el centro, en el consultorio Centro a Tu Cuidado. Tiene el teléfono 098-6635-349. Una canción que es la canción de Diálogo con el Pueblo, y que las amigas dicen: para semejante programa necesitamos nuestra canción propia, que es nuestro himno. Un millón de rosas rojas para ustedes, doctores, y para todas las amigas y amigos que escucharon el programa. Hasta pronto.

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3: Son las 14 horas, 11 minutos.
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0: Tenemos ya las 14 horas con 14 minutos exactamente. Señoras y señores, buenas tardes. Con Alejandro Serrano, Marcelo Gutiérrez, Eddie Brazares, Patricio Torres y este servidor, les damos la más cordial de las bienvenidas a este espacio de Tomebamba Deportiva. Arriba, siempre arriba. 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Movámonos un poquito hacia el centro, perfecto. Vamos, amigos, con lo que pasó anoche en esta reunión del Club Deportivo Cuenca, con la presencia de dirigentes. Bueno, hubo una buena concurrencia en cuanto a directorio, inclusive vía Zoom, al igual que por esta vía telemática, los exdirectivos de este grupo de personas que quieren apoyar al Cuenca, como Manuel Vega, Gustavo, ¿cómo es? Muñoz, ¿sí? También hablamos de el señor doctor Esteban Cuello, que es una persona que estuvo recientemente aquí en nuestro programa. Y, bueno, la verdad es que yo no creo que se conoció mayores detalles, o sea, se aportó con algo que quería conocer la prensa, quería conocer la hinchada. Como suele decirse, no hay nada nuevo bajo el sol. En todo caso, escuchemos al presidente del Cuenca, el ingeniero Eduardo Álvarez, que nos habla de esta reunión.
1: Se hacen las reuniones del club es para obtener buenos resultados para el club, tener que las cosas salgan bien, poder cumplir lo que se debe cumplir y tratar de llegar a buenos acuerdos.
2: La invitación de su parte a los miembros de este grupo de apoyo que en algún momento se activó para tratar de colaborar o de ser parte de una solución, ¿cómo estuvo?
1: Sí, a ver, más que una invitación, venimos trabajando ya algún tiempo, no solo con ellos, con muchos socios del club, los socios que les interesa en realidad el futuro del Deportivo Cuenca. Entonces hemos venido teniendo muchas conversaciones, semana a semana nos hemos venido reuniendo con ellos, con muchos socios más. Entonces la idea es eso, o sea, proteger al club, que el club pueda de aquí en un futuro seguir existiendo. Eso es clave para todos.
2: ¿Proteger cómo?
1: Bueno, proteger de todo este tema GFI, de todo lo que podría implicar a la relación. Nosotros no tenemos conocimiento de cómo piensan administrar el club, de cómo se piensa manejar, ni nosotros ni nadie. Entonces, esa es una preocupación grande que lo tienen los socios, los ex presidentes, ex dirigentes que he podido conversar con ellos. No se sabe después de la firma del poder, ¿qué va a pasar el día siguiente? Entonces, eso es algo que no es algo menor, porque la experiencia con GFI ha sido esa, que no ha habido ninguna actividad, ha sido nefasta, no ha habido cumplimiento. La gerente está en un lado, designa un representante de ella, luego pasa algo, designa otro, los representantes no se sabe cuáles son las funciones, qué hacen. Entonces, todo eso debe quedar claro, y eso es a lo que me refiero cuando digo proteger al club.
2: El laudo arbitral dio ya un mandato que el Deportivo Cuenca tiene que cumplir. ¿Cómo queda esto?
1: Así es, a ver, el laudo determinó unas obligaciones para el club. ¿Qué es lo que está en el análisis del cómo lo vamos a hacer, de cómo se va a dar cumplimiento a este laudo? Que nosotros jamás hemos negado que se va a dar cumplimiento al laudo. Pero el laudo tampoco especifica ni fechas, ni plazos, ni cómo. Que eso es lo que nosotros estamos trabajando para que todo eso quede claro.
2: El GFI confirma la responsabilidad del presidente Orvin Dong. Puso una carta al directorio del equipo del Deportivo Cuenca. ¿Qué resolvieron ustedes?
1: No, a ver, la carta que puedan mandar ellos es simplemente un documento informativo. No es algo de una orden o un...
2: ¿Amenaza, quizás?
1: Es más como una amenaza, pero insisto, o sea, es la amenaza, pero sin ningún plan de acción específico. Entonces, eso es lo que hemos venido analizando, lo que hemos venido conversando. Paralelamente, el equipo tiene su operación normal, hay los problemas del club, el momento que estamos jugando. Entonces, es complicado, porque no es que GFI ayuda a administrar el club, no es que GFI dice, a ver, yo voy a mandarles para el bus a Manta. Entonces, es complicado, porque al final la operación, la administración, tenemos que hacerlo solos, como ha sido todo estos últimos años, y ese es uno de los problemas. Hay las amenazas, hay la novela que arman alrededor del club con los operadores que tienen desde la prensa, pero no hay una solución.
2: Bueno, ¿y hasta cuándo?
0: Bueno, como decía, no hay nada nuevo, todo está igual. Pero lo último que dijo el ingeniero Eduardo Álvarez, algo medio una indirecta, ¿no? Hablando del jefe ahí, que tiene sus operadores en la prensa. Sería bueno conocer quiénes son estos miembros de la prensa que de pronto, ¿acaso reciben beneficios de cualquier índole por parte de el GFI? Me dejó pensando esta última frase de el ingeniero Álvarez. La verdad es que me resisto a creer que haya, al menos aquí localmente, la prensa de Cuenca esté inclinando la balanza a favor del grupo norteamericano. Debemos mantener imparcialidad y simplemente establecer comentarios y criterios de acuerdo a la realidad que vive el Deportivo Cuenca, sin temor ni favor. Tenemos ya las 14:22. 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
0: 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Vamos con los Juegos Deportivos Sudamericanos, que lo estamos siguiendo hora a hora, minuto a minuto, día a día. Ayer, por ejemplo, esta chica Mari Granja de La Tacunga, ella es cotopaxense, Mari Granja, la vamos a ver en la fotografía que vamos a presentarles. Allí está, tenemos un par de fotografías de Mari, allí está levantando su dedo índice, el momento de cruzar la meta y ganar medalla de oro para nuestro país. 10.000 metros planos femeninos. Además de que esta chica estableció un récord a nivel de Juegos Sudamericanos que se mantenía desde el año 2014, cuando la peruana Inés Melchor había ganado esta prueba de 10.000 metros hace tantos años, 12 años ya. Esto fue en Santiago de Chile. Mari tuvo un remate espectacular porque parecía que llegaba tercera o cuarta, pero cuando faltaban 300 metros... imprimió la velocidad necesaria para el remate y logró superar a las muchachas que estaban con ellas en esto de el atletismo. La una es peruana, ella, y la otra es argentina. A las dos le superó. Tenemos un video de Mari Granja cómo llegó a ganar esta medalla de oro para Ecuador. Aquí está el video de Mari Granja, que lo estamos... El audio no es tan bueno, pero allí vemos a cuatro muchachas.

0: ciclista logra sacar una buena distancia con sus dos inmediatas perseguidoras y en la vuelta final logra establecer este récord. Incluso le está,
1: a 300 metros, el sprint final, mire.
0: Le está llegando a una competidora que había quedado rezagada, le coge con vuelta. Sí. Eso da cuenta de
1: supera,
0: el,
1: sí,
0: el gran nivel de Mary Granja.
1: Ahí va a rematar. Me alegra mucho por esta chica, Mary Granja, como digo, nacida en Cotopaxi, una chica de origen humilde, que con una fuerza espectacular le supera con gran, en gran medida, tanto a la peruana como a la argentina. Allí llega sin ningún tipo de problema y el marcador en estos Juegos Sudamericanos se detalla y se rescata el nombre de Mary Granja, deportista ecuatoriana. Ahora, con esta medalla se alcanzaron 13, porque ya voy a hablarles de otra medalla de oro con Andrés Montaño. Andrés Montaño, este es un luchador en la modalidad greco-romana. Allí está con la bandera nuestra. No es tan jovencito ya Andrés Montaño, ¿sí? Él tiene 35 años, pero él sumó su cuarto título en Juegos Sudamericanos porque él ganó oro en Medellín el año 2010. Toditas medallas de oro en Santiago 2014, en Cochabamba 2018 y el bicampeonato de los Juegos Panamericanos en Toronto el año 2015 y en Lima el año 2019. El año 2022 fue campeón de los Juegos Bolivarianos y esto es importantísimo porque desde ese año hubo una sequía de medallas en cuanto a este gran deportista Andrés Montaño, que debe sentirse feliz por haber obtenido una medalla de oro para nuestro país en el marco de estos Juegos Deportivos Sudamericanos, que son los sextos. 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Bueno, quería referirme a los chicos David Hurtado, este muchacho es de Quito, marchista, y Jordi Jiménez, los dos obtuvieron también medalla de plata y bronce respectivamente. La de oro fue para un conocido marchista sudamericano, participante en Olimpiadas, es el brasileño Cayo Bonfim, que le superó a Hurtado en la última vuelta. Pero en todo caso, allí están los chicos nuestros levantando el pulgar al costado izquierdo de su pantalla, es el señor Hurtado. Y el otro es Jordi Jiménez. En buena hora en este marco de los Juegos Deportivos Sudamericanos. En cuanto a medallería, don Alejandro, me gustaría tener una imagen del cuadro de medallas hasta el momento. ¿Cómo están estos Juegos Deportivos Sudamericanos? Los presentamos en pantalla y damos a conocer a ustedes lo que está ocurriendo allá en Argentina. No es una gran posición del equipo ecuatoriano, pero en todo caso ya les dijimos que ayer superó, por ejemplo, a Uruguay, que estaba arriba. A ver,
0: el tema con el medallero Gifford es que actualmente está siendo actualizado. Revisando la página de los Juegos Suramericanos, uno intenta ingresar al medallero, pero está bloqueado debido a que están desarrollándose las competencias. Pero esta imagen la subió ayer el equipo Ecuador, el Comité Olímpico Ecuatoriano.
1: O sea, esto es hasta ayer.
0: Hasta ayer, sí, como estaba
1: Ecuador. Pero está bien.
0: Sí.
1: Con las 13 medallas de oro.
0: Así es.
1: ¿De plata?
0: 17.
1: ¿Bronce?
0: 18.
1: Es decir, 48 en total. Estás en séptimo lugar, Ecuador, porque el primero, a Brasil nadie le va a quitar el primer puesto. Son 83 de oro, hágame el favor.
0: Es complicado.
1: Sí.
0: Ahí tendríamos que sumarle 2 medallas de bronce, la de Jordi Jiménez, que ya nos decía usted.
1: Ecuador, dice usted, sí.
0: Sí, a Ecuador. La de Gerson Montes de Oca.
1: Ah, ese es otro chico que ganó.
0: Él acaba de ganar una medalla de bronce en los Juegos Suramericanos.

0: mexicanos, Gerson, que en los 1500 metros masculinos se llevó la medalla. Una de plata para David Hurtado, serían tres más, y eso de lo que tenemos ya hasta el momento.
1: Como decía, a Brasil nadie le va a poder ganar. Argentina está en segundo lugar como dueños de casa, pero es una distancia enorme. ¿Cuántas medallas más tiene Brasil con relación a Argentina? Si Brasil ha ganado 83 y Argentina ha ganado 48, son 35 medallas más que tiene Brasil sobre Argentina. Y como ya mismo terminan los juegos, le veo muy difícil que pueda quedar en el primer lugar Argentina.
0: Pero de oro, Gifford, las medallas. Porque claro, ahí en las totales son 20 medallas las que los separan. Tienen muchas medallas de bronce, claro, los argentinos.
1: Pero lo importante es las de oro.
2: Sí, eso sí, es lo que da la... Eso le queda la puntuación, pues.
1: Sí, sí. Claro, sí. Los lugares primordiales. Porque Brasil tiene 205 en total, Argentina tiene 105. Colombia me sorprende, ¿eh? Bien, Colombia, 45 medallas de oro para un total de 125. Y como decíamos, Ecuador, séptimo lugar. 13 de oro, 17 de plata, 18 de bronce y 48 en total. No vamos a decir pues que es una extraordinaria actuación del equipo ecuatoriano. Sobre la reunión de anoche entre directivos, exdirectivos del Deportivo Cuenca, unos vía Zoom, como dijimos, otros presencialmente, escuchemos las palabras brevemente del doctor Esteban Cuello sobre las conclusiones que a su criterio puedo aportar para lo que está ocurriendo en el Deportivo Cuenca. Escuchemos al doctor Esteban Cuello.
3: Sí, gracias, Marcelo. Bueno, como era de conocimiento público, ahí fuimos recibidos en el directorio. Lo hicimos de manera virtual, conjuntamente con Manuel Vega y con Gustavo Muñoz. Y bueno, el directorio fue bastante abierto para oír nuestra preocupación, en el sentido de que estamos en medio de una crisis y que, a diferencia de lo que hicieron el año 2020 y 2021, cuando negociaron y firmaron un contrato que terminó siendo muy perjudicial para el club, ahora que tienen que tomar varias decisiones, esperamos que los documentos que se firmen y las decisiones que se hagan se realicen con el conocimiento y con la asesoría adecuada para que no se complique más el problema en el que se han metido.
4: ¿Cuál fue la intención de haber sido invitados por parte del club para que sean parte de un directorio momentáneamente?
3: A ver, en los directorios, dentro de la práctica legislativa, se puede recibir en comisión general a personas de fuera del directorio. Entonces el directorio en la noche de ayer nos recibió a nosotros y nosotros expusimos una serie de preocupaciones como terceros interesados en la marcha de la organización que es el club. Tuvimos muy buena recepción, nos escucharon nuestras posiciones, compartimos algo de las experiencias del pasado, tuvimos la oportunidad de conocer a los directores, que no conocíamos a muchos de ellos, y de comentarles cuál era nuestra intención. No tenemos ningún interés particular en ningún tema propio del club, sino es más bien tratar de generar una estabilidad en medio de la crisis.
1: Bueno, lo que dice el doctor Esteban Cuello, que es el criterio de estas personas de buena voluntad y que quieren al Deportivo Cuenca. Y como ellos hay muchos más, pero ellos son la voz cantante. Pero como dijimos al principio, en claro, no tenemos nada nuevo, ¿sí? Simple y llanamente, como dice la canción, espera. Tenemos que esperar. Tenemos que esperar como la nave del olvido, ¿eh? Esperar, esperar y esperar, aunque quien mucho espera, desespera. Ojalá que pronto tengamos buenas noticias, queridos amigos. 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Le vi muy elegante en la fotografía al doctor Esteban Cuello. 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No puede ser de otra manera. 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Sigamos con más de la información. Y hoy me voy a referir a dos distinguidos periodistas que hicieron época, o en su época destacaron a nivel nacional, sobre todo el trabajo que desarrollaron en la ciudad de Guayaquil. ¿Se acuerda usted del señor Arístides Castro Rodríguez, Marcelo?
2: Claro, el domingo mando yo.
1: Es de los tantos programas.
2: Yo recuerdo cuando se inauguró el estadio Jorge Andrade Cantos. El hombre se bañaba en colonia todo el tiempo, en esa colonia ahí, porque transmitía y transpiraba más que una depresión.
1: Sí, bueno, Arístides, sí. Ahí, bueno, esta foto está gordo. Ah. Falleció bastante delgado, pero me alegro haber sido amigo de él. Transmitió con Tomebamba, se acordará, unos juegos deportivos sudamericanos. Vino a Cuenca y se alojó en el Hotel Internacional, me acuerdo. Don Arista, hay tantas historias con este caballero en los viajes que hacía. Fuimos compañeros en Radio Sucre de Guayaquil y en esos juegos vino a sumarse al trabajo de la voz del Tomebamba. Don Arístides Castro Rodríguez, mire que hace 94 años ya, nació justo cerca, hoy estamos 23, el 22 de septiembre de 1932, Don Arcas tenía varios apelativos. Arcas por sería Arístides Castro Rodríguez. Arcas. Nació en Guayaquil, les decía, uno de los íconos del periodismo deportivo ecuatoriano de todos los tiempos. El popular gordo Arcas, quien lamentablemente falleció el 13 de julio del año 2001. Con su periodismo romántico acaparó la sintonía en diferentes programas radiales. Entre ellos, Atalaya Deportiva, En la Mesa de un Café, El Domingo Mando Yo, como dijo Marcelo, El Café del Fútbol y, por supuesto, en las transmisiones siempre presente de las jornadas importantes de fútbol, de básquet, natación, boxeo, béisbol, compartiendo micrófonos, dice el amigo Mestanza, Víctor Mestanza, que es el que presentó esta nota, dice, compartiendo importantes jornadas de fútbol, baloncesto, béisbol, etcétera, y asimismo compartiendo micrófono con grandes personajes de esta noble y a veces incomprendida profesión, como Ecuador Martínez Collazo. Yo me acuerdo de mi niñez, escuchaba las transmisiones de Atalaya. A don Ecuador Martínez, debe haber sido que trabajaban con mayor potencia las emisoras de AM en aquel entonces. Me acuerdo que era por el, creo que en el dial por el 680, sí, 680, que escuchábamos a Radio Atalaya. Yo seguía los clásicos, Barcelona, Emelec y el fútbol ecuatoriano. A don Ecuador Martínez Collazo, con quien con el paso de los años fue un honor trabajar en Radio Atalaya cuando me contrató esta emisora guayaquileña. Continúa el amigo Manolo, Víctor Mestanza, decía, habló sobre Ecuador Martínez Collazo, Manolo Mestanza Pacheco, el papá de Víctor, Gerardo España Larreta, Ricardo Chacón García, don Richard.
2: Don Richard.
1: Vito Muñoz Ugarte.
2: Muchachito, pero ese tiempo.
1: Claro. Habla de este servidor.
2: ¿De usted?
1: Sí, efectivamente, compartimos con Arístides. Aquí dice Gifford Trujillo Correa, nos dice el amigo Mestanza. Con Gustavo Von Lipke, con él fui compañero en Radio Sucre, al igual que con Carlos Fuentes Molina, Emilio Ruiz Ortiz, Manuel Kun Ramírez, Marcos Hidalgo Andrade, Ralph del Campo, Jacinto Landazo Risotto, bueno, algunos pools y unas transmisiones hicimos junto con la Jacinto y con Leonardo, de copas internacionales, copas Libertadores de América. Hacíamos esos enlaces y viajábamos juntos con Jacinto. Habla de Humberto Romero Gálvez, con él también trabajé en CRE, él era locutor comercial. Alberto Sánchez Varas y muchos más. Habla de la trayectoria de Aristides Castro. Él fue parte de esa época romántica del deporte, cuando los escenarios como el Estadio Modelo de Guayaquil o el Coliseo Voltaire Paladines Polo, acaso el Ramón Unamuno, el Coliseo Abel Jiménez Parra, se llenaban hasta las banderas cuando los periodistas informaban, comentaban y educaban a través de los medios de comunicación. No necesitaban frases fuertes para ganar likes y seguidores. Cuando el Círculo de Periodistas Deportivos del Ecuador presentaba y defendía los derechos de los periodistas deportivos ecuatorianos, ¿sí? Así era. Cuánta añoranza, dice Víctor Mestanza. Le recordamos con tanto afecto y cariño a don Aristides Castro Rodríguez. 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Y como decíamos, otros destacados periodistas de Ecuador que no les identificaron, usted, don Marcelo.
2: A uno, porque he visto en fotos al señor Mestanza.
1: A Manolito Mestanza Pacheco. Mestanza,
2: sí, señor.
1: El tercero de la de izquierda a derecha.
2: Exactamente.
1: El primero, sí se le acordará usted. Tenía una voz ronca, no mucho para radio, trabajaba así en Radio Atalaya, comentarista. Tuve la suerte también de participar con él en muchas transmisiones en Radio Atalaya. Hablo del señor Guillermo Valencia León, el de bigote, de la izquierda.
2: Guillermo Valenciano.
1: Él.
2: Yo le conocí no como en radio, sino en la revista Estadio.
1: Bueno, Guillermo Valencia León, les voy a hablar de él, simplemente me estoy refiriendo a esta fotografía. El otro es... bueno, tenía un gran bigote, no le veo aquí en la foto. Tenía un bozarrón. Era de Radio Cristal, el dueño. Romero.
2: O Romero.
1: Sí, Romero es el apellido de este caballero. Carlos Armando Romero Rodas.
2: Sí.
1: Muy seguido, sobre todo en el espacio de las noticias en la mañana. Como usted dijo, Manolo Mestanza Pacheco. Y ahí está, con lentes oscuros, Aristides, pues, Castro.
2: Sí, muchachito.
1: Jovencito, Aristides.
2: Jovencito. Castro. El más joven de todos.
1: Sí, Castro Rodríguez. Bueno, Valenciano, al que usted se ha referido, falleció en Miami el 20 de septiembre del año 2024. Hace dos años, ¿eh? Hace dos años,
2: casi. Justo casi dos años, 20. ¿Sí? Hoy estamos 23, pues.
1: Claro. Él fue miembro de la redacción deportiva de Diario El Universo, el eterno director y símbolo de la revista Estadio. Me encantaba la revista, sí. Estadio, cuando, revista Estadio, cuando Valenciano era el director. Ya después, cuando dejó de serlo, ya envejeció y se retiró este hombre. Yo ya hasta incluso me cansé de comprar la revista Estadio. Uf, yo tengo una colección, pero enorme. Ya mi mujer dice que ya me deshaga de las mismas porque ya no deja espacio que bien podría utilizar ella en otras cosas. Pero bueno, tengo esas revistas tan viejas como el que habla, la revista Estadio. Valenciano fue parte de la revista Vistazo también, de Diario La Prensa y de Canal 2. Ahora es Ecoavisa.
2: Ecoavisa.
1: Claro que sí. Él estuvo presente en la cobertura de 9 Copas del Mundo. Entrevistó a grandes figuras como Pelé, Maradona, Johan Cruyff. Fue corresponsal, ojo, y eso doy fe, de la revista El Gráfico de Argentina y de Guerin Deportivo de Italia. El año 2017 fue recibido en el Hall of Fame Ecuador. O sea que estamos hablando del Salón de la Fama. Esto en Estados Unidos, ¿eh? Esto en la categoría periodismo. Es un hombre destacadísimo que lamentablemente falleció hace 2 años, pero que dejó una magnífica historia en el fútbol y en los seguidores de este y otras disciplinas deportivas. 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Quiero referirme ahora a Robert Arboleda. ¿A usted qué le parece Robert Arboleda, señor Alejandro?
0: Un buen jugador de fútbol. Creo que así lo describiría Robert Arboleda. Ya fuera de la cancha tiene sus problemas, pero creo que tiene un nivel como para estar en la selección, Gifford. Pero sí, cuando ha estado, ha cometido algunos errores que lo han quitado de ese mismo puesto.
1: Y también en su equipo, en el Sao Paulo. Detalles de aspectos disciplinario. Pero Robert, un gran zaguero, es titular del Sao Paulo, señoras y señores. Y Sao Paulo es uno de los grandes equipos del mundo. Bueno, Robert no fue llamado por Marcelo Gallardo. Para decirles que el ex seleccionado Iván Hurtado, el Bambán Hurtado, aseguró en su columna para el Canal del Fútbol que Arboleda no desea volver a jugar con Ecuador y habría rechazado la convocatoria por motivos relacionados con situaciones disciplinarias. Bueno, recordemos que Arboleda ha protagonizado varios episodios polémicos en la selección. ¿Se acuerdan en la Copa América de Estados Unidos cuando visitó un club nocturno junto a Gonzalo Plata y
2: a Kevin? No.
0: Kendry Páez.
1: No, sí. Y decían, ah, oh, lo llevó al niño. A la joyita. ¿Qué es la joyita? Cuando uno cumple 15, 16, 17 años ya tiene pues más o menos el criterio formado y sabe qué es.
2: ¿A dónde va?
1: Exacto, y qué significa un centro nocturno. Así es que no me vengan que le abrió los ojos Robert Arboleda a Kendry Páez. Bueno, el Ecuador estaba concentrado, me acuerdo, la selección en Nueva Jersey, y fueron a Nueva York a ese centro nocturno. Robert Arboleda ha jugado 39 partidos con la selección ecuatoriana. Ha marcado 2 goles y 3 asistencias. Él participó en procesos de eliminatorias y obviamente en Copa América, y también fue convocado al Mundial de Qatar, aunque no disputó minutos en aquella competencia. Actualmente él está, como decíamos, en Sao Paulo, donde también atravesó un fuerte incidente disciplinario, pues estuvo aproximadamente 1 mes sin presentarse al club y fue apartado antes de ser reintegrado por decisión de Dorival Junior, el entrenador de Sao Paulo. Así fue, pues no apareció en Ecuador y sin dar ninguna explicación a los directivos del Sao Paulo. Casi, casi lo dejan fuera. Pero tiene tantas condiciones que Dorival dijo, no señor, yo lo necesito en mi equipo y es titular.
0: Ahora hubo mucho rumor con esa salida de Arboleda, Gifford, de Brasil. Decían que era por temas de mafia, que temas de oscuros, sustancias ahí, sí. Oscuros. No, todos rumores. Que después se manifestaría también es que el jugador, por problemas mentales a raíz de las críticas que recibió después de ese episodio del prostíbulo que visitó en Estados Unidos, pues estaba pasando un mal momento en su salud mental y quiso regresar al Ecuador.
1: Bueno, Robert Arboleda, ¿qué ha dicho? Que se ha sentido insultado, maltratado, estar molesto, y pidió que no lo llamen, dijo el Bambán Hurtado. También por su salud mental, que pasó por un cuadro de depresión, lo que usted decía, don Alejandro. Muy bien traído ese comentario. Ahora lo de Michael Estrada, otro jugador polémico que no ha sido convocado a la selección. 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Lo de Michael Estrada, jugador que yo me acuerdo nació futbolísticamente en Macará, siempre ha sido goleador, atraviesa al momento un gran momento deportivo, pero la decisión de Marcelo Gallardo podría estar vinculada a problemas extradeportivos dentro del camerino. Se dice, ¿no?, que es un jugador difícil. Una versión que no ha sido confirmada oficialmente, entonces no podemos detallar aquello. Pero no es así.
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2: Extranjeros que han llegado de montos bajos en precios. No son buenos.
1: Exacto. Entonces, ¿de qué sirve por pagar menos traer pachilla? Traer lo que se dice vulgarmente paquetes. En este país hay varios paquetes que ni siquiera juegan en los clubes. Vienen a calentar banco. Ah, que gana 4,000, que gana $5,000. ¿Saben lo que es para un ciudadano común y corriente ganar esa cifra? Ya me quisiera ganar yo $5,000 mensuales, ¿eh? Sin embargo, aquí se paga a gente que viene del exterior, inclusive a jugar en el banco. Pregunten si no aquí en el mismo Deportivo Cuenca. Bueno, en cuanto a jugadores ecuatorianos en Brasil, pero ahí sí son jugadores notables, pues. ¿Quiénes están allí? Gonzalo Plata, Alan Franco, Robert Arboleda, Kenny Arroyo,
2: jugadores seleccionados del país,
1: Alan Minda, Ángelo Preciado, por dar unos cuantos, porque hay más, hay muchos más. Entonces, se justifica la contratación de extranjeros, pero ¿de qué calidad tienen nuestros compatriotas? Que deberán estar tranquilos, así haya reducción de extranjeros en el fútbol brasileño. Lo que pasa es que quieren zafarse de la pachilla, jugadores que ni siquiera juegan. 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

Este es el ritmo. Arrancamos nuestro viaje aquí en la 102.1. Volvemos a la carretera. Canehead sonando en este viaje que arranca ahora mismo. Una tarde soleadita para disfrutarla junto a la música de la 102.1. Esto es Global Tribal. Hoy con un viaje cortito. Tengo ciertos asuntos que atender, así es que vamos a disfrutarlo intensamente este tiempo que tenemos juntos en este miércoles.

Si vamos por la carretera con nuestro vidrio abajo, con el viento que sopla nuestra larga cabellera y nuestra mano pues ondeando aquellos vientos que llegan hasta nosotros. American Woman sonando con The Guess Who. Aquí en la 102.1, recuerda comunicarte 0993-1928-49. Hoy miércoles, pues tenemos viaje cortito hasta las 4 de la tarde, pero después se viene Discos Paraíso para que disfrutes todo el día en la 102.1.

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1: Noviembre tendrá 3 feriados. Noviembre de 2026 tendrá 3 feriados en Ecuador. Si bien solo 2 constan dentro del calendario de feriados, uno más se anunció el 22 de septiembre de este año por el presidente Daniel Noboa. Se trata del feriado del 20 de noviembre, 9 días antes de las elecciones seccionales previstas para el 29 de noviembre. Con esta modificación, los feriados quedan de esta forma: 2 de noviembre, Día de Difuntos; 3 de noviembre, Independencia de Cuenca; y el 20 de noviembre, Festival Artes Vivas de Loja. El presidente Noboa decretó suspender la jornada laboral en los sectores público y privado el viernes 20 de noviembre de este año. Según refirió en el decreto 507, este día no será recuperable. Con la suspensión de las labores, busca facilitar la asistencia al Festival Internacional de Artes Vivas de Loja, que se desarrollará del 12 al 22 de noviembre. El primer mandatario refirió que se espera que esta medida impulse el turismo. Una nota que la encuentras en elmercurio.com.es. Noviembre.

0: tendrá 3 días de feriados. ¿Tú ya los preparaste? ¿Ya estás haciendo maletas? ¿Te quedas por la ciudad de Cuenca? ¿A dónde vas?
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Elsa y el mar. Planeando el tiempo. Ella es quien suena ahora mismo en la 102. Aquí en este viaje que realizamos desde las 3 hasta las 5 y media de la tarde. Y recuerda, hoy Discos Paraíso, una cita exclusiva con la música de Pancho Piedra. Nosotros por acá, así, con este ritmo. Layegros. Suena. Con este Trocitos de Madera.

0: siempre cumbia necesario junto con Miss Bolivia. Y esto es Bien Warrior, canción que nos acompaña en el aterrizaje de este viaje. Sí, porque ya les había comentado que teníamos un viaje súper cortito, pero el día de mañana estaremos nuevamente aquí para disfrutar junto a ti esto. La cumbia, la buena música, por supuesto en la 102, en estos viajes de las tardes, en los que te invito para disfrutar juntos, junto a toda la tripulación que se suma a la sintonía de la 102.1. Todos los días, todo el día estamos aquí para ti, con información, con deportes, con noticias, con cultura, con toditico. Conmigo hasta el día de mañana. Te dejo con la buena música, por supuesto, en este miércoles 23 de septiembre. Soy Sebas Lazo, deseándote desde aquí paz, amor, buena música y buena onda. Nos escuchamos el día de mañana. Adiós.
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